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0: ¡Qué rico disfrutar de la música del 40 al 1! Somos Paulina Valerio y Roberto Contreras. Gracias por acompañarnos.
1: Recién escuchamos algunas canciones que comienzan su recorrido en el conteo y otro tanto que necesitan tu voto para subir más alto en las próximas semanas.
0: Es importante que puedas apoyarlas desde la app de los 40 o directamente desde nuestro sitio.
1: Si quieres seguir escuchando la mejor música de los 40 y saber qué canciones vienen a continuación, pues quédate, que ya volvemos a...
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0: música de los 40 este fin de semana la escuchas en Del 40 al 1. Somos Roberto Contreras y yo, Paulina Valerio, y hemos llegado a uno de los momentos cumbre del conteo.
1: Estamos por descubrir cuáles fueron las canciones con más votos esta semana, pero la pregunta es, ¿cuál tema será el que más apoyo recibió?
0: Bueno, pues mientras especulamos, te presentamos las canciones que se quedaron muy cerca de la cima, pero que definitivamente están en el top. Disfrútalas aquí en
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0: llegó el gran momento. Vamos a revelarles cuál es la canción más votada de la semana.
1: Y que hoy se convierte en la más importante en Del 40 al 1.
0: Gracias por acompañarnos contigo en esta edición, Roberto Contreras y Paulina Valerio. Fue un placer estar contigo.
1: Gracias también a Pedro Villaseñor y Juan Carlos Hernández en la producción de esta edición. Nos escuchamos el próximo sábado y que tengas un gran fin de semana.
0: Y porque tú lo pediste y lo votaste, cerramos esta hora de Del 40 al 1 con la canción que logra conquistar el puesto más alto. ¿De quién se trata? ¡Chécalo!

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0: Muy buenas noches, gracias por estar con nosotros hoy 9 de agosto aquí en La Hora Nacional.
1: Vamos a platicar sobre el Día Internacional de los Pueblos Indígenas que se conmemora hoy. Esta fecha es para reconocer la riqueza cultural, lingüística y el legado de los pueblos originarios de México y del mundo.
0: Y por supuesto tendremos nuestra Hora Naime, La Hora del Corazón, donde la niña Miranda Juárez nos compartirá un saludo en alguna lengua originaria de nuestro país.
1: Conoceremos cómo la estrategia Atención a las Causas de la Violencia fortalece las oportunidades mediante actividades culturales, deportivas, educativas y comunitarias.
0: Como el Día Internacional de la Juventud se conmemora el próximo 12 de agosto, conoceremos la historia de Valentina. Ella es la ganadora más joven de la Medalla al Mérito Juvenil 2026 y creadora de El Espacio de Valentina, conversando con expertos.
1: Además, reconoceremos el logro del ciclista mexicano Isaac del Toro, que con apenas 22 años consiguió un histórico tercer lugar en el Tour de France, demostrando que nuestra juventud también brilla en el deporte.
0: En nuestros flashazos hablaremos del programa Fertilizantes para el Bienestar. Si trabajan en el campo o quieren conocer cómo tener este apoyo, quédense con nosotros. Empezamos.
1: Hoy les vamos a presentar música de la soprano Edith Ortiz, originaria de Oaxaca y hablante de la lengua mixteca. Su trayectoria la ha llevado a escenarios nacionales e internacionales muy importantes.

0: Cada 9 de agosto se conmemora el Día Internacional de los Pueblos Indígenas, una fecha para reconocer la diversidad cultural, los conocimientos ancestrales y la enorme aportación de los pueblos originarios.
1: México tiene una de las mayores riquezas lingüísticas y culturales del mundo. Conocer, respetar y preservar este patrimonio es una tarea que nos toca a todas y a todos. Vamos a ver y escuchar una cápsula sobre esta fecha.
0: Cada lengua indígena es una forma única de entender la historia, la naturaleza y la vida comunitaria. Precisamente para reconocer esta diversidad, este año se celebra la 10ª edición de la Feria de las Lenguas Indígenas Nacionales 2026, que por primera vez además va a tener como sede el estado de Durango.
1: Este cambio de sede también busca acercar la feria a las comunidades del norte del país y visibilizar la diversidad cultural de esa región. Como parte de las actividades, habrá un ciclo de cine dedicado a las miradas de los propios pueblos originarios. Y para conocer más, hoy nos acompaña Iris Villalpando, documentalista audiovisual yoreme, quien participa en este espacio cinematográfico. Iris, bienvenida a la Hora Nacional, qué gusto tenerte por acá.
2: Muchas gracias, cha.
0: Oye, 10 años ya de la feria, es un aniversario muy importante. ¿Qué significa estar cumpliendo una década entera?
2: Imagínese lo importante que es, porque en esta feria convergen muchas lenguas y todos los creadores conviven y comparten de qué es lo que se está haciendo en el norte, en el sur, en el centro. Y la importancia de que se esté realizando en Durango es por lo mismo, porque las lenguas del norte y del noroeste son menos visibilizadas. Hay más producción en la zona de Oaxaca, Chiapas, o sea, la zona sur. Entonces, por eso es la importancia de que se realice en Durango. Y ahí estamos felices compartiendo con las demás lenguas y me va a tocar participar allí, acompañarlos como realizadora audiovisual yoreme desde Sinaloa para compartir con los demás.
0: Y justo para ti como documentalista, ¿qué papel tiene el cine para tanto preservar como fortalecer y difundir una lengua indígena para las nuevas generaciones sobre todo y para personas de otras lenguas y de otras culturas?
2: Te voy a hablar desde mi experiencia. Sí. Yo empecé a hacer cine porque soy un hablante pasivo. Hay hablantes activos, hablantes pasivos. Los activos son los que se comunican, no tienen problemas, crecieron con la lengua. Los pasivos son los que, por desgracia, existe esta realidad en México y en los pueblos indígenas de que crecen los niños con el español, con un sistema ajeno pues a la cultura de los padres. Entonces, esa es la importancia. Porque este padecimiento, el que tengo yo lo llamo padecimiento porque duele no ser hablante y además en la misma comunidad a veces te juzgan porque te pronuncias que eres perteneciente a un pueblo originario pero no tienes la lengua, así como que estás incompleto así entre nosotros mismos. Hay una cierta discriminación. Entonces, desde allí yo con ese dolor empecé a hacer realización documental pensando en conocer la lengua y también llevar la lengua que ahorita existe, que ahorita ha resistido todos estos años de indiferencia y de despojo, llevar al futuro esta lengua. Eso, por eso es importante para mí seguir documentando en nuestra lengua yoreme.
0: ¿Puedes compartir dónde podemos encontrar más información sobre la feria?
2: Creo que pueden encontrar esta información en las páginas oficiales del INALI, del Instituto Nacional de las Lenguas Indígenas.
0: ¿Y tus redes sociales?
2: Son Iris Villalpando y cada documental que he realizado tienen su propio canal en Facebook, en YouTube. Algunos están en lengua yoreme y otros están en español, pero yo creo viendo la referencia Iris Villalpando van a encontrar lo que se ha creado.
1: Iris Villalpando, pues muchísimas gracias por visitarnos aquí en la Hora Nacional. Un gusto tenerte por acá.
2: Muchísimas gracias, encantada. Pensé que sería más difícil y estoy muy tranquila.
1: La sala de tu casa, la casa de todos los mexicanos aquí.
2: Muchísimas gracias.
0: Gracias a ti por venir y gracias a todas las personas que nos acompañan aquí cada domingo. Quédense con nosotros. Bueno, pues nos da muchísimo gusto darle la bienvenida una vez más a nuestra muy querida Miranda Juárez para una edición más de La Hora Naime. Miranda, ¿cómo estás? Qué gusto platicar contigo otra vez.
3: Maguiepe, un gusto igual, Leos.
0: Maguiepe, Miranda.
1: Oye, ¿y de qué nos vas a platicar hoy, Miranda?
3: Este tema es muy importante para mí porque es un día muy conmemorativo, que es el 9 de agosto.
1: ¿Qué se conmemora, Miranda?
3: Se conmemora el Día Internacional de las Lenguas Originarias.
1: Pues súper importante día.
3: Muy importante.
1: ¿Y cómo lo vamos a festejar?
3: Lo vamos a festejar con muchas culturas y también con una feria que se hará en Durango.
0: Ah, es una feria donde se da a conocer un poquito más sobre nuestras lenguas originarias.
3: Exacto.
0: Y hoy nos vas a presentar saludos en más de una lengua porque es un día especial, ¿no?
3: Nada, sí, es una lengua.
0: Como ya estamos grandes, no nos aprendemos tan rápido y tan fácil las cosas, entonces mejor de una en una.
3: Pero también hay que expresarnos muy bien, porque los pueblos originarios nos enseñan la riqueza cultural que tenemos nosotros. Y más importante es porque ellos nos las dieron. Nos enseñan además a respetar la naturaleza, a respetar todas nuestras tradiciones.
0: Porque una lengua no nada más es un idioma, es una forma de conocer una cultura entera.
3: Exacto.
0: Sí, es súper importante.
1: ¿Y entonces, con qué vamos hoy?
3: Vamos con la lengua Jujmi, que es el chinanteco. Vamos a la cápsula. Adiós.
1: Vamos.
4: Hola, soy Owi, de la comunidad de Santiago, Comaltepec, Islán de Juárez, Oaxaca.
5: ¿Saben que los pueblos originarios son muy importantes? Los enseñan a cuidar la tierra, los ríos y las aves. Por supuesto, los enseñan a hablar la lengua originaria. Hoy les quiero enseñar a saludar en Jujmi chinanteco. Repitan conmigo, yikaba. Otra vez, yikaba. Una vez más, yikaba. Hoy la hora nacional se convierte en Naime, tiempo del corazón.
0: Y hablando de nuestros pueblos originarios, vale la pena recordar que aunque ya terminó la Guelaguetza 2026, esta gran fiesta de Oaxaca nos volvió a demostrar por qué es una de las celebraciones culturales más importantes de México.
1: Durante julio, miles de personas conocieron las expresiones de 16 culturas indígenas y del pueblo afromexicano. Fue una auténtica muestra de la riqueza y diversidad de nuestro país.
0: La Guelaguetza va mucho más allá de la música y la danza. Su nombre significa compartir y ayudar al otro. Y esto se refleja en las calendas, la gastronomía, las artesanías y las tradiciones oaxaqueñas que comparten con México y el mundo.
1: Este año, además, la diosa Xenteotl fue Enid Azucena Torres Agustiniano, representante del vínculo entre la tierra, la cultura y la identidad de Oaxaca.
0: La fiesta ya terminó, sí, pero nos deja una gran enseñanza. Que nuestras raíces siguen vivas cuando las conocemos, las valoramos y las compartimos.
6: Flashazos del bienestar.
7: Fertilizantes para el bienestar. ¿Conoces el programa Fertilizantes para el bienestar? Este programa entrega fertilizantes gratuitos a productoras y productores de pequeña y mediana escala para fortalecer la producción de alimentos. Si quieres saber si eres beneficiario o conocer las fechas y centros de entrega en tu estado, consulta la información oficial en www.gob.mx/agricultura.
6: Flashazos del bienestar. Información para ti.
0: Hay iniciativas que buscan construir la paz desde otro lugar, no solo con acciones de seguridad, sino también fortaleciendo las comunidades y atendiendo las necesidades de las familias.
1: Un ejemplo es el Tianguis del Bienestar, que lleva gratuitamente ropa, calzado, telas, mochilas, platos, enseres domésticos, paraguas y otros artículos nuevos de primera necesidad a las comunidades que más lo requieren.
0: Tan solo en Guerrero ya se han hecho 17 jornadas en 16 municipios, beneficiando a más de 54.500 familias.
1: Y si lo vemos a nivel nacional, este programa ha llegado a 801 comunidades de Guerrero, Oaxaca, Puebla y Michoacán, donde se han distribuido más de 3.400.000 artículos para más de 400.000 personas.
0: Otra iniciativa es Sí al Desarme, Sí a la Paz, que busca que la población entregue de forma voluntaria y anónima las armas que tenga en casa a cambio de un apoyo económico.
1: El objetivo principal es prevenir accidentes y reducir los riesgos dentro de los hogares. Las armas se destruyen en el momento en que son entregadas.
0: Además, las niñas y los niños también pueden participar intercambiando juguetes bélicos por juguetes didácticos. Esto busca fomentar valores como el diálogo, la solidaridad y la cultura de paz.
1: En Guerrero, este programa ya recorrió 11 municipios donde se han retirado 165 armas de fuego, más de 5.000 cartuchos y 102 cargadores.
0: Y a nivel nacional, la ciudadanía ha entregado 11.738 armas, entre ellas 6.456 armas cortas, 3.422 armas largas y 1.860 granadas.
1: Estas son acciones que buscan que la paz también se construya desde la vida cotidiana, fortaleciendo el tejido social, promoviendo la convivencia y generando comunidades más seguras para todas y para todos.
0: El deporte siempre nos da grandes historias. Por ejemplo, la del ciclista mexicano Isaac del Toro, que con apenas 22 años consiguió el tercer lugar en el Tour de France.
1: Este resultado histórico confirma el enorme potencial de las nuevas generaciones de deportistas mexicanos. Vamos a ver y escuchar una cápsula sobre el ciclista.

0: 22 años tiene. Mejor ciclista joven, ¿no?, del mundo. Y tercer lugar en el Tour de Francia.
1: El campeón joven del Tour de Francia. Conocer el valor de su compañero. Aquí está un gladiador mexicano. Con ustedes, Isaac del Toro, con los cuernos arriba y la embestida, campeón joven del Tour de Francia.
2: Cada 12 de agosto se conmemora el Día Internacional de la Juventud, una fecha que sirve para reconocer el papel de las nuevas generaciones, no solamente como protagonistas del presente, sino también del futuro.
3: Y hoy vamos a conocer la historia de una joven que con apenas 12 años ya creó un espacio para acercar la ciencia y la cultura a muchísimas más personas. Ella es Valentina, ganadora de la medalla al mérito juvenil, de hecho es la ganadora más joven de esta medalla, y creadora del espacio de Valentina Conversando con Expertos, una plataforma donde entrevista a especialistas de diferentes disciplinas. Valentina, bienvenida a Hora Nacional, qué gusto tenerte por acá.
4: Muchas gracias por aceptarme, el gusto es mío.
2: A ver, ya fue hace mucho tiempo, pero yo me imagino cuando yo tenía 12 años, ni por aquí se me hubiera pasado tener un proyecto como el que tienes tú, en el que de verdad llevas un montón de tiempo platicando de unas cosas increíbles con gente extraordinaria y que me parece un proyectazo, la verdad. Muchas felicidades por todo tu trabajo.
4: Gracias.
2: Y obviamente también por la medalla al mérito juvenil.
4: Sí, justo por aquí anda.
2: Ahí nada más,
3: ¿ah,
2: lo trajo
3: sí?
2: A pasar.
4: Sí, por aquí anda la medallita.
3: Ah, para la gente que nos está viendo en redes sociales o en televisión, aquí
2: mira,
3: está hermosa, muchas felicidades.
2: Y queremos preguntarte obviamente cómo nació el espacio de Valentina Conversando con Expertos. ¿Y qué te motivó a crear este espacio?
4: O sea, al principio, como en el año 2024, que fue cuando fui construyendo la idea del podcast, pues estaba muy de moda que todos querían ser youtubers, pues yo no fui la excepción en ese momento. Entonces, justamente, lo que pasó es que mi mamá y yo empezamos a construir esto en base de que yo tenía ese afán de la curiosidad, de ver por ahí qué hay en el mundo. Entonces, pues ahí fuimos construyendo la idea del podcast del espacio de Valentina. Y pues ahí ya fuimos entrevistando a nuestros primeros expertos y ya se fue desarrollando en la comunidad que hemos construido hasta el día de hoy.
2: Ay, yo creo que mucha gente que pensaría que esas figuras a las que de repente entrevistas pues no iban a platicar con alguien de tu edad.
4: Uh-uh.
2: Y que si acaso pues habría que, ya sabes, hacer muy simples las respuestas porque no vas a entender. Y me encanta cómo todo lo contrario, y que todos quieren platicar contigo y además no bajan el nivel de sus respuestas por estar hablando con una persona más joven. Y eso creo que es una cosa importantísima, que habla ya de una manera distinta de relacionarse entre distintos grupos de edad en internet. ¿Tú cómo te sientes siendo, digamos, como la que está entablando estas conversaciones?
4: Me siento muy bien, la verdad, en conversar con mis expertos. Me llevo muy bien con todos. Entonces, pues se me hace muy fácil entablar la conversación con cada uno de ellos. Y aunque parezcan serios algunos, son muy buena onda. Y siempre están dispuestos a, pues, a darme este tipo de respuestas a todas mis preguntas. Y pues eso es lo que ha ido generando el podcast.
2: Claro.
3: Claro, ellos tienen el conocimiento y tú tienes las preguntas, pero creo que son las preguntas de muchas personas a través de ti, ¿no? Y eso es bien importante y creo que es lo que ha logrado que generes comunidad.
2: Creo que lo que nos corresponde es felicitarte por todo tu trabajo y que sigas encontrando todo el éxito, no solamente con el programa, sino con todas tus iniciativas, y que sepas que eres un ejemplazo de todo lo que significa el Día Internacional de la Juventud y como todo lo que todos tenemos que pensar en exaltar en una fecha como esta. Y te agradecemos mucho que hayas venido a la Hora Nacional. Te queremos preguntar tus redes sociales para que la gente te pueda seguir, si las tienes.
4: Sí, pues estoy en todas las redes sociales, principalmente en Spotify y YouTube, en todas como el espacio de Valentina. Y en Spotify y YouTube el nombre completo es el espacio de Valentina Conversando con Expertos.
2: ¿Y tus redes sociales como TikTok, Instagram y así?
4: El espacio de Valentina.
3: Buenísimo, Valentina. Pues muchísimas gracias por venir aquí a la Hora Nacional a platicar con nosotros.
4: Muchísimas gracias a ustedes por entrevistarme.
3: No, bueno, y gracias a ustedes por estar con nosotros. No se vayan, por favor.
5: Nos da muchísimo gusto darle la bienvenida hoy a Naomi Fuentes. Ella es la Coordinadora General de Educación y Divulgación de la Profeco y nos va a platicar de algo que le debe de interesar a todas las familias mexicanas que tienen hijas e hijos que están a punto de regresar a clases, porque sabemos que eso cuesta un montón de dinero y de repente saber qué elegir y cómo cuesta trabajo. Entonces, hoy vamos a platicar de un evento increíble.
6: Súper importante y es de mucha utilidad para las familias mexicanas porque pueden cuidar el presupuesto, pueden tomar mejores decisiones a la hora de consumir. Y justamente esta feria de regreso a clases Profeco, la intención que tiene es apoyar a las familias mexicanas. Tenemos un montón de cosas que vamos a traer en esta feria, útiles escolares, mochilas, uniformes, libros. Tenemos servicios, va a haber certificados médicos, que además siempre es importante actualizarlo y en la escuela lo piden. Y también vamos a tener revisiones dentales, cortes de cabello gratis y también tenemos actividades educativas y culturales, que ustedes seguramente se acordarán de cositas.
3: Claro, por supuesto.
6: Cositas nos va a acompañar y va a hacer ahí algunas dinámicas y actividades con las mamás, papás y con los niños.
5: ¿Tenemos que llevar ya desde la casa las tijeras de punta chatita? Exacto. ¿O las podemos conseguir allá?
6: Cositas se las pueden prestar,
3: ¿no? Yo creo que ahí las podemos encontrar porque justamente es lo que dicen que hay muchísimo, sí, ¿no?
6: Y va a haber grandes descuentos. Eso también es importante compartirle a las familias, que vamos a tener descuentos desde el 10 hasta el 50%. Y bueno, pueden ir a encontrar toda su lista de útiles, porque incluso hay proveedores que te pueden surtir todo tu listado.
5: Ahora, esta es, no es la primera vez que se hace esta feria.
6: Esta es la segunda edición que hacemos. El año pasado tuvimos mucho éxito y nos dio mucho gusto y mucha alegría, porque recibimos a más de 8,000 personas en la feria. Solo fue un día. Entonces, bueno, este año quisimos mejorar el esfuerzo y entonces vamos a tener 2 días de feria, del doble de proveedores por supuesto, y 2 pisos para dar más espacio a las familias. Y también es algo súper bonito, tenemos a un divulgador de la ciencia que quizás lo conocen, es Rafa Carvajal.
5: ¿Cómo no?
6: Rafa va a acompañarnos para hacer dinámica con las niñas y los niños y explorar como algunos ejercicios de ciencia.
5: Oye, y dime una cosa, ¿en esta feria uno nada más llega así nada más a... ¿Es en Expo Reforma?
6: Es en Expo Reforma.
5: ¿Y puedes entrar así nada más?
6: Sí, es entrada gratuita.
3: Perfecto.
6: Entonces, desde las 9 de la mañana hasta las 6 de la tarde, el año pasado nos tocó que había gente formada antes de que abriéramos el espacio. Entonces, bueno, quisiéramos también que este año, que muchas familias nos acompañen.
5: Y entiendo también que esta feria es nacional.
6: Es nacional, exactamente. Tenemos ahorita ya 55 ferias que estamos organizando. Algunas ya iniciaron a partir del 31 de julio. Y bueno, van a estar hasta el 4 de septiembre. Tenemos en todos los estados. Y justamente para que las familias sepan dónde van a estar, pues les invitamos a consultar nuestro sitio web de Profeco y van a encontrar el banner con el sitio web de las ferias, van a encontrar el mapita, van a ubicar la dirección, los horarios y demás y todo lo que pueden encontrar en cada feria.
3: Recuérdanos nada más, entonces la dirección web es...
6: Es www.profeco.gob.mx y ahí van a encontrar el banner que los lleva al micrositio de la Feria de Regreso a Clases.
3: Buenísimo, ¿redes sociales?
6: Tenemos TikTok, tenemos Facebook, tenemos Instagram, todo es Profeco, lo pueden buscar como Profeco Oficial. Igual en nuestro sitio web pueden encontrar todas las redes y me gustaría contarles que en nuestra revista del consumidor del mes de agosto es un número dedicado al regreso a clases.
3: Ajá.
6: Y entonces tenemos un estudio de calidad de útiles escolares. Está muy completo, les va a servir, es una gran guía para las familias para que puedan comparar precios, para que puedan comparar la calidad de los productos.
5: No es por nada, pero además me parece que en ese número salimos tú y yo haciendo el platillo sabio.
6: Exactamente.
5: Además, o sea, es un número completísimo, el de agosto.
6: Ahora lo voy a...
5: Siento que vi por ahí la tuna de la vizcaína, que recuerdo muy bien.
6: Te invitamos a descargar la revista del consumidor, es gratis. También la pueden conseguir en las librerías del Fondo de Cultura Económica. No tiene costo tampoco. Queremos acercar el conocimiento y la educación para un consumo informado a todas las personas.
5: Pues muchísimas gracias, Naomi, por haber venido a compartir esta notición con todo
6: gracias
5: el público de La Hora Nacional.
6: Muchas gracias a ustedes.
3: Nos vemos en totalmente la feria y nos seguimos viendo aquí en La Hora Nacional. Su trayectoria la ha llevado a escenarios nacionales e internacionales muy importantes. La soprano Edith Ortiz, originaria de Oaxaca y hablante de la lengua mixteca,

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0: Y así llegamos al final de la primera parte de este programa dedicado a las juventudes. Esta etapa de la vida es en la que aprendemos un montón y nos preguntamos todo el tiempo quiénes somos y qué queremos construir.
1: Efectivamente. Y hablando de esa construcción que hacemos durante la juventud, ahí les va una frase de un poema de Mario Benedetti que dice así: no te rindas, por favor no cedas. Es un mensaje que sigue vigente para todas y para todos. Hay que tener paciencia, esfuerzo y mucho valor.
0: Nos vamos, pero antes queremos mandarle un saludo a quienes nos escuchan por todo el país. Un abrazo hasta Torreón, Coahuila, para Alicia BFG, a José Luis Hernández Álvarez y a Gerardo Domínguez.
1: También a Mariana López de Morelia,

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2: Esta noche, la secretaria de Economía de Nuevo León, Betsabe Rocha, nos informa sobre la derrama económica que nos dejó la pasada competencia internacional de fútbol.
3: Hablaremos de arqueología con el investigador y catedrático Bertrand Lovejoie, especialista en culturas prehispánicas mesoamericanas y arqueología mexicana.
2: Y esta noche, el concepto musical nos lo presenta el cantautor y productor regiomontano Flavio Vázquez. Su propuesta fusiona el rock alternativo y el indie folk.
3: Muy buenas noches, les saluda Angélica Páez, agradeciendo su compañía esta noche. Les invito a participar con comentarios o preguntas en nuestras redes sociales. Nos encuentras en Facebook, Instagram y TikTok como Nuevo León en la Hora Nacional.
2: Muy buenas noches, les saluda su amigo Roberto Uriel Torres. Les recuerdo nuestros teléfonos en cabina para que nos llamen. Los números son 81-2020-2513 y también terminación 15.
3: Iniciamos Nuevo León en la Hora Nacional. La secretaria de Economía del Estado, Betsabe Rocha, nos informa sobre la derrama económica que dejó la pasada competencia de fútbol.
4: Uno de los indicadores bien importantes es el empleo. Segundo, cómo nos fue también el tema económico. Recientemente se anuncia el primer trimestre de los estados, porque normalmente tenemos los indicadores a nivel trimestral nacional y esto ya lo tenemos al segundo trimestre. Y el primer trimestre nosotros empezamos a ver mucha actividad. De hecho, de todos los visitantes que venían, un 30% desde enero a lo que se dio el mundial, 30% venían con un propósito de mundial. Y eso es algo que no teníamos en otros momentos. Ustedes saben que Nuevo León ha sido pues posicionado como un estado pues meramente manufacturero, de trabajo y no necesariamente como un tema de atracción de eventos. Y eso es lo que hemos querido trabajar mucho en esta administración junto con turismo, cultura, que veamos a Nuevo León no solamente como el estado, sí, hub industrial de México por excelencia, pero también un lugar y un destino para el turismo urbano y el turismo de eventos y sobre todo en este caso de eventos mundialistas. Se dice que de cada peso o dólar o cualquier moneda, los eventos deportivos pueden cuatriplicar. ¿Qué quiere decir? Puedes tener un evento deportivo y este te genera cuatro veces más. Entonces nosotros teníamos esa expectativa, sabíamos que estábamos frente a un mundial que es, tú sabes, el evento más visto a nivel mundial y dicho por la FIFA es el evento más grande donde tuvieron más espectadores, que tuvieron más ventas de boletos, pero era un reto, eran tres, por primera vez, tres países en los que estábamos colaborando y 16 sedes que, a decirlo, pues es una sana competencia en la que teníamos cuatro partidos nosotros para sacar el mejor provecho y lo empezamos a trabajar desde que se sabía que nosotros éramos sede mundialista, pues empezamos a trabajar, pero el gobernador con una instrucción muy clara, un año antes empezamos a meter acelerador a muchos de los proyectos que ya teníamos como administración pactados para el fin de esta administración, pues tratarlos de adelantar y tener todo listo para que poder recibir a visitantes, pero también un ingrediente interesante de visitantes, obviamente internacionales, pero muchos locales. Y creo que eso es lo que hoy deja este mundial en Nuevo León. Tú me decías, ¿qué estadísticas? Ocupación hotelera, que teníamos 85%, eso incluye también las plataformas en donde pues teníamos esas opciones de alojamiento, que antes no teníamos muchas en Nuevo León. Hubo un incremento muy interesante en estas plataformas, que hay todo un reto para poderlas involucrar también pues a lo que es ya la parte de hotelería formal, que eso es la que ya tenemos pues muchísimos años en Nuevo León siendo primer lugar. Tuvimos un 85%, eso habla ya de los hoteles, más estas plataformas. Los indicadores de empleo, somos del estado que sigue en primer lugar en empleo, en generación de empleo. Es difícil desagregar la parte comercial, o en este caso comercial, con la de manufactura, y manufactura va en avances. Se dice que de cada dos empleos se generan por manufactura y el otro pues puede ser comercio y servicios. Son esos dos factores. Entonces, sí, la manufactura está muy, muy, muy fuerte, pero el sector servicio y comercio, que es en donde entra la hotelería, la industria de la hospitalidad, entra en estos dos sectores y sigue siendo pues casi 50% de los empleos generados. Ahora bien, con el mundial se generaron lo que te platicaba, el indicador de pues hospedaje, el empleo y el de la derrama económica, que como al inicio les compartía, se estuvieron dando los datos ya a nivel de primer trimestre de Nuevo León. Y no nada más, normalmente duplicamos lo que el país avanza, el crecimiento del país normalmente lo duplicamos. Bueno, en este primer trimestre, que son los datos que se tienen al momento, no solamente lo duplicamos, lo triplicamos. Eso habla de que solamente en el primer trimestre ya veíamos un impacto muy importante de todo lo que vendría

0: ser no nada más el nearshoring que viene naturalmente a nuestro estado, sino esta ola ya que venía trabajándose rumbo al mundial, y en eso nos preparamos. Ustedes saben, tuvimos partidos de repechaje, que no solamente fueron los cuatro del mundial, sino también tuvimos estos dos partidos previos, y ahí empezamos a ver ya un impacto pues muy positivo en el tema de empleos. Y de hecho, de las tres sedes, fuimos el que tuvo, nosotros como estado de Nuevo León, tuvimos más incremento en empleos formales, que es otra vez otro indicador muy importante para nosotros, no nada más los que se generan propios del mundial, que muchos son temporales, pero la parte de la formalidad para nosotros es un indicador que buscamos mucho y es uno de los que indicadores que nos sentimos más orgullosos de seguir posicionándonos como el estado que más aporta en la formalidad al país. Fíjate que fue una estrategia, trabajamos con las cámaras, obviamente Canira, Canaco, muchas cámaras que desde tiempo atrás empezamos a trabajar en poder sacarle el mejor provecho al mundial, que creo que eso era lo que se tenía que hacer. El mundial estaba así, pasando en un estadio, en un municipio, pero también teníamos la alternativa de un fanfest, y eso fue lo que complementó la oferta de por qué Nuevo León hoy se considera la mejor sede que se tuvo en México, porque complementamos, no nada más a los cuatro partidos, sino el FanFest vino a hacer y a cerrar esa pinza que necesitábamos para que todos los demás comercios se vieran beneficiados, que no fuera solamente en una región, en un municipio o alejado. Entonces, era la oportunidad para todos que el mundial se viviera en cada uno de los municipios. Ustedes saben que el señor gobernador empezó cuando ya teníamos las transmisiones en diferentes municipios, pues era llevar esta derrama económica no solamente al centro, o en este caso a la parte central de la capital, sino también expanderla a otros municipios. ¿Qué empezamos a trabajar con ellos? Bueno, que los restaurantes estuvieran listos con estándares, que estuvieran listos con menús, que estuvieran al alcance cuando llegaba un visitante internacional, pues que tuvieran, para empezar, muchos de los negocios estuvieran preparados con poder recibir pago en transferencia electrónica, que tuvieran menús en los idiomas que iban a venir, pues particularmente inglés, preparar al todo el sector turismo. Es algo que se trabajó mucho con la Secretaría de Turismo, en capacitar a este sector de hospitalidad, involucra a movilidad, involucra a comercio, restaurantes, salud, que estuvieran listos con los manuales, con guías de cómo poderse comunicar con la gente extranjera. La verdad, tuvimos saldo cero, estamos muy contentos, y al contrario, tuvimos saldos muy positivos en todos los indicadores económicos, y eso es lo que hicimos, trabajar desde antes, que tuvieran listos, que supieran las culturas que iban a venir, estos países que iban a representar pues a sus elecciones en nuestro estado y que iban a estar aquí. Se dio capacitaciones muchos meses antes con ellos para poder que estuvieran listos a entender las culturas y poder saber qué productos ofrecer. Y creo que es algo que nos permitió generar mucha mayor conexión y obviamente precisamente esa derrama. Parte de lo que el mundial está dejando es una infraestructura. Los proyectos que ya se tenían como parte de la administración se apresuraron para poderlos tener listos en el mundial. Y uno de esos, y yo creo que de los legados más bonitos que tiene el mundial para nuestro estado, es el Parque del Agua, que estaba listo para entregarse con esta administración, pero se adelantó y hoy estaba listo para recibir al mundial. Ustedes saben, está al lado del estadio mundialista y se activó con Emprendedores Hechos en Nuevo León. Ustedes saben que la Secretaría de Economía relanza esta marca distintiva de nosotros, orgullosos de Nuevo León. Es un distintivo que se llama Hecho Nuevo León, en donde aquellos que son formales, productores, que tienen algo particular y que está hecho en Nuevo León, tienen este distintivo. Y bueno, eso es una comunidad grande que tenemos, tanto de comercio, y hoy tuvieron esa oportunidad. Fueron más de 140 emprendedores que semana a semana estuvieron rotando en el Parque del Agua. Se instalaron los 40 días. Nosotros sí vivimos el mundial, no solo los 4 días de los partidos, sino tuvimos un mundial de 40 días aquí. Ahí trabajamos con la Secretaría de Cultura, con toda una oferta de verdad artística de primera, muchas familias yendo al parque, y creo que fue una oportunidad de mostrar el legado que se estaba quedando, pero sobre todo ver cómo participamos y coadyuvamos toda la Secretaría, en este caso Cultura, de Turismo, de FIFA, con todas las activaciones y seguridad y el perímetro que se tenía que cuidar porque estaba al lado del estadio mundialista. Y nosotros, por parte de economía, pues nos quedamos ahí con los emprendedores estos 40 días, te digo, 140 emprendedores. Ellos tuvieron ventas de más de 7.5 millones de pesos. Creo que ese es el gran aprendizaje que nos dejó el mundial, en el que todas las secretarías teníamos algo que aportar para el mundial y que se desarrollara y que pudieran llegar visitantes, pero también generar esa derrama económica, que es nuestra gran oportunidad, de que ya teníamos la oportunidad en el mundo de ser vistos y de posicionados como un estado líder en muchos temas, pero iban a percibirlo, iban a venir muchas personas de fuera que en otras circunstancias no hubieran visitado nuestro estado. Teníamos esa oportunidad de mostrarnos, y economía sí trabajó de manera transversal, preparándonos rumbo al mundial. No sé si ustedes recordarán la iniciativa Ponte Nuevo, Ponte Mundial. De hecho, fue, creo que una iniciativa que inicia precisamente con un enfoque mundialista, pero hoy lo que hemos visto es que cuando todos unimos fuerzas, todas las dependencias, la iniciativa privada, todos los ciudadanos nos unimos en esta corresponsabilidad, creo que podemos lograr grandes cambios. Pero yendo más allá, invitar a la iniciativa privada, las empresas que ya tenían programas de corresponsabilidad, se sumaron a Ponte Nuevo para dejar listo al Estado y recibir a muchos visitantes, pero sobre todo dejar el gran legado de que si trabajamos en equipo podemos ofrecer una mejor sede como lo que logramos hacer en esta ocasión. Y contentos todos porque ustedes saben que FIFA por ahí compartió que de las 16 sedes quedamos en segundo lugar, compitiendo con Estados Unidos, con Canadá. La verdad nos debemos sentir muy orgullosos todos los neoleoneses que tuvimos un mundial. Fuimos sede de esta gran justa deportiva que todos anhelan tener. Bueno, Nuevo León fue parte, la tuvo, y no solamente la tuvimos, sino logramos tener ese estándar que queríamos, ser reconocida como la mejor sede mundialista en México.
1: Ahora vamos a platicar con un investigador, académico, arqueólogo de profesión, Bertrand Lovejoy, de origen francés. ¿Cómo está?
2: Hola, pues bienvenido. Muy contento. Muchas gracias ahí por la presentación en francés. Perfecto.
1: Sí, lo pronuncié bien entonces.
2: Así es, como debe de ser.
1: Gracias, muchas gracias. Pues vamos a platicar un poco con usted de su labor. Usted es académico profesional, más bien académico, y da clases en la UDEM.
2: Es correcto. Soy profesor investigador del Departamento de Humanidades de la Universidad de Monterrey desde el 2017.
1: Ok.
2: Antes daba clases de francés, de hecho, en la prepa. Y pues en paralelo siempre he llevado actividades en relación con culturas prehispánicas desde la perspectiva de la arqueología, pero también desde la historia, el estudio de las religiones prehispánicas también.
1: Uh-huh. A usted como persona que viene de otro país, de Europa, ¿le llama la atención el estudio de los antepasados aquí en México? ¿Cuál es la inquietud de usted?
2: Bueno, la inquietud, por decirlo, vamos haciendo súper rápido, la tengo desde muy pequeño.
1: Okay.
2: Había un programa así de anime que salía en Francia, como que me llamaba mucho la atención, porque al terminar cada episodio había un pequeño documental sobre culturas prehispánicas a lo largo y ancho del continente americano.
1: Okay.
2: Entonces ahí ya cuando llegaron de tierras mayas los personajes, los protagonistas, mm-hmm, del anime, dije, eso me interesa mucho.
1: Sí.
2: Empecé a investigar. En aquella época no había Wikipedia, no había nada más que las enciclopedias,
1: la de biblioteca,
2: y la biblioteca en todo caso. Y pues ahí nació, se alimentó ahí mi interés para las culturas prehispánicas. Y bueno, también en aquel momento, en los 80s, había Indiana Jones, que la primera película Indiana Jones empezaba justamente con esta escena ahí dentro de la jungla americana. No sabemos si estaba en el Centroamérica o Suramérica, pero todo eso alimenta hasta cierto punto la curiosidad, ¿no? Uh-huh.
1: Y ahora que ya vive acá, desde hace 20 años, recién cumplió 20 años de vivir acá en México.
2: Sí, acá, vuelvo a cumplirlos en noviembre, para ser honesto. Sí, sí.
1: Ajá.
2: Pero digo que ya es 20 casi.
1: ¿Qué le ha parecido? ¿Qué ha encontrado? ¿Qué hallazgos importantes ha hecho? Ha visitado, me imagino, pues estos lugares, ¿no?
2: Sí.
1: La zona maya.
2: Sí, porque de hecho, dentro de lo que cabe, cuando empecé mis estudios, hace ya un cuarto de siglo que estaba haciendo una tesina después, uh-huh, de la maestría, porque tengo carrera en maestría en letras, me empecé a interesar realmente de fondo a lo que eran culturas prehispánicas, y hice dos viajes de estudio para poder, uh-huh, alimentar mi trabajo, mis tesis, es decir, hacer trabajo de campo, a fines de cuentas, es decir, fotografía, okay, medidas, observación ahí de las piezas directamente en los laboratorios, las hemotecas, y esto como que pues ahí quise llevarlo más seguido, digamos. Entonces tengo la suerte de haber animado durante un buen rato aquí en Radio UDEM un programa de arqueología también, que me permitió ahí conectarme directamente con muchos arqueólogos, antropólogos, antropólogas, arqueólogas a lo largo y ancho del país, y adquirir básicamente todo lo que no había podido adquirir en Francia en términos de formación teórica, y pues obviamente conocer las zonas arqueológicas. En aquel momento me especialicé sobre lo que era representación de la serpiente emplumada en Chichen Itza. Y pues ahí me quedé con este tema. Lo tenemos ahorita pues trabajando, lo estoy trabajando ya más bien en el centro del país y lo que es el recinto sagrado de Tenochtitlán.
1: Y acá en Nuevo León, obviamente pues también hay muchos temas interesantes para explorar, investigar, ¿no?
2: Claro, claro. De hecho, quien me introdujo a todos los temas ahí de arqueología del noreste, no solamente de Nuevo León, fue el doctor William Brimure, gran especialista de arte rupestre, que fue catedrático también en la Universidad de Monterrey. Y pues Brim me llevó así a varias salidas, como al campo también, para hacer observación de sitios de petrograbados, de dar vueltas a Boca de Potrero, de Potreros, que es la única zona arqueológica abierta en todo el estado y que está preparada para visitas, no en todo, en todo que es el estado, porque hay cientos, miles de sitios arqueológicos en el estado de Nuevo León. Tenemos suerte de tener dos muy buenos arqueólogos, tres, pero que realmente dos ahí que están adscritos al Centro Vina Nuevo León, que se dedican justamente a la investigación en Boca de Potrerillos y todo lo que es la zona norte del estado y la zona sur, que son también yacimientos muy interesantes de cuevas, de abrigos, que están esos dos arqueólogos son Araceli Rivera por una parte y el otro arqueólogo es Moisés Valadez. Uh-huh. Ellos también ahí pude hacer conexión con ellos y aprender mucho también de lo que es la arqueología del noreste, porque no solamente es petrograbado, no solamente es arte rupestre, tenemos culturas que si bien no han dejado vestigios monumentales, han dejado otros tipos de vestigios culturales que vale mucho la pena conocer para forjar un poquito mejor nuestra identidad como guarrigios, sí, y claro, personas del noreste de México.
1: Sí, claro. ¿Y ahorita qué anda haciendo? ¿Qué investigaciones está haciendo?
2: Bueno, de hecho, yo no, como tal no hago trabajo de campo. Soy okay. más un arqueólogo de laboratorio, un arqueólogo de bibliotecas, un arqueólogo de colecciones. Entonces, dentro de lo que cabe, trabajo sobre justamente colecciones arqueológicas que han sido excavadas previamente o que están expuestas en museos o en colecciones públicas o privadas. Las dos cosas, exactamente. Entonces, mi trabajo gira principalmente a la cuestión iconográfica, es decir, que trato de entender qué está representando en una imagen, qué puede simbolizar, cómo se puede utilizar esta imagen, qué contexto se formó esta imagen. Uh-huh. Es básicamente a lo que me dedico. Es decir, que la visión que tengo es una visión multidisciplinaria que va desde la arqueología hasta la historia del arte, pasando por la antropología del arte y estudios de las religiones prehispánicas.
1: Ok. A ver si le entendí un poquito a esto que menciona, porque yo, por ejemplo, cuando visito Boca de Potrerillos, uh-huh. veo esos petrograbados uh-huh. y no entiendo mucho, o sea, realmente no entiendo nada, o sea, de todas las imágenes que hay, porque pues no sabemos, ¿verdad?, qué querían decir, pero usted se dedica a eso, a tratar de encontrarle un significado a eso, ¿verdad?
2: Exactamente.
1: ¿Qué fue lo que dejaron?
2: Entre lo que cabe, los arqueólogos, los historiadores del arte, tenemos ahí este afán de tratar de entender qué se representa y para qué pudiera haber servido esto, ¿no?
1: Sí, sí, sí.
2: Y entre lo que cabe, en su momento, el doctor Brin Murray pudo establecer teorías muy interesantes sobre fenómenos astronómicos que eran observables para esas poblaciones, porque no había contaminación luminosa como la tenemos en la actualidad. Y básicamente una de las propuestas de Brin, que fue respaldada de hecho después por varias observaciones como tal astronómicas, es que se podía representar ciertos ciclos de la luna o del sol o de otros astros que presentes en el cielo y orientados también a ciertas fechas muy precisas en el año. Entonces, básicamente por ahí va, hay fenómenos meteorológicos que están representados, también tenemos ciertos animales, puede ser desde serpientes hasta borregos cimarrón, uh-huh. podemos ver también hasta plantas.
1: Hay unos pintadas que parecen ovnis. Yo he visto unos que tienen forma ahí como de...
2: Ajá.
1: ¿Cree que hay algo de eso? ¿Qué piensa usted desde el punto de vista científico?
2: Desde el punto de vista científico no tenemos como tal la evidencia material que podría relacionarlo. Lo que sí podemos ver que son cosas relacionadas con cultivos, con agricultura, porque también tenemos muchas representaciones de plantas, incluso en ciertos contextos, como el caso de ciertos abrigos por el rumbo de Arranberi, se han encontrado abajo de esos abrigos restos de cultivo de frijol, de calabaza, de maíz, es decir, que había ciertas culturas que se hacían de manera temporal porque eran pueblos seminómadas. Entonces, la cuestión ahí, de manera general, todo lo que podemos ver o que podemos observar en zonas arqueológicas como tal edificadas o de pueblos seminómadas tiene que ver con el sustento, tiene que ver con la agricultura.
1: Ok. Pues qué bueno que nos presenta un panorama así a grandes rasgos, porque la verdad es muy amplio este tema. Y Boca de Potrerillos, pues todos estos petrograbados son, para la gente que nos está escuchando o viendo, pues son estas pequeñas formas que están talladas ahí en las piedras, ¿verdad? Y que es muy interesante darse la vuelta, pues para, en primera instancia, para verlos, apreciarlos, y en segunda, pues ya para empezar a involucrarnos con ustedes, que son los que se dedican a estudiar eso, a conocer de fondo, ¿verdad?, qué es lo que hay ahí y poderlo apreciar en nuestra zona arqueológica. Y los demás, lo que nos mencionaba en Aramberri también y en el sur, que hay ahí estos vestigios importantes que están ahí, pues terreno fértil para la investigación. Le agradezco mucho que nos haya compartido un poquito de lo mucho que usted hace.
2: Muchas gracias por la invitación.
1: Gracias. Es Bertrand Lobjoa, investigador, académico y arqueólogo. Ahorita está trabajando en la UDEM. Gracias. Continuamos con más.

0: Fuerte el aplauso.
1: Flavio Vázquez, ¿cómo estás? Bienvenido a Nuevo León en la Hora Nacional.
2: Un gusto estar aquí en la Hora Nacional. Mucho gusto estar platicando contigo.
1: Oye, qué padre, me gustó mucho esto que nos acabas de... esta pequeña probadita de la música que haces. ¿Cómo se llama este tipo de música que tú haces?
2: Bueno, mira, yo defino mi proyecto mucho como tocando lo que es el indie rock, rock alternativo, okay. El indie folk, más o menos, es como el género que abarca.
1: Como muy acústico.
2: Sí, acústico, pero también de repente le pego ahí al rock alternativo.
1: ¿Qué instrumentos agregas cuando ya haces rock alternativo?
2: Guitarras eléctricas, la batería pues ya un poquito más golpeada. Por ejemplo, esta canción que acabas de escuchar se llama Huellas en el Mar. Ajá. Es una canción con tintes más, por ejemplo, latinos, marimba, ukulele. Ahí también juego con la guitarra acústica. Pero sí, ya, o sea, ahí varió mucho en el sonido del disco.
1: Eso es más lo tuyo, entonces, lo acústico, hablar de esto como el mar, hablar de estas figuras así poéticas, ¿no?
2: Sí, claro. De hecho, mi disco Del Carmen, digo...
1: aquí lo tenemos.
2: Sí, entonces mi primer álbum de estudio llamado Del Carmen. Ajá. Si te fijas mucho, la estética visual es orientada al mar, porque cuando estaba escribiendo el disco, las canciones, emprendí un viaje a la Baja California Sur. Y mientras estaba escuchando los demos de las canciones, pues las canciones hablan de desamor, de la nostalgia, de lo que es las relaciones sentimentales, de la parte esta como a veces negativa o triste. Entonces yo mientras estaba en el viaje, estaba escuchando los demos, mientras viajaba de una playa a otra playa o de partes de la baja a otra, entonces como que se me pegó mucho la imagen del mar y lo asocié mucho con las relaciones. Digo, al final del día, el mar, como las relaciones, pues nunca está en calma. Siempre, pues a veces está picado, a veces está más tranquilo, a veces hay tormentas. Al igual que en las relaciones, digo, una relación nunca está en calma, siempre está en constante cambio. Claro. Y pues eso es como que la analogía que existe detrás, sí, del disco.
1: Justamente ahorita que te escuchaba, que mencionabas la frase Huellas en el Mar, y yo veía la portada del disco y decía, no, pues tiene todo el sentido del mundo, ¿verdad? Sí, claro. Porque la imagen que viene aquí de que es Cabo San Lucas.
2: Cabo San Lucas. Sí, de hecho, yo tomé esa foto. Yo tomé esa foto y esa foto como que capturó mucho la esencia de lo que yo veía mientras escuchaba los demos de las canciones que ahora conforman el disco.
1: Sin embargo, el disco se llama Del Carmen.
2: Sí.
1: ¿Por qué?
2: Del Carmen. Digo, el nombre... pues Del Carmen, ¿qué puede ser? Puede ser un lugar, puede ser una persona.
1: Como Playa del Carmen, que también es mar.
2: Sí, ándale, como Playa del Carmen, digo, es un lugar, ¿no? Del Carmen, pues también puede ser el nombre de una persona. Y creo que al final del día, pues es un juego de palabras porque siempre estamos extrañando algo. La nostalgia siempre existe y nos hace extrañar un lugar, una persona, una época. Entonces creo que Del Carmen también capturaba muy bien lo que busca el ser humano al extrañar a alguien o algo.
1: Todas las letras las escribes tú entonces.
2: Sí.
1: La música también la compones tú.
2: Así es.
1: Todo
2: yo
1: el proyecto
2: produzco, grabo, canto, escribo, correcto.
1: ¿Y tú solo eres el que sale al escenario?
2: Sí, bueno, cuando me presento en vivo, traigo a músicos que me apoyan para el performance. Digo, no puedo estar tocando todo al mismo tiempo. Somos cuatro: baterista, guitarrista y bajista.
1: Súper bien. ¿Y tú de dónde eres?
2: Yo soy de aquí de Monterrey, Nuevo León.
1: ¿De qué parte de la ciudad?
2: Soy de Guadalupe. Guadalupe. Del municipio de Guadalupe. Criado, nacido ahí.
1: Qué bien. ¿Y desde cuándo haces esto?
2: Pues ya tengo ya unos 12, 13 años aproximadamente.
1: ¿Empezaste bien chiquito entonces?
2: Sí, empecé cuando tenía 12 años aproximadamente. Empecé con la típica clase de estudiantina o rondalla. La guitarra española de cuerda de nylon, el profe que no daba clase porque eran 40 niños. Entonces, pues ahí dejé la guitarra arrumbada porque pues no me enseñaron a usarla. Ya después empecé a escuchar música y como que me entraba la cosquilla de querer tocar esas canciones que me gustaban. Entonces ya por mi cuenta empecé a aprender a tocar la guitarra. Eso fue cuando tenía unos 11, 12. Pasan 2 años y yo tengo mi primer desilusión amorosa. Esta típica primer amor que te hace
1: a los 13 años.
2: A los 13, 14 años aprox, que te hace decir, ya no voy a creer en el amor, ya me rompieron el corazón. Y mi profe de secundaria de español nos inspiraba mucho el tema de la poesía, de todo ese tipo de cosas. Y un día así acá en la depre, de niño de 14 años, me puse a escribir un poema. Y empecé a rimar y todo. Agarré la guitarra y dije, a ver, le empecé como que a musicalizar. Pasó una hora, hora y media y me di cuenta que había escrito una canción. Y como que esa catarsis, al final del día, digo, una canción triste, estando triste, de repente, escribí una canción. Me puso como que, ok, o sea, feliz,
1: sí,
2: alegre.
1: Pues por ahí lo canalizaste.
2: Es correcto. Entonces desde ahí pues empecé a escribir canciones. Ya tengo casi 11, 12 años.
1: Y de ahí para adelante.
2: Correcto.
1: Ahí me imagino que a esa edad pues cantabas para tu familia, ¿no? O a quién le mostrabas tu música en ese entonces. ¿Y cómo decidiste que pues era momento de dar el paso a convertirte ya en profesional?
2: De hecho, yo saqué una canción en el 2018 que fue mi primer sencillo, que se llama Fantasma. Okay. Es una canción...
1: ¿La subiste a internet? ¿O?
2: Sí, a plataformas y todo. Okay. Estaba en prepa, ya a punto de pasar facultad. Y fue como que la primera canción que dije, ok, creo que esto merece ser publicado. En esos años yo quería sacar un disco que tenía con canciones de aquel entonces. Sin embargo, pues viene el tema de entras a la facultad, ya enfócate en los estudios, ya enfócate.
1: ¿Qué facultad?
2: Estudio administración en la Facultad de Contaduría Pública en la UNI. Entonces ya enfócate, ya déjalo de la música, ya déjalo.
1: ¿Tú te decías o tu familia?
2: Mi familia y yo también, como que ya enfócate, ya tienes 17, 18 años, ya deja eso, ya son ilusiones de niño. Pero pues pasaron los años y yo seguía escribiendo y entonces me hice un catálogo de canciones bien extenso. Obviamente con el pasar de los años esas canciones fueron mejorando, la calidad de las letras fue mejorando, la calidad de la composición fue mejorando. Y fue donde dije ya, o sea, tengo que sacar este material, si no ahí se va a quedar guardado y qué pena sería dejar eso guardado.
1: Pues sí.
2: Y fue donde me animo a sacar el primer disco.
1: Súper bien, que es este, Del Carmen. ¿Dónde lo podemos conseguir o dónde lo podemos encontrar o escucharlo?
2: Bueno, los invito a escucharlo en plataformas digitales, está en Spotify, Apple Music, YouTube Music, todo lo que termine en Music ahí está disponible. Soy como Flavio Vázquez y pues los invito a escucharlo, el álbum Del Carmen.
1: Uh-huh. ¿Presentaciones próximas?
2: Y a través de redes sociales lo voy a estar promocionando.
1: O sea, que te sigan en sus redes y ahí pones.
2: Así es.
1: ¿Dónde vas a estar?
2: Correcto, digo, la red que más uso es Instagram, okay. Los invito a seguirme, @Flavio, ¿cómo ve? Flavio VZZ. Ahí pueden seguir pues todo lo que ando haciendo. Digo, próximamente ya estoy en plan de grabar el segundo álbum, ya sigue nueva música y también pues ahorita soy nominado a unos premios en Ciudad de México que son los Monster Music Awards como mejor artista indie. Entonces también ahí si gustan apoyarme con su voto, placer sería.
1: ¿Ahí dónde podemos votar?
2: En mi cuenta de Instagram está el link para votar, ahí lo pueden encontrar.
1: ¿Para que voten? ¿Cuándo es la premiación?
2: La premiación es en diciembre, diciembre en Ciudad de México, todavía hay oportunidad.
1: Muy bien, pues todo el éxito del mundo, que te vaya muy bien y que ganes.
2: No, pues muchas gracias, un gusto estar aquí platicando.
1: Gracias, Flavio.

0: Ya casi nos vamos, pero antes de eso, les presentamos una serie de recomendaciones artísticas y culturales para esta semana.
1: El Museo de Historia Mexicana nos invita a su 14º Festival de Pantomima Monterrey. 2 días dedicados a historia contadas sin palabras, donde el humor, la imaginación y el gesto se unen en una experiencia para todas las edades. El sábado 15 de agosto se presenta Entre Hilos e Ilusiones con Mima Sila de Monterrey. Y el domingo 16 de agosto, el show con el mimo Ramón Solano de la Ciudad de México. Ambas funciones se llevarán a cabo en el auditorio del Museo de Historia Mexicana a las 6 de la tarde con entrada libre, pero cupo limitado.
0: La Cineteca de Nuevo León, Alejandra Rangel Hinojosa, en colaboración con Fundación Japón en México, nos invita a la retrospectiva de Yasujiro Ozu. Disfruta de una selección de obras fundamentales de este cineasta japonés del 11 al 23 de agosto. Consulta horarios en la página conarte.org.mx.
1: El Museo Estatal de Culturas Populares nos invita a la presentación del libro Me Acuerdo, Sí, Me Acuerdo, de Lorena San Millán. Una obra que entrelaza memoria, poesía y experiencia para reconstruir la historia íntima de una mujer, un país y una época. Una invitación a recordar y compartir la emoción de lo vivido. Recuerden, se presenta en el Museo de Culturas Populares, ubicado en Abasolo número 1024, en Barrio Antiguo, en el centro de Monterrey. Próximo domingo, 16 de agosto, a las 12 del mediodía. Es un evento para toda la familia y no tiene costo.
0: Escena con Arte, en los miércoles musicales, presenta al saxofonista Andrés Torres con un recital donde el pulso guía un recorrido por obras contemporáneas para saxofón alto y soprano, explorando nuevas sonoridades y técnicas que expanden los límites del instrumento. Próximo miércoles 12 de agosto a las 8 de la noche en la Casa de la Cultura de Nuevo León, Sala Alfonso Reyes. Evento para todo público, cupo limitado y no tiene costo.
1: Concluimos esta edición de Nuevo León en la Hora Nacional. Muchísimas gracias por habernos acompañado y les esperamos también el próximo domingo a las 10:30 de la noche. Yo soy Dora Angélica Páez y les mando muy buenas noches.
0: Muchas gracias por acompañarnos. Se despide su amigo Roberto Uriel Torres. Nos vemos la próxima semana a través de radio, televisión y redes sociales. 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Antes de irnos, con el debido respeto, escuchamos el himno nacional mexicano.

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2: Hola España, hola Latinoamérica, qué gusto saludarlos, soy Christopher Aragón, mejor conocido como Chara, y los saludo desde Los 40 Guatemala, conectado a los micrófonos de Los 40 Global Show en su edición verano. El planeta entero se mueve bajo un mismo ritmo y ustedes, aquí les presento las tres canciones, el top 3 global, más escuchado y con mayor rotación en los charts globales de nuestra comunidad en este momento.
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2: En la casilla número 3 nos encontramos con Ariana Grande y su éxito Hate That I Made You Love Me. A nada de despedirse de los escenarios con su tour y también posiblemente de desaparecer un poco del ojo público, esta canción ha sido un fenómeno absoluto de streaming, manteniéndose firmemente en los primeros puestos del top mundial de Spotify y obviamente en los diferentes listados de Latinoamérica y España en los 40. Y así entra directo a la programación de la radio en todo el mundo. Escuchemos este éxito de Ariana Grande, Hate That I Made You Love Me.

Subimos un escalón tras escuchar a Ariana Grande y vamos a hablar del puesto número 2 en el top 3 de esta edición de los 40 Global Show en su edición verano. Y vamos a hablar del K-Pop. El K-Pop internacional con los chicos de BTS y su éxito Swim. La banda sigue demostrando por qué tiene el fandom más grande del planeta, rompiendo récords y reproducciones digitales y apoderándose de las listas en América y Europa. ¡Imparables! Nuestros amigos de BTS se escuchan acá en los 40.

Vaya éxito que escuchamos de los BTS en nuestro top 3 global de los 40 Global Show en su edición verano. Y el trono absoluto, la posición número 1 de esta semana, es para una colaboración que está encendiendo las pistas de baile en muchos continentes, tomando en cuenta que ya casi un mes desde que dejamos la Copa Mundial 2026. Shakira, junto a Burna Boy con el éxito Die Die, sigue siendo una de las canciones más escuchadas en las diferentes plataformas y obviamente en la cadena de los 40. Esta explosión de ritmos afrolatinos es tendencia viral y se corona como el tema más pedido por los oyentes en las diferentes estaciones de los 40 en todo el mundo. Escuchemos Die Die.

Y así cerramos este repaso por la cima musical del planeta, del globo terráqueo. Sigan disfrutando de la mejor música y de toda la energía internacional de los 40 Global Show en su edición verano. Yo soy Christopher Aragón, mejor conocido como Chara, reportándose desde el corazón de Centroamérica en los 40 Guatemala.

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1: Saludos a todos mis amigos de Los 40 Global Show. Yo soy Boris Vega y el día de hoy vamos a hablar de mi bella Panamá. Y vamos a hacer un viaje entre provincias, porque se dice que la verdadera fiesta la hace la música y en Panamá lo sabemos perfectamente. Se siente la fiesta cuando escuchamos olas de el mar, el tambor que nunca deja de sonar y las voces de quienes convierten historias en canciones. Y en Panamá, cuando pensamos en fiesta, pensamos en Bocas del Toro. Agua que tiene tonos azules, cada playa tiene su propio ritmo. Y algo autóctono de esta provincia es el rice and beans.

Y las montañas nos acompañan, porque tenemos el volcán Barú, que está al ladito de Boquete, donde se cosecha el mejor café del mundo. Y también podemos probar fresas con cremas, los quesos artesanales y la gastronomía chiricana. Gente, pero también hay talento que viajó y conquistó escenarios internacionales, como lo es

Ya la música no viene de una bocina, viene de la selva. Aquí los ríos marcan el camino. Y si hablamos de comida, el pescado fresco, el plátano asado y los sabores del monte hacen que cada comida tenga su propia identidad. Viajamos a la provincia de Coclé, porque esta está cargada de historia. El Valle de Antón duerme dentro de un antiguo volcán. Las calles huelen a flores, artesanías recién pintadas y pan recién horneado. Encontramos dulces tradicionales, tamales, el sancocho. Y si quieres visitar esta provincia, encontrarás hermosas cascadas y podrás hacer un hiking natural que te transporta a un estado natural increíble. Y de ahí viajamos a Herrera, con las calles de Chitré llenas de gente y de historia. Las polleras brillan, porque nadie se puede quedar sentado. La música está viva en todos lados. Aquí podemos comer la pesada en Anse y el trago tradicional que es el seco con leche. Y de esa provincia están nuestros amigos ganadores del Latin Grammy, Los Rabanes, que llegan a los 40 Global Show con Señorita, me gusta tu style.

los sabanes, viajamos a la provincia de Veraguas, porque tiene dos costas. Está el Parque Nacional Coiba, que es uno de los tesoros nacionales más grandes de nuestro país. Y te recomiendo visitar Santa Fe, con caminos cristalinos y montañas cubiertas de neblina, hacen que un hiking en este lugar sea mágico. Y si hablamos de gastronomía, el olor a leña con un buen plato de arroz con guandú, pescado fresco y torrejitas de maíz nuevo harán que tu boca se derrita. Y cerquita de Veraguas está Los Santos, una de las provincias que guarda más historia en nuestro país, como con el Festival de Corpus Christi. Y algo característico es que la mejorana suena después de 100 años de tradición. Y si quieres playa, esta es una provincia que tienes que ir, porque están las de Pedací, Venao y Punta Mala, donde los surfers y los amantes del mar disfrutan en cada momento. Y si hablamos de comida en Los Santos, hay que hablar de arroz con pollo, las hojaldres recién hechas que llegan a todas las casas de nuestro país. Y cuando hablamos de sonidos originales, tenemos que hablar de Iván Barrios, porque es uno de los artistas que ha mezclado tantos sonidos como las tradiciones de nuestro país. Y llega a los

y llegamos a Colón, en donde muchas veces se habla con palabras al revés. Que sopamó es una de las palabras que más se utiliza. El congo es uno de los bailes afroantillanos característicos de esta provincia. Y si hablamos de comida en Colón, uff, es muy difícil de superarlo. Porque está el arroz con rabito, el saos, el pescado frito con coco, la harina, entre otros platillos increíbles. Y también se caracteriza por tantas playas hermosas y cristalinas, como las playas de Portobelo, Nombre de Dios, que tienen siglos de historia. Y si hablamos de Colón, hay que hablar de talento musical, porque es una provincia que está repleta de artistas y cantantes del género urbano. Y uno de los que más se destaca a nivel mundial, directamente desde

Móvil y viajamos a la provincia de Panamá Oeste, donde están las playas más cercas de la ciudad, hoteles y atardeceres inolvidables en lugares como Coronado, Playa Malibú, Santa Clara y obviamente en Panamá Oeste tenemos que hablar del chicheme de Chorrera, algo que alguien que viene a Panamá tiene que probar. Y al ladito de Panamá Oeste está Panamá Centro, nuestra ciudad más grande, y podemos encontrar muchos lugares para pasarla excelente, como el Mercado del Marisco. Puedes visitar las esclusas del Canal de Panamá, puedes visitar la Cinta Costera, donde las personas de Panamá

casco antiguo. Y claro, si quieres visitar un lugar hermoso donde pasan los barcos, en donde puedes ver el amanecer y a la vez estar montando bicicleta, sobre la bahía de Panamá. Y es que nuestro país está lleno de magia. En cada provincia se celebra distinto. Y lo más importante es que todas están en un solo lugar. Están en Panamá. Como Sesh, que nació en Panamá Centro, pero representa a un país entero. Saludos desde nuestro país. Yo soy Boris Vega y nos despedimos.

Hola, te saluda Mónica Román desde Los 40 Mexicali. Hoy estamos haciendo un homenaje a Catriel y Paco Amoroso, uno de los dúos argentinos más creativos del momento. Mezclan hip hop, trap, funk, electrónica y mucho humor con una identidad muy propia. Después de años construyendo una base de fans, su nuevo material y su gira los han llevado a escenarios internacionales. Su propuesta es única, justo como la canción que acabamos de escuchar. El único, letras ingeniosas, producción súper cuidada y una energía en vivo que impacta y contagia. ¿Y qué te parece si ahora vamos con una de las canciones que mejor refleja su creatividad? Dumbay, que juega con ritmos contagiosos, cambios inesperados y la innegable química que existe entre ambos artistas. Catriel y Paco Amoroso en los 40 Global Show.

0: Más allá de los números, Catriel y Paco Amoroso se han convertido en una referencia para una nueva generación de artistas latinoamericanos. Su música no tiene miedo de experimentar y por eso conecta con públicos muy distintos. Es increíble cómo en una misma presentación pueden llevarte del ingenio de letra de No me sirve más al jazz de la canción Impostor, toques de metal y mucho más.
1: Una mezcla imposible de copiar.
0: Y para cerrar este recorrido, nos vamos con una canción que también refleja ese estilo innovador y provocador. Hasta Jesús tuvo un mal día. Catriel, Paco Amoroso y la leyenda viviente Sting. Gran combinación. Soy Mónica Román desde Los 40 Mexicali, México. Y esto fue el homenaje de Los 40 Global Show dedicado a Catriel y Paco Amoroso. Nos escuchamos en la próxima.

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1: Hola, bienvenidos a Los 40 Urban, el espacio con más flow de Los 40 Global Show, donde suenan los hits que están marcando el presente de la música urbana.
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0: Después de años de rumores y teorías entre los fans, Bizarrap y Myke Towers finalmente hicieron realidad una de las colaboraciones más esperadas del género urbano, marcando además el regreso de Bizza a sus icónicas Music Sessions.
1: Y como ya es tradición con Bizarrap, el lanzamiento llegó con sorpresa incluida. Una sesión que mezcla trap, hip hop y reggaetón, confirmando que cuando estos dos se unen, el resultado rompe las plataformas.
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20: Hola, hola, bienvenidos a un nuevo episodio de Ya Oíste. Yo soy Génesis Sainez Silva, un gusto estar con ustedes. Hoy abordaremos un tema que la verdad yo siento que es muy poco conocido, pero que es muy importante hablarlo, y es el embarazo psicológico. Y para ayudarnos a entender qué es, por qué ocurre, cómo se trata, nos acompañan la doctora Diana Bautista II, que es ginecóloga. Mucho gusto, ¿cómo está, doctora?
21: Muy bien, un placer estar con ustedes y muy contenta de hablar de ese tema.
20: ¡Uy! Se va a poner interesante. Y también tenemos a nuestra queridísima amiga Sharon Paredes. Ella es neuropsicóloga, ya nos ha acompañado en otros podcasts. Bienvenida, ¿cómo estás?
22: Muchas gracias, aquí de vuelta, ya sabes que me encanta estar con ustedes compartiendo conocimientos.
20: ¡Uy! Yo soy feliz porque siempre que les digo, cuando iniciamos el podcast, nos desconectamos del mundo y aprendemos. Me gustaría que nos contaran un poquito de qué es en realidad esto.
21: Ok, pues el embarazo psicológico es una condición en donde la mujer cree que está embarazada, pero además tiene síntomas de embarazo. Entonces, dentro de estos síntomas, pues podemos tener congestión mamaria, crecimiento abdominal, sensación de movimientos fetales, puede wow. llegar hasta el punto en que la paciente puede tener contracciones.
0: ¿Qué?
21: Entonces, tiene todos los síntomas de una paciente embarazada y hasta muchas veces hasta exacerbados.
22: Otro de los síntomas que comparte la doctora, incluimos la amenorrea, y es algo muy importante que dice la doctora, no es una cuestión solamente de creerse, porque los síntomas están ahí. Exacto, los síntomas son reales. Entonces, estamos hablando no solamente de una cuestión psicológica, no solamente de una cuestión fisiológica, sino también neuroendocrina, ¿no? Porque también tiene que ver los cambios hormonales. Uh-huh. Entonces, ¿en qué se presentan estas situaciones? ¿En dónde las podemos ver? En personas, en mujeres que hayan tenido un duelo, por ejemplo, perinatal, postnatal, también en personas que tengan muchos deseos de quedarse embarazada, también se presentan en pérdida de pareja. Uh-huh. Pero está muy asociado, ¿verdad?, con esta obsesión, puede llegarse a convertir en una obsesión o también este deseo intenso de estar embarazada, ¿no? Entonces, okay. no solamente en eso, también en personas que incluso tienen miedo de quedarse embarazadas.
20: Creo que he escuchado más esa parte del miedo porque, pues claro, ¿no? O sea, se protegen y todo, pero dices que yo no quiero. Y tantito a lo mejor no vino su periodo porque a lo mejor se estresó de que justo ya dijo, ya no, ¿qué acabo de hacer? O el trabajo y no les baja, ¿no? Entonces es como de ya. He escuchado más que es por el miedo que por otra, que es la parte justo del duelo. Eso se me hace muy interesante. O sea, a partir de un duelo, ¿vuelven como esa parte? ¿Se activa o cómo es eso?
22: Sí, o sea, digamos que son situaciones o factores de riesgo, y más en una mujer que probablemente, ¿verdad?, tiene un historial para procesar emociones de una manera no confrontativa. ¿Cómo se puede diferenciar? Que en la psicosis, una vez que ya es revelado a través de estudios, ya sea de sangre, ¿no? O también, sí, en este tipo de estudios clínicos en donde ya se le menciona a la mujer, no estás embarazada, cuando es psicosis, a pesar de que me están diciendo la verdad, yo todavía me aferro. Entonces, aquí, por ejemplo, tendría que ver con una cuestión de cómo se conecta con la realidad. Y, por ejemplo, en otras situaciones que no tienen que ver con psicosis, todavía la persona sí mantiene este contacto con la realidad porque llega a cuestionarse. Claro. Y entonces los síntomas que tuve que fueron, entonces puede que se trate de otra cosa, o sea, todavía tengo un cuestionamiento reflexivo.
21: De hecho, la paciente, bueno, hay que diferenciar, hay la paciente que también simula, esa es la paciente que no va a tener síntomas, sino que dice yo estoy embarazada y me lo estoy inventando, ¿no? Por ciertas cuestiones psicosociales principalmente. Okay. Pero la otra es la que ella cree que sí está embarazada. Y la que, como ya mencionamos, tiene síntomas y que además se hace prueba de embarazo.
20: Esa es la se me vino, qué bueno que lo mencionó, porque se la hace la prueba y sale positiva.
21: Hay cosas que pueden suceder. Una es, la prueba puede salir, tienen falsos positivos. O sea, entonces la prueba confirmatoria es en sangre, es una hormona que se llama gonadotrofina coriónica, fracción beta, okay. que es exclusiva del embarazo y que se va duplicando, triplicando cada 48 a 72 horas. Sin embargo, lo primero que hace la paciente, pues eso, la mujer, es hacerse una prueba en orina.
20: Claro.
21: ¿Vale? Entonces, pueden haber elevaciones mínimas por la alteración neuroendocrina, pero esa hormona no va a elevarse arriba de 14 miliunidades. O sea, es muy poquito y es poco significativo. Entonces, ¿qué es lo que hacemos nosotros? Tomar esa hormona de control. Ahora, algo importante que tenemos, la presión social. Eso es súper importante, que actualmente muchas de las pacientes, más las que van al instituto, pues están embarazando ya un poquito más grandes, ¿no? Porque ya tienen una licenciatura, tienen posgrados, maestrías y todo eso. Pero también hace que la gente te diga, oye, ¿y para cuándo?
0: ya se te fue el tren.
14: Ya se te fue. O vas a tener alteraciones, o no te vas a poder embarazar. Y fíjate que me he dado cuenta que hay como un piquito, como a partir de los 35 años, que la presión social como que pega todavía mucho más, ¿no? ¿No? De, yo ya tuve tantos, o ya te casaste, o todo eso. Entonces, eso involucra mucho que las mujeres empiecen con este tipo de trastornos.
22: Hay algo importante que me gustaría mencionar, y es que el ISSSTE tiene el código mariposa, que justamente este código mariposa se centra en brindarle empáticamente a una mujer que ha pasado por un proceso de duelo peri o postnatal. Y entonces, en ese momento, lo que se recomienda es darle un espacio y también brindarle quizá contención emocional y consejería.
20: El tratamiento que lleva es más parte psicológica, va de la mano con la parte ginecológica. ¿Cómo es ese trabajo en conjunto para ayudar?
22: Es psicológica, o sea, una vez que ya se identificó que no hay un embarazo real, ya es psicológico y en algunos casos puede ser con tratamiento farmacológico y con el psiquiatra.
14: La paciente tiene un por qué siente esos síntomas, ¿no? No de repente me los inventé.
20: De la nada.
14: Si bien están relacionadas con el deseo de un embarazo, también es cierto que, ejemplo, o sea, tenemos alteraciones en hormonas. Las mujeres nos regimos por hormonas.
20: Sí.
14: Todos nuestros días están regidos por hormonas y de acuerdo a la edad que tenemos, pues es obviamente si se disparan, si bajan, si se alteran y todo eso, ¿no? Yo les digo, es como de repente ir al dentista, ¿no? Pocas veces vas regularmente al dentista, ¿no? Lo mismo, pero cuando vas te encuentras todo lo habido y por haber. Igual sí, con los ginecos, ¿no? Cuando vamos, pues encontramos todas las alteraciones hormonales que puedes llegar a tener y eso lo vinculamos a la sintomatología que tú tienes, tengas o no un deseo de embarazo.
20: Okay.
14: Entonces, en ese sentido, por ejemplo, muchas mujeres dicen, oye, yo digo que soy embarazada porque aparte de que no menstruo, pues tengo secreción por el pezón, ¿no? Y tengo salida de leche, ¿no? Lo que llamamos la galactorrea. Pero además, yo siento que mis mamas están congestionadas. Pero además, siento que ya me estoy hiperpigmentando, ¿no? O sea, que me salen las manchitas del embarazo, el dichoso melasma. Fíjate, me está creciendo el abdomen. Entonces, ¿de dónde me crece el abdomen si no estoy embarazada? Y puede ser esto tan prolongado como el trastorno que tenga cada paciente, ¿no? Porque hay unas que se pueden aventar los 9 meses diciendo que están embarazadas y hasta que ellas puedan aceptar una asesoría por psicología, porque tampoco las podemos obligar a ir.
22: De hecho, pues me gustaría dejar el correo de saludmental@iste.gov.mx si llegan a tener alguna otra duda también al respecto del tema, o bien alguna orientación, pues podemos responderles por correo electrónico.
20: Muchas gracias por acompañarnos en este podcast, en su espacio. Espero que se lo hayan pasado muy bien.
22: Claro, sí, muchísimas gracias a ti por invitarnos.
20: Para la próxima ya vamos a buscar más temas y que nos acompañen en esta mesa de debate. Ah. Perfecto, gracias doctora, gracias Sharon y gracias a ustedes por escucharnos hasta este punto. De verdad que el podcast no sería nada sin ustedes, cambia mucho el escuchar y el tener información. Y pues recuerda que la salud mental también es importante para todos hoy en día. Yo soy Génesis Zaine Silva y fue un gusto estar con ustedes. Nos vemos en un próximo episodio de Ya Oíste. ¡Adiós!
22: ¡Adiós!
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0: actualidad musical, desde los nuevos anuncios, las nuevas colaboraciones y momentos que están dando de qué hablar. Y además, haremos una pausa para recordar esos clásicos que marcaron una época que siguen sonando tan fuerte como el primer día. Así que, quédate con nosotros porque todavía hay mucha música. Soy Paulina Valerio y aquí comenzamos la segunda hora de los 40 Global Show.
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2: ¿Qué tal, amigos de los 40 en todo el mundo? Bienvenidos a esta cita semanal donde repasamos los estrenos más importantes que están moviendo la industria musical en cada rincón del planeta. En la última semana han aterrizado sonidos irresistibles, regresos estelares y producciones pop que ya dominan las plataformas digitales. Soy Pepe Nuño desde Guadalajara, México, y estos son los lanzamientos internacionales del pop que tienes que escuchar sí o sí. Arrancamos nuestro conteo con el puesto número 4 en el regreso en solitario más esperado del verano. Cardi B vuelve a la escena en la última semana con su nuevo sencillo titulado Ajá, su primera canción como solista de este 2026. Lanzada bajo el sello de Atlantic Records, la producción es un himno de fiesta directo a la pista de baile, cargado de la actitud desafiante y el desparpajo que caracterizan a la neoyorquina. Confianza, éxito y cero espacio para las críticas. Cardi B ya lo advirtió en redes al estrenarla: es una canción para correrla en los clubs, un regreso en corto, pero con toda la

El siguiente estreno es una alianza que nadie esperaba y que ya es una de las sorpresas más comentadas de la semana. Benny Blanco une fuerzas con Selena Gómez y Becky G en el tema Te Olvido. Este adelanto del próximo álbum fusiona el pulso de la cumbia con una melodía pop que caracteriza a este productor. Mientras Selena y Becky G colaboran juntas por primera vez, intercambian versos completamente en español, el videoclip rodado en Los Ángeles rinde homenaje a la cultura chicana y con la

Seguimos ahora con el pop británico Ellie Goulding. Presentó este 31 de julio su nuevo sencillo Four Seasons, segundo adelanto de su próximo álbum de estudio que llegará el próximo 4 de septiembre. Ellie muestra aquí su faceta más tierna, una combinación de guitarra acústica y atmósferas envolventes que retrata esos primeros pasos embriagadores del enamoramiento. Este tema fue coescrito y producido por Rag Roshan, colaborador habitual de Beyoncé y productor ejecutivo de este álbum.

Y llegamos a nuestro último lanzamiento, el más grande de la semana. Sin discusión, Ariana Grande presentó este 31 de julio Petal, su octavo álbum de estudio. La propia Ariana ha descrito Petal como su proyecto más experimental y arriesgado hasta la fecha, alejándose de la producción maximalista y entregando algo más íntimo y vulnerable. Sin duda, el lanzamiento que corona esta semana pop.

0: Cuatro propuestas gigantescas que resumen la diversidad y la energía de la música pop a nivel internacional durante la última semana. Recuerden que la mejor música de todo el planeta la escuchas aquí en Los 40 Global Show. Soy Pepe Nuño desde Guadalajara, México. Gracias por estar del otro lado y nos escuchamos en nuestro próximo recorrido mundial.
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3: Amigos de Global Show, continuamos nuestro recorrido, pero en este momento aterrizamos en Monterrey, Nuevo León, México, desde donde te saluda Rayo Guevara con mucho gusto para seguir disfrutando de muy buena música y mucha información. Te recuerdo, abróchate el cinturón de seguridad porque este viaje continúa.
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0: Karol G volvió a demostrar que sabe cómo mantener la atención de sus fans, porque sin previo aviso, la cantante colombiana anunció el lanzamiento de su próximo álbum titulado No me arrepiento de sentir tanto, que llegó este 7 de agosto. La noticia tomó por sorpresa a miles de personas porque fue revelada durante uno de los conciertos de su gira mundial en Toronto. En lugar de hacer un anuncio tradicional en redes sociales, prefirió compartir el momento directamente con su público, provocando una reacción inmediata que se volvió tendencia.
1: Tengo un anuncio para darles. Toronto. Y quiero anunciarles que este próximo 7 de agosto sale mi nuevo disco. Con todos ustedes, se llama No me arrepiento de sentir tanto.
0: Hasta ahora se sabe que el disco incluirá canciones que ya ha interpretado en vivo, como Matadora, además de otros temas que muestran una etapa más personal y emocional del artista. Incluso la portada marca un cambio de imagen, apostando por un estilo mucho más sobrio que el de sus trabajos anteriores. Con este lanzamiento, Karol G busca abrir una nueva etapa en su carrera después de varios años dominando las listas de popularidad y rompiendo récords internacionales. Y como suele ocurrir con cada anuncio de la bichota, las redes sociales ya están llenas de teorías sobre posibles colaboraciones y sorpresas que podrían incluirse en el álbum. Habrá que esperar unos días para descubrir si este nuevo proyecto logra repetir el impacto de sus discos anteriores, pero una cosa es segura. Karol G sigue siendo una de las artistas latinas más influyentes del momento. Continuamos con más en los 40 Global Show.
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0: El viaje continúa, pero les cuento, Sabrina Carpenter está haciendo historia junto con Madonna. Cuando dos generaciones de pop unen fuerzas, el resultado suele llamar la atención. Y eso es justamente lo que está ocurriendo con Sabrina Carpenter y Madonna. Su colaboración Break Your Love acaba de convertirse en un número uno de la lista de los 40, consolidándose como uno de los éxitos más importantes de la semana. Para Madonna representa un nuevo capítulo en una carrera llena de récords, mientras que para Sabrina Carpenter confirma que atraviesa el mejor momento de su trayectoria. Lo interesante es que esta colaboración logró conectar tanto con quienes crecieron escuchando a la reina del pop como con una nueva generación de fans. El tema mezcla el estilo fresco de Sabrina con la esencia que convirtió a Madonna en un icono mundial, demostrando que la música no entiende de edades cuando existe una buena canción. Además, el éxito llega en un momento donde Sabrina continúa dominando festivales y escenarios internacionales mientras sigue sumando reconocimientos y consolidándose definitivamente como una de las figuras más importantes del pop actual. Sin duda, esta colaboración es una prueba de que las alianzas entre artistas de distintas generaciones pueden seguir marcando tendencia y convertirse en algunos de los lanzamientos más comentados del año. No se despeguen y sigan en sintonía porque los 40 Global Show continúa. Abrazo desde Monterrey, Nuevo León, México.
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Que arde. Noticias de la música internacional que están dando la vuelta al mundo. Soy Xavi Castillo desde los 40 República Dominicana para 40 Global Show. El resumen más rápido y más importante de lo que está rompiendo en la industria musical.

0: Arrancamos con una colaboración que los fanáticos del pop llevaban años esperando. Madonna y Kylie Minogue unieron oficialmente sus voces por primera vez en un lanzamiento de estudio con Love Sensation After Hours. La canción nació después de la ovacionada presentación que ambas tuvieron en Ámsterdam y ya está disponible en plataformas digitales. Para muchos, este encuentro reúne a dos de las mujeres más influyentes en la historia del pop y se perfila como uno de los lanzamientos más comentados de la semana.
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Y ahora hablamos de Ariana Grande, quien confirmó que cuando termine la gira de Eternal Sunshine hará una pausa en su carrera musical. La artista explicó que quiere dedicar tiempo a su bienestar personal y explorar nuevos proyectos, especialmente en el cine, antes de regresar a los escenarios. Ariana aseguró que esta no es una despedida, sino un descanso necesario para volver con nuevas energías. Un anuncio que ya ha generado miles de reacciones entre sus seguidores. Los 40. Y hasta aquí las noticias de esta semana en 40 Global Show. Soy Xavi Castillo desde los 40 República Dominicana. Recuerda seguir conectando con nosotros para conocer todo lo que está pasando en el mundo de la música y el entretenimiento. Nos escuchamos en la próxima cápsula.

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1: Hola Iberoamérica, te saludo. Soy Alex Cámara desde Mérida, México. Esto es Los 40 Classic en Los 40 Global Show. Hoy, ¿qué te parece si cambiamos de tripulación? Pero el destino sigue siendo el mismo. El mundo entero rendido ante la música en español. Primera escala de este viaje, presta mucha atención. Miami, papi, con raíces en Cuba. ¡Despegamos!

¡Qué buen ritmo, eh! Esa es Conga de Miami Sound Machine, con Gloria Estefan al frente. Primera escala, Miami. Aunque el corazón de esta historia está en Cuba. Te platico. Gloria Estefan salió de Cuba siendo niña con su familia tras la llegada de Fidel Castro al poder. Años después, en Miami se unió como vocalista a la banda de Emilio Estefan, que terminaría llamándose Miami Sound Machine. Conga apareció en 1985 dentro del álbum Primitive Love, el primer disco de la banda grabado completamente en inglés. Pero antes de ser un éxito, la disquera la rechazó varias veces por considerarla checa, demasiado latina para lo americano y demasiado americana para lo latino. ¿Quién se iba a imaginar que terminaría siendo un monstruo musical? Bueno, te platico. Se convirtió en la primera canción en la historia en aparecer simultáneamente en las listas pop, dance, R&B y latina de Billboard. Algo nunca antes logrado. Pero la cosa no termina ahí. En 1988 entró al libro Guinness de los Records con la conga más grande jamás armada. Escucha muy bien, alto a la música. 120.000 personas bailando juntas en el carnaval de la calle 8 en Miami. Y esta canción sigue rompiendo récords. Apenas en 2025, Conga fue incluida en el Salón de la Fama de los Grammy. De Cuba a Miami, esta canción demostró que la música latina podía sonar en inglés sin perder su esencia. Eso es algo increíble. Ahora, cruzamos el Atlántico rumbo a nuestra segunda escala.

Enrique Iglesias, segunda escala, España. Y aquí hay una conexión directa con nuestra primera parada. Así como Conga saltó del español al inglés, Bailamos hizo exactamente lo mismo 14 años después. Te comento, la canción nació originalmente en español, dentro de una edición especial del álbum Cosas del Amor, que se lanzó en 1998. Todo cambió cuando Will Smith, tras verlo en un concierto en 1999, invitó a Enrique a sumar el tema al soundtrack de su película Wild Wild West. Se convirtió en el primer sencillo número uno de Enrique en el Billboard Hot 100 en Estados Unidos y en su primer gran crossover al mercado en inglés. Curiosamente, el título se canta con el acento cambiado, Bailamos, en vez de Bailamos. El compositor británico Paul Barry no hablaba español y aprendió mal la pronunciación. A Enrique le gustó tanto como sonaba que pues prefirió dejarla así, y se le agradece. Bueno, ese mismo verano de 1999, mientras Enrique conquistaba Estados Unidos con Bailamos o Bailamos, otro artista hacía lo mismo desde Puerto Rico. Juntos protagonizaron lo que la prensa llamó la explosión latina de finales de los 90. De Cuba a Miami y de Miami a España, dos escalas, un mismo mensaje, que la música en español no necesita traducirse para conquistar al mundo. Pero antes de cerrar este vuelo, todavía queda una última escala, y esta vez aterrizamos en dos países a la vez, Colombia y España, unidos en una sola canción que rompió récords en YouTube y en la radio de medio mundo. Nos vamos con la última canción.

0: Brevemente, fue la primera canción en español en entrar al TRL de MTV. Se llevó 2 Latin Grammy como canción y grabación del año y su videoclip suma cientos de millones de vistas en YouTube. De Cuba a Miami, de Miami a España y de España a Colombia. 3 escalas, 3 décadas, un mismo destino. El mundo entero cantando en español. Soy Alex Cámara desde Mérida, México. Y así cerramos este vuelo de los 40 Classic aquí en los 40 Global Show. ¡Adiós, Iberoamérica!
1: Y con esto cerramos el día de hoy, una edición más de los 40 Global Show. Muchas gracias por acompañarnos durante estas 2 horas en este recorrido por la música que está conquistando al mundo. Los estrenos más importantes que hoy te presentamos, estas noticias que están marcando la semana y sobre todo, acabamos de escuchar estos clásicos que nunca pasan de moda. Recuerda que la música siempre encuentra la manera de unirnos sin importar el idioma, el país o la distancia. Soy Paulina Valerio y ha sido un verdadero gusto compartir este espacio contigo. Nos escuchamos muy pronto con más historias, más artistas y, por supuesto, más música que conecta al mundo. Hasta la próxima y saludos a toda la cadena 40. Que la música siga siendo ese soundtrack de tus mejores momentos. 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

0: Buenos días, ¿cómo estás? Escucha los 40. Hoy es lunes 10 de agosto. ¡Qué emoción! Oye, hoy, si no estoy mal, es el último concierto de Harry Styles, ¿verdad? ¡Ay, no! No te vayas, Harry, detente. Quédate aquí. Oigan, pues lo que está a punto de comenzar son horas de música continua, aviso parroquial, el chismecito y todo lo que necesitas para pasarla bien. Así que ¿te animas? ¿Me dejas acompañarte? Solo Cero Gama y a partir de este momento me desvelo contigo en los 40.
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0: Solucero Gama, me desvelo contigo en los 40. Oye, sabemos que Ariana Grande hace unos días pues compartió un mensaje muy emotivo en pleno concierto con sus fans, donde nos indica que va a dar una pausa en su carrera profesional para estar más atenta y atenderse en su vida personal. Y obviamente esto debatió en varios puntos de vista, se generó la discusión, el tema de conversación en redes sociales, pero en su defensa salió el legendario periodista Piers Morgan, que comentó: "No tengo idea de qué está pasando Ariana Grande, pero sí sé que después de pasar una noche completamente casual con ella en un restaurante en Beverly Hills hace algunos años, es una persona realmente maravillosa, inteligente, divertida, carismática y, por supuesto, inmensamente talentosa. Y bueno, la fama al nivel de una superestrella pop como el de Ariana Grande seguramente ha de ser muy difícil, quizás solitario, pero lo más importante es que se sabe que ella ha tenido últimamente ciertos problemas de salud. Hay muchas especulaciones, de hecho se dice que es más un problema de salud grave el que hace que ella no alargue su gira y no siga con proyectos en teatro musical o en el cine, etcétera, y que por eso es momento de poner una pausa. Lo que sea, qué bueno que se priorice, ¿no? Y que se atienda, porque además hay muchísima gente que la siga y principalmente que vea por su bienestar, por su salud, tanto física como emocional, y que se sienta lista y preparada para que cuando se sienta ya completa y renovada y al 100, regrese y siga disfrutando de todo lo que ha cosechado en los últimos años y de todo el amor que obviamente ha generado con todo su fandom. Pero bueno, aquí te dejo esta información, esperemos que esté muy bien. Nosotros continuamos con más música. 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
2: Vamos, listo. Salud, muchachos. Por esa mujer.

0: Es lunes en los 40. Oye, si hablamos de mujeres que son las más escuchadas en Spotify, tú vas a decir, ay, bueno, pues Karol G, ¿no? O Shakira. Pues, ¿qué crees? Hay un nuevo nombre de una mujer muy talentosa que se une justo a estas artistas globales en esta lista de las mujeres más oyentes mensualmente en Spotify. Y estamos hablando de la Rose, que continúa consolidándose como una de las nuevas figuras en la música latina. Y esta chica, chécate estos números, o sea, alcanzó 153 millones de oyentes mensuales en Spotify en el mes de julio, pero además se posicionó entre las artistas femeninas latinoamericanas más escuchadas de la plataforma junto a Shakira, Karol G, Kali Uchis y Anitta. Este logro obviamente se debe al lanzamiento de su EP, que es una joya, se llama Mi Carpe Diem. Escúchalo, por favor, es un proyecto que marca una nueva etapa en su carrera y reafirma el crecimiento que ha tenido como una de las artistas emergentes con mayor proyección en la escena latina. Si no lo has oído, la neta es que, mira, es guapa, sí es muy atractiva y todo, pero la verdad es que sí tiene un ritmo que te contagia. Y además, en este mood veraniego en el que andamos, sus rolitas caen bien. Si vas en carretera, si vas a la playita, puede ser el playlist perfecto. Bueno, aquí te dejo esta propuesta. Nosotros continuamos con más música. 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

0: Soy Lucero Gama, te acompaño a través de los 40, la radio de los conciertos. Oye, sabemos que, bueno, Tom Holland y Zendaya siguen de promoción ante el estreno de Spider-Man, que ha arrasado en taquillas a nivel global. La verdad es que es una gran película. No es una película de Marvel que se caracterice por ser palomera, o sea, la verdad es que no. Además de que si eres amante de los cómics, te va a encantar la historia. Bueno, el punto es de que en entrevista, Tom Holland fue cuestionado acerca de esta aventura que tiene de tener varios proyectos paralelos con su esposa Zendaya, ¿no? Que, oye, ¿qué se siente trabajar con ella? Él dijo, yo creo que lo resumió todo en esta respuesta. Los estudios la adoran y trabajar con ella es lo mejor que me ha pasado en la vida. ¡Ay, qué bonito! No sé si te has topado con algunos carretes o reels, donde se ve cómo desde el 2016 empezaron a crear pues la amistad, la cercanía, la complicidad, el trabajo en equipo con tantas producciones, hasta ver cómo empezó a desarrollarse esta historia de amor y concluir ya en esta aparición como marido y mujer ante pues proyectos importantes como Spider-Man, como La Odisea, en fin. La verdad es que son unos tiernos, o sea, nos hacen creer en el amor. Son adorables y nos encanta verlos felices. Creo que son de las parejas, deja tú los sólidas o estables que puedan llegar a ser, sino más genuinas, lindas, puras, en donde realmente el amor es la base de esta relación. Pero bueno, aquí te dejo el chisme. Nosotros continuamos con más música. Poco a poco estamos amaneciendo y estamos despertando en una nueva semana. Hoy es lunes 10 de agosto, aquí en Los 40.
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0: 5:16.

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0: Lucero Gama, escucha los 40, la radio de los conciertos. Hoy es lunes 10 de agosto, ya el último concierto de Harry Styles en México. A todas las Harrys que vienen de viaje, que vienen a disfrutar de esta noche, que se la pasen increíble. Y muchas felicidades a todos los ganadores que a través de los 40, la radio de los conciertos, obtuvieron sus entradas para los grandes e increíbles, inolvidables shows de Harry Styles. Bueno, ya con esto me despido. Yo soy arroba Lucero Gama. Que tengas un excelente lunes. No te quedas solo, no te quedas sola. Obviamente llega Gabo Ramos. En cortito llega Najla, el Cojo Feliz, para iniciar contigo una mañana muy divertida. Recuerda que hoy en punto de la medianoche, ya te la sabes. Te estaré esperando para desvelarnos y amanecer juntos en los 40. Te dejo un beso y un abrazo. ¡Mua! Adiós.
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0: 5:47.

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1: ¡Ay, ay, ay! ¡Uy! Estamos arrancando una semana más. Muy
2: ¡Buenos días!
1: Aquí Gabo Ramos, está arroba Nashy Roll.
2: ¡Yeah! ¡Ya parateanos! Una semanita más. ¡Qué rico! Se viene bien.
1: Una semana bien buena. Arroba Cojo Feliz.
3: Ya estamos aquí instalados en agosto. Ya se asentó el mes.
1: Sí, ya, oye. 10 de agosto, ya es la segunda semana. O sea,
3: ya es un...
1: Ya me siento en Navidad.
2: Oigan, ¿y ustedes que tienen hijos pequeños, ya van a entrar a clases o cuánto falta?
3: Falta un buen, entran hasta el 31.
2: ¿31?
3: 31 de agosto, sí.
2: Entonces todavía. Todos los yaparateanos con hijos chiquitos tienen que estarlos entreteniendo.
3: Sí, pero me sorprende que ya en el súper ya están vendiendo lo de Halloween y es agosto. Hay cosas claro, de Navidad ya, Nashy.
2: ¿Cómo crees?
3: Ya están vendiendo Navidad. O sea, denle tantito más al año, pobrecito.
2: Me parecería más atinado encontrar chiles en nogada.
3: No. Ya directo.
1: Qué bueno que
3: Halloween.
1: Dijo en nogada y no solo chiles.
2: Ajá, ¿verdad?
1: Oye, hablando de papás, fíjense que hoy vamos a estar regalando este kit de útiles que lo hicimos la semana pasada. Hoy también en mi lista vale. Así que estén atentos, por favor, porque está bien padre de que pues, le echamos la mano, ¿no? Con un juego ya te llevas el... Pues un kit de útiles para la escuela, ¿no? Y vas zafando así. Te dejamos los teléfonos para que lo anotes y participes más adelante si eres papá o mamá. 55-5166-8101. Ahí está.
2: Y te dejamos el del interior de la República
1: también.
2: También anótenle por ahí. 800-00-610-00. Y pues
1: el WhatsApp, párate.
3: Sí, que es el 55-49-35-24-41. 55-49-35-24-41.
2: Ya lo dices ya hermoso.
3: Ya lo tengo
2: así, conmutador.
3: Memorizado. lo mantengo en la línea, permítame.
1: Denos follow, arroba ya para tu oficial, arroba los 40MX. Arrancamos música para bañarse, mi Lion. Estás en Ya Párate.

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1: Ya Parateanos, seguimos en la cabina, les saluda el Cojo Feliz y ya llegó, ya está aquí en este lunes de iniciar la semana para decirnos cómo nos va a ir. Mina Morales nos va a hablar de los horóscopos, la estrella de la astrología.
2: Ay, tú las traes.
1: La estrella de la astrología.
2: La estrella de la astrología, mientras no sea una estrella fugaz, todo bien. Vámonos con el primer bloque, Ya Parateanos, para que sepamos cómo nos va a ir en temas de negocios y trabajo este lunes, que es lo que a todos nos preocupa. Aries, tus mejores ideas aparecen cuando te permite ser creativo. Si tienes que presentar un proyecto o hacer una propuesta, atrévete a salir de lo convencional. Tauro, este es un excelente momento para organizar tu espacio de trabajo, resolver temas laborales relacionados con tu hogar o con tu patrimonio. Un buen orden traerá mejores resultados. Géminis, tu capacidad de negociar, vender o comunicar está súper favorecido hoy. Agenda reuniones importantes, expresa tus ideas con seguridad. Y Cáncer, piensa en el valor de tu trabajo. Es un excelente momento para hablar de honorarios, buscar nuevas fuentes de ingreso, reconocer lo que realmente aportas. Échale ganas, Cáncer.
1: Pues ahí lo tienen, el primer bloque. Yo no me llevo también con los Cáncer, pero por un temita de salud. Vámonos, seguimos aquí. Esto fue el primer bloque de los horóscopos. Volvemos en Ya Párate.
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1: Y ya estamos de regreso, chaparatianos, en este segundo bloque de horóscopos.
2: Ay, Nashla, ¿estás emocionada?
1: Negocios y trabajo, claro.
2: Negocios y trabajo, porque los lunes uno nada más está pensando en eso, ¿no?
1: Por supuesto, adelante, por favor.
2: A ver, Leo, vámonos con el segundo bloque. Leo, Mercurio va a llegar a tu signo y eso te da claridad para tomar decisiones laborales. Si necesitas liderar un proyecto o hacerte escuchar, este es el gran momento. Virgo, no todo debe anunciarse de inmediato. Planea, investiga, prepara tu siguiente movimiento antes de mostrarlo al mundo. Libra, tus contactos pueden abrirte oportunidades muy importantes. Habla de tus proyectos, acércate a personas que compartan esos mismos objetivos. Y Escorpio, este es un excelente tránsito para visibilizar tu vida profesional. Una conversación con una persona clave puede marcar el siguiente paso de tu carrera. Pon atención, cojo. Estoy anotando, dice.
3: Pero aquí con el lápiz.
2: Exactamente, ese fue nuestro segundo bloque de horóscopos. Ahorita en un ratito seguimos con el tercero.
1: Perfecto, y es que sí, es la verdad algo que nos gusta, el billuyo. El billuyo a los chaparatenos nos encanta.
2: Bien dicen, primero lo que deja.
1: Exactamente.
2: Luego te cuento más.
1: Exacto. Así cerramos el segundo bloque de los horóscopos. Ella es Mina Morales y la encuentras como Verde Esmeralda MX. Quédate con nosotros, chaparatiano. Estás en... ¡Ya! ¡Párate!

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1: 6 de la mañana, 21 minutos. Ay, ay, ay, hora centro de México. Lunes 10 de agosto, arrancando la semanita. ¡Qué belleza! Vámonos a la número 1, porfa. Ella es Ariana Grande. De nuevo, en la cúspide, en la cúspide de esta lista, ganándole a todos, siendo la patrona. Hey, that I made you love me. Ariana Grande, suena y ya párate.

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1: Ya parateanos, está aquí Mina Morales para contarles qué les va a pasar a ustedes con esto de los horóscopos, cómo enfrentar, qué dicen los astros para este lunes de negocios y dinero. Mina Morales, échatelos.
2: A ver, Sagitario, aprende algo nuevo que impulse tu crecimiento profesional. Hay un curso, una certificación, incluso una buena lectura que te puede abrir muchas nuevas posibilidades. Capricornio, si compartes recursos con alguien, revisa cuentas, acuerdos o inversiones. La claridad financiera va a evitarte muchos problemas más adelante. Acuario, las alianzas, tú lo sabes bien, son súper importantes. Hoy hay una nueva, muy buena negociación o una sociedad bien planteada. Hay que hacer avanzar un proyecto importante. Échale ganitas, ponle atención. Piscis, organiza mejor tu agenda. A ver, traes un relajo. Hay pequeños cambios en tu forma de trabajar que pueden hacerte mucho más eficiente durante las próximas semanas. Acá terminamos el tercer bloque de horóscopos del día de hoy, enfocado en trabajo. Era lo que más nos preocupaba esta semana, ¿no?
1: Siento que quedó más con Piscis hoy mi horóscopo. Yo soy más desorganizado y así. A lo mejor tengo un ascendente por allá.
2: A lo mejor sí.
1: Pero si yo quisiera saber cuál es mi verdadero ascendente y mi carta completa,
2: pues, ¿A quién le pregunto? Vamos, a mí misma, tu mero mole. Acá revisamos tu carta natal, revisamos los tránsitos. Estamos en temporada de eclipses, hay cambios importantes que podríamos estar revisando desde ahorita.
1: Bueno, pues arroba verde esmeralda MX para que usted pida informes, pregunte y se entere bien de qué le deparan los astros.
2: Exactamente.
1: Estamos en Ya Párate, no se despegue porque se pone bueno este programa. Quédese, esto es Ya Párate.
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1: Puro ska, sí, sí, sí, sí, sí, sí. Wow, 6 de la mañana, 37 minutos, hora centro de México. Aquí Gabo Ramos, está arroba Nashi Roll en la mesa ya paratiana.
2: Que se sepa que estamos con mucha actitud, 6:37, pero ya vivimos muchas cosas.
1: Ay, sí, también interferencia. Está también arroba cojo feliz.
3: Hola, hola, buenos días. Aquí sigo y contentísimo de estar, pues, alegrándoles el camino al trabajo.
1: Sí, la chamba, ¿no? O sea, que vayan una sonrisa.
2: Oye, ahora
1: a trabajar.
2: Sí, fíjense que este lunes, no sé qué cambió. No sé qué cambió de una semana para acá, pero yo sentí mucho más tráfico.
1: Entonces, ¿sí?
2: Pero me acordé mucho que ustedes dijeron que los niños entran
1: hasta finales de agosto,
2: de este mes. Sí. Pero de verdad, desde experiencia propia, tengan mucha precaución si me estás escuchando y salgan con tiempo.
1: Yo creo que es Harry Styles el problemita todavía, ¿no? Que siga acá con nosotros.
2: No, pero él está dormido.
1: Hoy es su último concierto, ¿no?
2: Ya, fíjate, ya se cumplieron las 6 fechas. Se nos va. O bueno, en una de esas, porque de verdad ha estado en las calles.
1: ¿Tú crees que se alargue? ¿Que habrá otras fechas? No, no.
2: No, yo creo que el próximo año. Pero lo que sí les puedo decir es que Harry Styles quiere a los mexicanos. Le gusta mucho Ciudad de México. Y ayer nuevamente se lo encontraron danzando ahí en las calles de la Condesa.
1: Como que es libre aquí, ¿no?
3: Sí, ya lleva muchos días acá. Creo que ya sacó placas de Morelos y todo. O sea, ya es chilango. Ya es chilango desde hace días. Lo vi como de conductor de aplicación.
2: Y
3: de
2: repartidor ya. Yo lo vi.
3: Ya paga predial y todo.
1: Ya espérate. Oigan, Mr. Doctor. ¿Ubican a Mr. Doctor?
2: Sí.
1: Que es doctor, pero también podcastero, pero mediático, ¿no?
3: ¿Y qué otro adjetivo te hace recordarlo?
1: Pues grillero, ¿no?
3: Grillero.
1: ¿Y qué otro?
2: Y polémico. También, y que no se queda callado y que dice lo que piensa.
3: Y gay.
1: Bueno, Mr. Doctor cuestiona la cédula de María del Mar Guerra, supuesta doctora de Galilea Montijo, porque pues sabemos que a Gali se le enchuecó un poquito la boca en unos capítulos de La Casa de los Famosos, todo el mundo habló de eso, y fue a hacer un capítulo Galilea con su doctora, a explicar el tratamiento y por qué se le enchuecó, ¿no? Y sí lo aceptó, o sea, fue un tendoncito ahí raro que no...
3: Un nervio.
1: Pues ahora Mr. Doctor dice, está cuestionando a la doctora, dice, ¿por qué tu cédula es del 2026 si tú eres un médico del 2021, desde el 2021?
3: ¡Hala!
1: O sea, que ha estado trabajando sin cédula desde hace 5 años.
2: ¡Híjole! Sí. Miren, no sé, pero, o sea, yo nada más veo la parte como de Galilea, ¿no? Pobrecilla que tiene que estar aceptando críticas y que durante la primera gala de La Casa de los Famosos, la gente no se detuvo con ningún comentario.
3: Sí, que va a salir el mismo doctor que el Shocker y que no sé qué. Nos vienen diciendo los canijos.
1: Y de Karim León, dice.
3: De Karim León.
1: De hecho, Karim León tiene un disco que se llama Boca Chueca, ¿no?
3: Sí, ya para
1: en
3: toda
1: honor
3: esa gente.
1: Sí,
3: a la gente que tiene parálisis facial, ¿no tienes una tía o eso es más de pobre? Yo tengo tías que tienen parálisis facial.
2: Todos así. Conocemos a alguien que tiene...
3: ¿Qué pasó, mijo? ¿Qué pasó?
2: Pero ella, fíjate, Galilea dijo desde antes de que hiciera este podcast con su doctora, que... ¡Ay, es que cojo!
3: Es que tengo tías con boca chueca.
2: No, te creo.
3: Por alguna razón te creo, ¿no?
2: Que justo está tomando como esa terapia de la cara para poder, pues, como que regresar. ¿Cuál al
1: ¿Cuál terapia de la cara? O sea, y que echas hielos en la cara y es una terapia, ¿no?
2: No. O sea, sí te puedes hacer fisioterapia en la cara. Ajá. Cuando tienes parálisis facial. ¿Tienes qué?
1: Bueno, a mí se me paralizó un poquito en el embarazo de mi esposa, ¿eh?

0: de tanta tensión, de tanto estrés, el lado derecho se me paralizó como 3 o 4 días. Y fui con el doctor y me picotearon así con un tenedor, bueno, con unas piquitas así, ¿sí? Y luego una inyección, o sea, me relajaron. O sea, sí lo viví por momentos.
1: Con un tenedor, además.
0: Bueno, como un artefacto con picos. Entonces, así como que me picaban y yo no siento nada, no siento nada. Tenía este lado derecho 3 días, nada más.
2: Ah, bueno. Ah, pero eso es un preinfarto.
1: Eso ya es parte de la edad.
2: Ah, bueno. Ah,
1: oigan,
2: bueno,
1: lo que sí es que, bueno, Mr. Doctor se dejó ir con la crítica, se fue, ahora sí que le echó la flecha directa a la doctora de Galilea, pero lo que yo sí les puedo decir como observación, ayer en la gala vi a Gali mucho mejor, se ve que ha tomado la terapia. Entonces, pues, puede ser que sea cierto todo lo que comentaron en el podcast.
0: Y ya no le hacen close-ups. Pues ya no las acercamientos ahí.
1: Pues es que, oye, la gente en internet se deja ir. Y eso es cierto, ella lo dijo, oigan, denme dos, ¿no? Estoy pasando por un procedimiento estético, pero también es algo de salud.
2: Sí, ¿no? Claro. Aparte, con esos vestidazos ni le volteas a ver la boca. O sea, como que es buena distracción.
0: Claro, gran vestido, ¿eh? Gran Ajá. ropa la que trae, como, felicidades.
1: Como de
2: estos panes así, como cruzaditos.
0: Oye,
2: ¿no?
0: Era como de reja, ¿no? Ajá, como que le sobró un pedazo de reja.
1: Se ve guapísima, Ajá. se ve guapísima como sea, y Galilea es la manda más. La manda más y te amamos, te amamos. Oigan, bueno, vámonos con otra cosa, porque el día de hoy también hay adivinómetro. Ya las tres palabras que están escondidas, algunas ya sonaron, fíjense, yo ya oí varias, ¿eh? Sí. Así que ustedes ya para tenos ya se las saben. Tienen que encontrar la palabra oculta en las canciones, anotar las canciones y la hora en la que lo escucharon para poder jugar el adivinómetro. Ese es el primer filtro.
0: Que hay boletos se llevan de sentidos opuestos y yeah. This is Michael.
1: Y recuerden que hoy también se llevan su kit ya para Tiano. Pero pues bueno. Pues bueno, espero que estén muy atentos con toda la actitud de este lunes, que se sientan frescos. Y nosotros, mientras tanto, nos vamos con una canción. Esto es Dosis de Javi, aquí en
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0: sería.
1: Ok. Hay boletos en el adivinómetro, así que estén atentos. Boletos para Sentidos Opuestos y This is Michael, de Michael Jackson, ¿eh? Es el viernes 18 de septiembre en la Arena Ciudad de México. Y bueno, ya soltaron algunas palabras para que fueras ahí anotando todo. De una vez, vamos a dar la pista, ¿ok? La pista es... Superhéroe es la categoría. Vayan marcando, por favor. Márquele 55-5166-8101 o el
2: 800-00-610-00.
1: Y hay un WhatsApp, párate,
3: que es el 55-49-35-24-41.
1: Fórmese en la fila, ¿eh? Vamos un corte y ya regresamos aquí a Ya Párate de los 40.
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1: 6 de la mañana, 56 minutos, hora centro de México. Está Fingers en los controles el día de hoy. ¿Nos puedes echar una musiquita de tensión? Más como de... Ya se armó la machaca.
2: Exacto.
1: Ahí está. Cojo feliz, tu juego. Fingers, ¿le puedes abrir el micrófono al cojo feliz?
2: Okay. ¿Aló, te mutearon, ver, amigo?
1: Ahora ahí está. Sí.
2: Ya, ahí ya está. Te escuchamos. Ya te
1: juego del adivinómetro.
3: ¿Cuál juego?
2: Tú lo inventaste.
3: ¿Este juego? El juego del adivinómetro, no. Claro que sí.
1: Tienes pues, que adivinar un personaje, ¿no?
3: Así es. Usted que llama ahorita, que son casi las 7 de la mañana, puedes llamar y hacernos 3 preguntas para encontrar el personaje que tenemos del otro lado, ¿ok?
2: Ajá.
3: Y nosotros diremos sí, no o tal vez, probablemente.
2: Pero antes
3: tienes que acreditar que te hayas sabido las palabras que dejamos durante la primera hora de Ya para.
1: Ese es el filtro, ¿no?
2: Es correcto.
3: La canción con la palabra y la hora.
2: Sí, claro. Aquí es información completa y te llevas un Ya Párate Kit.
3: Así
1: los
3: es.
1: Los Ya Párate Kits que incluye, venga, la gorra coqueta, la playera casi camisón de Ya Párate y también el vasito travieso con todo, tapa y popote. No es cualquier vaso, ¿eh?
2: Oye.
1: Tiene su tapa y popote.
2: La gente que se lo ha llevado, de verdad, me ha escrito personalmente a decirme, está increíble. Me encanta, me mandaron fotito. Y sí, no los culpo. La neta es que están de muy buen gusto, de muy buena calidad. ¿Qué les puedo decir? En Ya Párate.
1: Comprobado.
2: Los consentimos.
1: Ay, llamada. Bueno. Hola,
4: bueno.
1: Hola. Sí, ¿qué tal? Bájale a tu radio. ¿Cómo estás? ¿Cómo te llamas?
4: Me llamo La Yayis.
1: La Yayis. Bienvenida, Ya Párate, Yayis.
4: Gracias.
1: Oye, Yayis, pues para el filtro del adivinómetro, necesitamos que nos digas las 3 palabras, a qué hora y con qué canción.
4: ¿Va que va? Va. Primera palabra, 6:28 a.m., soltera, guantes puestos de la gusana ciega.
1: Y eso es hasta ahora correcto. Se está corroborando. Muy bien. Siguiente, Yayis.
2: Venga.
3: Con el notario.
4: 6:35 a.m., palabra pasión, Stupid Song, de Olivia Rodrigo.
1: Déjame checarlo.
3: Ver, ¿interventor?
1: Sí. ¡Correcto! ¡Muy bien!
2: Ok, nos falta una, Yayis.
4: 6:46 a.m., palabra cachondo, ruleta rusa, de la patrona Kenia Oz.
1: Wow,
2: de la patrona.
1: Ahora di las tres palabras juntas.
4: Soltera, pasión, cachondos.
3: Ay, buen inicio de lunes.
1: Bien cachondo, ¿no? Ay. Y eso es correcto.
2: Bien, Yayis.
1: Muy bien, acabas de pasar el gran filtro.
2: No, y se está llevando un kit yaparateano, que se sepa.
1: Y se está llevando el kit. Ahora hay 2 opciones. ¿Boletos para qué quieres? ¿Sentidos opuestos o This is Michael?
4: Para sentidos opuestos.
1: Perfecto.
2: Venga.
1: Adelante, cojo.
3: ¿Escuchaste la pista, tú que ya escuchaste todo?
4: Sí.
3: Entonces, adelante con tus 3 preguntas.
4: ¿Es un superhéroe que vuela?
3: Sí. Sí, es un superhéroe que vuela.
1: ¿Sí vuela? Okay.
3: Sí, sí vuela.
1: Sí
3: vuela.
2: ¿Lo está
3: mucho
2: corroborando el cojo?
3: Sí,
2: okay,
3: sí.
1: Yo confío en el cojo feliz.
3: Sí.
2: Por dos.
3: Yo fui otaku y sí vuela.
1: Muy bien, sigue oliendo a sopa instantánea.
3: Siguiente pregunta.
4: ¿Tiene una S en el pecho?
3: No tiene S.
2: No.
1: Tiene 2 S.
3: No, pero no tiene.
1: S no.
2: Son las siete, muchachos, por favor.
4: Ni me he tomado mi café, regálenme una pista.
2: Ay, pues ya te dimos una.
1: Ya te llevaste el kit, ya para... Bueno,
2: ándale, okay. Échale cojo, la mano, cojo tú, feliz. Cojo.
3: Yo. Okay, a ver, una pista.
1: El barco.
3: Anteriormente, hace muchos años...
2: Ay, sí, ¿no? Ya se pone a dar una historia el cojo.
3: Sí, mira, en el cómic número...
1: Era una pista.
3: Sí,
2: cuando
3: a ver,
2: yo era niño.
3: A ver si la conocen por eso.
1: A ver.
3: Ay, ya dije la. Ay, bueno, ya ay, con mira, eso ya ayudé.
1: Ya tienes una gran pista. De hace
2: aparte, ya te lo dijeron todo.
1: Ya, Yayis.
3: Y aparte, Yayis, pues podía perder muy fácil su vehículo.
1: Ya. Tercera pregunta.
4: Podría perder muy fácil.
1: Órale, Yayis.
4: Ah, cañón.
1: Que no tengo tiempo, Yayis.
4: No, hombre, pues es que agarran a uno en curva.
1: Pues que tú también prepárate para la llamada, Yayis, no manches.
4: Tiene un látigo.
3: Sí, sí tiene un látigo. La verdad, sí tiene un látigo.
1: Sí.
4: Ok, creo que sí la tengo.
2: A ver.
1: Bueno, ya rífatela con el personaje. ¿Quién es?
4: Ahí va. Es la Mujer Maravilla.
1: Y esa es una respuesta.
5: ¡Correcta!
2: ¡Yanis! ¡De los más sentidos opuestos!
4: ¡Yay!
2: Y me gustó la música. Me gustó la música de fondo para celebrar este triunfo. Oye, no vayas a colgar. Ahorita te van a decir dónde recoges los boletos y dónde también recoges el kit de aparatiano.
1: Sí.
2: ¡Ganona!
1: Oye, Yanis, felicidades. Yes. ¿Qué vas
4: Muchísimas
1: a hacer?
4: Gracias.
1: ¿Qué vas a hacer con el kit? O sea, ¿lo vas a vender? ¿Te lo vas a poner? ¿Qué vas a hacer?
4: Obvio, lo voy a usar.
1: Perfecto.
4: ¿Vives? Así que sin problemas.
1: ¿Vives en la Ciudad de México?
4: Necesito una pijama nueva.
1: ¡Ah! No seas gacha, ¿eh?
3: Sí, pues es que es camisón.
2: ¿Cuánto mides, Yayis?
4: 1.68.
3: ¡Ah! Oh, estás grandota,
2: sí,
3: Yayis.
2: Sí, estás grandota. No, puede que a ti sí te quede bien para usar
1: la gargantilla. Oye, quédate conectada, Yayis. Gracias.
4: Gracias. Buen día,
1: el
4: chicos.
1: El sabor Salud. De papel. Sube el tantito.
3: Eres amor de papel.
1: Oigan, más adelante llega mi lista Vale. Vamos a estar dando kits, pero de útiles.
2: ¡Ea!
1: ¿Ok? Para la escuela, para este back to school, para el regreso a clases. Así que participe más adelante.

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2: Llegaste al lugar correcto, 7 de la mañana, 18 minutos, hora centro de México. Esto es Ya Párate, aquí Gabo Ramos, está Nashla, está El Cojo Feliz.
3: Hola.
2: Y para todos los que quieren, oye, es que me falta la lana, que quiero un kit para los útiles, pues esto es Mi Lista Vale, con Bodega Aurrerá. ¿En qué consiste? Tenemos una lista de útiles, ¿no, Nash?
4: Exactamente. De hecho, tenemos, fíjate, tres listas. Perfecto. Porque el día de hoy se van, no uno, no dos. Se van tres kits para todos ustedes, ya parateanos, y estos kits tienen diferentes precios. Ahora, nosotros, cuando tú marques, te vamos a decir qué hay en este ticket. Ajá. Y tú aproximadamente nos tienes que decir... ¿Cómo, pues, cuánto? De cuánto es, ¿no? Entonces, listo, es todo, te lo llevas.
2: Son listas de cinco útiles, así que para que vayan ahí checándole, ¿ok? Los teléfonos en cabina son 55-5166-8101 o el...
4: 800-00-610-00, ya para ti, Neu.
2: Hay un WhatsApp.
3: Así es, el WhatsApp es el 55-49-35-24-41.
2: Llévele, llévele, qué buena onda, ¿no? La mera época.
3: Sí, oye, hace falta, ya van a volver los chamacos y uno sí necesita un parito por ahí de para comprar los útiles.
4: ¿Tu grande ya va a la escuela?
3: La grande ya, feliz. La grande ya. Ya pasó a segundo de kinder.
2: Ya te mandan lista de útiles.
3: Ya. Sí, y también hay cobros que te hace el kinder, que es material que solo ellos venden. Eso sí no te puede ayudar, mamalucha.
4: Oye, pero todo lo demás, estoy leyendo justo todo lo que trae el ticket, digo, el kit, perdón, y sí, está buenísimo.
2: Hay llamada.
4: Buenísimo, ya verán.
2: Bueno.
5: Ya párate.
2: Ya párate. ¿Cómo estás? ¿Cómo te llamas?
5: José Franco, bien, bien, ¿y ustedes?
2: Muy bien, gracias por marcar, José Franco, el Pepe Franco.
5: Así es.
2: Oye, ¿cuántos hijos tienes o cómo está la cosa?
5: Tengo dos hijos.
2: ¿De qué edades?
5: Uno de 10 años y otro de 16.
4: De 10, ah, uno bien. De 10 y uno de 16.
2: Y esos gastan más, entre más creces más gastas, ¿verdad?
5: Sí, entre más grandes son más gastos.
2: Sí, pues hay que aprovechar ahorita que Mamalucha y Bodega Aurrerá armaron Mi Lista Vale y te vamos a decir... Pues la lista, a ver en cuánto crees que sale esta lista. Adelante, Nash.
4: A ver, venga, Pepe Franco, mucha atención. Lápiz adhesivo Prit.
5: Ajá.
4: Plumas Bic. Cuaderno Norma. Ajá. Lápiz Paper Mate. Mochila Chelson. Okay. Aprox, ¿como cuánto cuesta?
2: ¿Como en cuánto productos, está? ¿Como en cuánto?
5: Unos 840.
4: A ver, más.
2: Una más.
5: No, 943.
3: ¡Ay! ¡No digas cosas! ¿Qué? ¿Trabajas ahí o qué?
2: Esa es una respuesta exacta.
4: Ni siquiera ya es correcta, es súper correcta, Pepe Franco.
2: Exacta.
5: Ya la tengo bien medido.
3: ¡Hala!
2: $943. Mi lista vale $943 con Bodega Aurrerá. No manches, Pepe Franco, pues felicidades.
5: Ahí compro.
2: Pues sí, ya te la sabes. Oye, pues felicidades, quédate para que te digan cómo recoger tu kit de útiles.
4: Mi lista vale, de Mamalucha. Oye,
2: ahora
4: qué
2: sí
4: bien.
2: Quedé impresionado.
4: Yo también.
2: Felicidades.
4: Pero ¿sabes qué se les dijo al principio del programa? Los necesitamos frescos.
2: Muy bien.
4: Los necesitamos con respuestas atinadas y es justo lo que están haciendo ya para Tianos. Venga, todavía hay dos kits más. Así que la llamadita que sigue, por favor. Ahí está.
2: Siguiente llamada. Bueno.
6: Bueno.
2: ¿Qué pacho? ¿Cómo estás? ¿Cómo te llamas?
6: Hola, buenos días, Nayeli.
2: Nayeli, muy bien. Oye, Nayeli, ¿de cuántos? ¿Eres mamá o eres tía?
6: Sí. No, mamá de una niña de 9 años.
2: Excelente. Uy, ¿en qué año va? Con 9, segundo,
6: paso,
2: ¿no?
6: Pasó a cuarto. No, a cuarto grado.
2: Ay, mi hijo está bien mal, ¿no?
3: Es que hizo 6 prefers. Entonces
2: pasó a cuarto, perfecto.
6: A cuarto grado.
2: Adelante. Te paso al Cojito Feliz que tiene, pues, ya la lista para que le digas a ver cuánto vale, ¿va?
6: Muchas gracias, Rob.
3: A ver, ahí te va. Cuaderno Norma. Lápiz Paper Mate. Lápiz adhesivo Prit, plumas Bic y mochila Chelson. ¿Cuánto calculas que cuesta?
6: Como 950.
4: A ver,
7: por ahí, por ahí. A ver, como en el pasado le dijiste que tantera más.
4: A ver, aquí.
7: ¿Para arriba o para abajo, Nash?
3: ¿Sabes qué?
4: Tantitito en reversa.
3: Tantito menos.
6: 947. 945.
4: Ay, sí,
3: menos, menos, todavía menos.
7: Menos, menos.
6: 43.
7: Mucho menos. ¿900 qué?
6: 943.
3: Menos, menos. Métele.
6: 930.
3: Sí, ya estás así quemándote, pero todavía menos.
6: 925.
3: No, todavía tantito, tantito.
6: Arriba, arriba. 927.
3: Más arriba.
6: 929.
3: ¡Ahí está!
7: ¡No! ¡Felicidades!
4: ¡Venga!
7: Oye, ¿cómo costó, eh?
4: Sí, pero llegamos.
6: Hace ratito en la primera sí le atiné.
4: ¿Y cuál?
6: La de la misma actividad. En la pasada, una antes que yo.
4: ¿En la que no era tu llamada?
6: No, el chico que acaba de pasar. Ajá. Antes que yo.
7: ¿Y qué dijiste? Le voy a copiar, ¿no?
3: Le voy a atinar.
6: No, no, dije, si es esa cantidad, ¿ves? Hubiera entrado en ese momento.
7: ¡Ah, no, no me hagas eso! Oye, no cuelgues.
4: No, exactamente, te iba a decir que no vayas a colgar y te llevas, oye, buenísimo, sí, buenísimo regalo kit de parte de Mamalucha. Y tenemos todavía un kit más ya para tianos, así que venga, la tercera llamada,
7: llámele,
4: estamos listos.
7: Llámele, llámele, mi lista vale, con Bodega Aurrera. Bueno, hola, hola.
8: Hola, buenos días.
7: Sí, ¿qué tal? Muy buenos días, ¿quién habla?
8: José Caballero.
7: Órale, José Caballero, el
3: Ay,
7: Pepe.
3: Qué caballero.
9: El Pepe.
7: Oye, Pepe, ¿estás listo?
8: Pues algo, algo. Vamos.
7: ¿Eres,
8: a ver
7: qué... ¿Eres papá?
8: Sí, soy papá de tres bendis.
7: De tres bendis, no manches. ¿Y de qué edades?
8: El más grande, 17, el mediano, 15 y la más pequeña, 5.
4: Oh,
3: ay,
7: está sí combinadito.
3: Te esperaste.
7: Sí. Muy bien, ahora sí,
4: sí
7: te vamos
4: pilón,
7: a dar.
4: ¿No? Ese pilón, ese pilón.
7: Nash tiene la lista, adelante.
4: A ver, mucha atención, ¿ok? ¿Me escuchas ahí?
8: Sí, sí, sí.
4: Mochila Chelson. Cuaderno Norma, lápiz adhesivo Prit, plumas Bic y lápiz Paper Mate. Nos da un total de...
8: unos 983.
7: Menos, menos, menos, menos.
4: Menos.
8: 952.
7: Última oportunidad,
4: última,
7: menos.
4: Última, ya estás muy pero cerca, menos, no te vayas tan abajo.
8: 948.
7: Se lo damos, sí, se lo damos.
3: Es la respuesta. Es
7: correcta. Es 943, casi. Casi. Por cinco casi pesitos. Felicidades, okay. Pepe.
9: El Pepe.
8: Lindo día, ¿eh?
7: Órale. Muchas buena onda. Gracias. Saludos
4: no
7: a la familia.
4: Colgar.
7: Ahí está.
3: Oye, mi lápiz vale adhesivo del bueno, ¿eh?
7: Sí, del que sí pega.
3: Del que sí pega. Sí, sí.
4: Oigan, ya se fueron, ¿verdad? Ya sí se fueron. 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Mi lista vale. Y de verdad que... que le agradecemos de todo corazón.
7: Así es, todos son ganadores. Gracias también a ¡Ya párate!
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7: 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Con Bodega Aurrera, qué bueno, qué rico se siente, ¿no?
3: Sí.
7: Ayudar a los yaparateanos.
4: Qué bien se siente ganar, no me ha pasado, pero se ha de sentir muy bien.
3: No, pero es que ayudar a esta banda que ya tiene tres hijos, como el último que llamó, que dices, no, este compadre sí ha de andar en friega, pues ahí está su kit.
7: Se
4: no,
7: lo merecen.
4: Y se sabe que el regreso a clases es duro. Y que la lista de útiles es carísima, entonces es una gran, gran ayuda. Y pues ya, fíjate, la segunda vez que lo hacemos en este programa.
7: Más adelante llegan las más pedidas para que hablen y pidan su rolita. Y después el tema del día, que es gastos de adulto independiente. Estén atentos, vámonos con música. Estás en Ya Párate de los 40.
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1: Oye, amigo, esa playera que traes no combina con tus pantalones, ¿eh?
2: Ay, por favor, Nash, ¿tú qué sabes de estilo, por Dios?
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2: Excelente. Bueno, pues ahora sí que hay que aplicarnos también todos a hablar, por favor. Márquele, porque llegan las más pedidas. 55-5166-8101 o el...
1: 800-00-610-00.
2: Hay un WhatsApp, párate.
3: 55-49-35-24-41.
2: Ah, me encantó.
3: Sí, oye, no sé decir plus, ya no sabía qué se dice.
2: Plus. Disney Plus.
1: Disney Plus.
3: Así. No. Pásame tu Disney Plus.
2: No.
3: Bueno,
2: no.
3: Oigan, es
1: pásame
3: mi sección.
1: Tu cuenta.
3: Mi sección favorita. Esta es mi sección favorita, la que la gente llama y canta. Mira, ahí les va. Empiezo yo porque
1: a
3: calentarse.
2: Órale, los que se calienta, va, me gusta.
3: Quise se le olvidó, Mr. Worldwide, que los besos más humildes le borraron de la piel el Chanel. ¡Yandel! Yo no reclamo nada, eso quedó en el ayer. Agradecerle estos ojos que la vieron llorar una vez y ya tú ves.
1: Y nunca quizás te ayudaron.
2: Nunca te ayudaron con la ropa.
3: Que los besos. No, bueno, olvídalo, gracias. No quiero nada.
2: Pero ya, sabes que te ayudaron con un eco muy bonito, güey, en reverb.
3: Mr. Worldwide.
1: Lo hiciste genial.
3: Ahí está.
2: Ahí está, eh.
3: Ah. Sus besos que son traicioneros.
2: Ahora sí, ya sé cuál es.
3: Si soy sentimental. Cuando te acuestes con alguien, ya tú verás que no es igual. Lo vas a lamentar.
1: Venga, ahí te quiero escuchar, ¿eh?

0: Eso no existe, eso es un cuento, eso es un chiste. 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
1: ¡Ay, güey!
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2: ¿Eres el productor de esta canción?
1: El cojo feliz se la sabe.
2: Ya empezamos. No lo leyó, no lo leyó. Esa canción vive en su mente.
1: Ahora estoy. Se la echó completa.
0: Es mi sección favorita, te digo. Sí, ya pronto voy a brincar en la mesa
1: llamada.
0: Como tú.
1: Wow. Bueno. Hola, hola.
3: Hola, buenos días.
1: ¿Qué tal? ¿Cómo estás? ¿Cómo te llamas?
3: Otra vez, José.
1: ¿Qué pasó, mi José? José, oye, ¿qué rolita quieres?
3: Una de Zoe.
1: Órale, ¿cuál?
3: La de... En tu planeta me quedé.
1: Ok, pero... ¡Cántala!
3: En tu planeta me quedé.
1: Muy bien, cambio el

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1: Canta medio así, ¿no? No canta muy bonito que digamos.

0: todas las herramientas.
1: No es nueva, es 40. Hay más llamadas.
2: Bueno, bueno, buenos días.
3: ¿Qué onda? Buenos días, Cojito.
2: ¿Cómo estás, amigo? ¿De dónde nos llamas?
3: Habla Memo de Monterrey, ¿cómo están?
2: Contentos aquí, Memo, iniciando la semana.
3: Con todo.
2: ¿Qué nos vas a cantar?
3: Vamos con el mismo mood que traía el Cojito. Vámonos con Permítame.
4: Ok.
1: Pero...
5: ¡Cántala!
3: Me pregunto como si no supiera nada. Que cuál era mi nombre y temblaba. Y okay, yo le dije Yandel. Ella dijo no puede ser. Para mí es un placer.

0: agua el don.
1: Buenos DVDs.
2: Hay llamadita, buenos días, ya párate. ¿Quién habla?
3: Buenos días, soy.
2: Zoe, ¿qué onda? ¿De dónde nos marcas?
4: Soy.
3: De Aguascalientes.
2: Ea, saludotes hasta allá. ¿Qué canción quieres?
3: Te felicito de Shakira.
2: Órale, qué rola, pero...
5: ¡Cántala!
3: Te felicito que bien actúas. Con tu papel continúas. El Dios de carne dura.

0: sigue, el perreo intenso, Así sí, tiene un poquito de perreo.
1: Prendido el lunes. Es que si no, ¿cómo aguantamos la chamba, Gabo?
0: Puro perreo en la chamba.
2: Suena sincero, pero te conozco bien y sé que me...
0: ¿Cómo dice México?
2: ¡Todos juntos!
0: ¡Yo!
2: Te felicito, que bien actúas. De eso no me duda.
0: Las más pedidas.
2: Te queda bien el yo te felicito, que bien actúas. De eso no me cabe duda.
0: Llámele, llámele.
1: No.
0: Ay, ¿qué es esto?
1: Ya va a ser tu momento.
0: ¿Es el momento de Nash? ¿Ya se puso la fruta en la cabeza?
3: Es que yo después de un momento como el después de un momento como el cojo...
1: Te puse la vara alta, amiga.
3: Me va a costar.
0: Saludos a todos los yaparateanos.
3: Y sí, también escogí un rolón. Quiero que me ayuden todos porque, cojo, hoy sí quedé impresionada. Hasta la boca abierta se me quedó.
1: Venga, te acompañamos entonces, amiga.
3: Ok, esto es Obsesión. Sabemos que es una canción que la conocemos de toda la vida. No será mayor problema para ustedes. Así que... De aventura, por favor.
1: De aventura, bien.
0: ¿Está lista? Pero...
1: Son las 5 de la mañana.
0: ¡Cántala!
3: Conmigo, muchachos. 3, 2. Son las

0: las más pedidas. Oigan, más adelante, después del corte, llega Daniela Espala a la cabina ya para Teana. Vamos a un corte.
1: No, y regresamos. Un corte.
2: Sí, un corte.
1: Es la mejor parte de Dame la Finger.

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3: En la segunda gala de eliminación de la Casa de los Famosos México, Jimena Herrera se convirtió en la segunda habitante en salir. Sin embargo, hubo un nuevo giro en el programa. Fue enviada a la cabaña del exilio donde le esperaba Mariana Ochoa, la primera eliminada. Ahora el público tiene 48 horas para votar por quien quieren que vuelva a la casa.
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3: La jefa de gobierno de la Ciudad de México, Clara Brugada, inauguró la utopía Elena Poniatowska Amor en el barrio de San Lucas, en la alcaldía Coyoacán, un proyecto que beneficiará directamente a más de 130 mil habitantes de la zona con una inversión superior a 242 millones de pesos y la recuperación de casi 20 mil metros cuadrados de espacio público. En el acto estuvo presente la escritora, así como representantes de la cultura, legisladores locales y federales.
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3: ¡Sí se pudo! México se coronó campeón sub-20 de la CONCACAF al vencer 2-0 a Estados Unidos en la final del torneo en el Estadio Banorte. Las dos anotaciones fueron del defensa del Atlante, Cristóbal Alfaro. Así el equipo aseguró el título del premundial, su pase al mundial de la categoría en 2027 y su clasificación a los Juegos Olímpicos 2028.
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3: Y nuestro país también hizo historia en los Juegos Centroamericanos y del Caribe al terminar por tercera ocasión consecutiva en primer lugar del medallero con un total de 407 preseas, su mejor actuación. Superó su mejor marca de oros ganados con 167, además de 125 medallas de plata y 115 de bronce. Soy Ivette Parga Ávila.
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1: Sí, estamos en vivo. Ya son las 8. La mera hora, 8 de la mañana, hora centro de México. Escuchamos a este man con Daniel Espala. Y si dices tres veces el nombre de Daniel Espala, se aparece en la cabina de aparato.
2: A ver, venga, 1, 2, 3.
3: Daniel Espala, Daniel Espala, Daniel Espala.
2: Buen día.
1: ¿Cómo estás?
2: Muy bien, muy bienvenida, Dani.
1: Somos fans.
2: También.
1: Debes saberlo, somos fans. Dijimos, se viene de la espalda y nos llenó el alma. Qué emoción tenerte una vez más en la cabina yaparatiana.
4: Gracias, para mí también. Qué lindo verlos otra vez.
2: Oye, feliz, feliz porque hoy vienes de promoción en especial de un nuevo sencillo.
5: Sí.
2: La Espina. Que suena, híjole, como denso. A ver, ¿qué pasa ahí? ¿Cuál es la historia de esta canción, Dani?
4: La historia de La Espina es, viste, cuando conseguís algo que has querido siempre, puede ser un trabajo con el que soñabas, puede ser...
2: Te quitas la espina.
4: Claro, no, en realidad hay una espina que queda clavada, que es como ese lado B, porque llega esto con lo que uno soñó durante mucho tiempo, uh-huh. Y eso supone retos nuevos para los que uno quizás no está preparado todavía.
1: Que no sabías que existían al estar en esa posición, ¿no?
4: Exacto, exacto.
1: La soledad, tal vez.
4: La soledad, la presión, el sentir que no lo mereces, el no sentirte suficiente, que no vas a poder con ese reto. Después se pasa, yo un poco lo asocio como a los dolores que te dan cuando estás creciendo,
1: claro.
4: Viste, que te duelen los huesos.
1: Dicen que también son saltos cuánticos, ¿no? Y entonces al final tienes que dejar el pasado para encontrarte con ese próximo nivel.
4: Exacto, exacto. Y también hacer ese duelo con la persona que eras antes, con tu estilo de vida de antes, que quizás no se ajusta tanto a estos nuevos retos. Todo eso, un tema bastante profundo.
1: Me encanta, pero siempre nos ponemos profundos contigo, Daniela.
6: Con tus canciones, eso se hace con tus canciones.
1: Y el video también, que está súper lindo, que se ve, si lo pueden checar ahí en YouTube, el video, pues es una fiesta, pero ya de día también, siento que es como después del éxito, ¿no?
4: Después del éxito. Quisimos hacer como un guiño a algo que yo vivía mucho cuando empecé a cantar, que era que cantaba en hoteles. Y la gente no me miraba, la gente no estaba ahí para escucharme, ¿no? Y yo estaba como con ese ánimo de conquista y de conquista, y la gente...
1: ¿Y en esa época cantabas covers o tus canciones?
4: Cantaba jazz.
1: Jazz, covers, sí. Con una banda y todo, ¿no?
4: No, con un pianista.
1: Ah, tú y él, nada más.
2: Ajá. Eran en tus meros inicios.
4: Meros inicios en Buenos Aires.
2: Oye, y sí. Ahorita justo en lo que quieres hacer, como pues un throwback, se podría decir. ¿Cómo te sientes ya después de...? Pues ser una artista súper exitosa y que además queremos mucho en varios lugares del mundo.
4: Gracias. O sea, yo lo que siento, por ejemplo, con este video y con esa Daniela que ahí se quedaba cantándole a la gente por más que no le dieran la espalda o que no quisieran escucharla, al final yo le agradezco porque yo sé que me subo al escenario también con esa Daniela, ¿no? Con esa que resistió, que si no hacía eso, la otra era quedarse en la casa sin... No sé, pensando en qué momento iba a pasar algo.
1: Seguir entonces, soñando, ¿no?
4: Ajá.
2: Como arriesgarlo todo. Oye, ¿y sientes que con Espina vuelves a explorar como otro género del que veníamos acostumbrados a escucharte?
4: Bueno, hay en La Espina, por ejemplo, hay toda una sección de metales, un arreglo de metales, que eso no había explorado antes en mi música. ¿No?
1: Que metales son saxofón, vientos, no vayan a pensar que... ¡Rock and roll,
6: Ah, sí, yo estaba pensando, ¿en qué parte no se escuchó lo de...? Ah, metales es eso. Exacto, gracias, sí, Gabo. Sí. Soy ignorante.
1: Sí, trompetas, ¿no?
4: Trompetas.
2: Pero
4: trompetas,
2: saxos. Amigo.
4: Y también lo que... Bueno, La Espina es el primer sencillo del disco que empiezo a promocionar
1: ¿Cómo
4: ahora.
1: Se llama, ¿cómo se llama el disco?
4: Pronto te
1: no, no manches, pronto Daniela, no, una pista, estamos una en pista. Cadena nacional.
2: Bueno, pero aparte es primer sencillo.
4: Sí, primer sencillo, falta un rato.
1: Que venga con regalito, La Espina, no sé, no, a ver, ¿es un título largo, es un título corto?
4: Es un título corto, es un título compuesto, pero corto, y es un título que cuando salga, todos van a decir, ah, claro, lo tuvimos ahí
1: y
4: todo el tiempo.
1: Ya la tenía clara, ¿no? Ajá, la tenía clara. Ajá. Ahora, esta compañía de con este man, que ya son socios, compañeros, hermanos, ¿no? ¿Cómo sigue evolucionando? Porque hasta hicieron una gira juntos, un disco juntos, ¿no?
4: Hicimos una gira y un disco juntos y se terminó.
1: Ya no se hablan.
2: Se acabó.
4: Se acabó la gira. Era un proyecto que siempre lo hicimos pensando en hagamos una cápsula en el tiempo, hagamos un dúo por un año y medio.
1: Tipo Pimpinela, ¿no? Que exacto, se sienta, ¿no?
4: Exacto. Pero con principio y fin, porque, claro, cada quien tiene su carrera solista. Y ahora, esto que yo saco ahora de la espina es como el primer lanzamiento retornando a mi
2: ya
4: proyecto.
2: Ya tu proyecto,
4: solista.
2: Ok. Pero bueno, porque sí pasa que los identificamos mucho juntos.
4: Claro.
2: Hacen una magia increíble. Y a ver, mi siguiente pregunta también un poco va relacionada a esto. O sea, ya después de que estar en el auditorio lleno, palacio lleno, o sea, ¿qué más sigue para ti? ¿Qué te puede dar miedo a ti, Daniela Espala?
4: No, muchísimas cosas. Es lo que te digo, o sea, como muchas... Siempre hay retos nuevos y cosas y metas nuevas también. Lugares donde me gustaría ir a tocar. ¿Sabes que me encantaría ir a tocar a Brasil?
1: Sí. Wow.
4: Me encantaría ir a tocar a Brasil.
1: Con una caipirinha en la mano, ¿no? Que digas, qué belleza, ¿no?
4: Buenas noches.
2: O sea, ¿nunca has estado en Brasil?
4: Vacaciones solamente.
2: Pero la parte como de tu
4: claro,
2: música.
4: No, nunca.
1: ¿Qué ibas a Florianópolis, ahí en Argentina? Que estás
4: cerca. Iba a Angra do Reis, que ajá, le gustaba mucho a mi papá. Y he ido a Florianópolis alguna vez también.
1: Que es más argentino que brasileño, ¿no?
4: Sí, dicen, ¿no?
1: Oye, adelante, cojo.
6: Yo te quería preguntar de tu proceso creativo. Sí. O sea, ¿en qué momento es cuando te sientes más apta para cachar esas ideas que están ahí en el éter creativo?
4: ¿Sabes qué? Me he dado cuenta que me sirve mucho abstraerme del día a día, de la rutina. Ahora, por ejemplo, casi todo este disco lo escribí en Argentina, en la casa de mi familia. Uh-huh. Me fui de vacaciones, Navidad, Año Nuevo, diciembre, enero, y ahí escribí casi todo el disco. Y me hizo muy bien esto de no estar pendiente de tengo que subir tal historia, tengo que responder un mail, un break completo. Me ayudó a ponerme en contacto con las cosas que quería decir. Claro. Y también sentí que pasó algo, que como venía de hacer el disco de Amorío, en el disco de Amorío, que fue el dúo con este man, claro, había muchas historias que no las podía poner en esas canciones.
1: Eran muy personales, era solamente de la mujer, ¿no?
4: Exacto,
1: tal vez.
4: Exacto. Había mucho de perspectiva femenina que en el proyecto del dúo no podía volcar. Entonces, tenía un blog de notas en el teléfono con ideas. Quiero hacer una canción de esto, quiero hacer una canción de... Claro, y cuando me senté a escribir, esa lista era larguísima. Claro. Y eso me ayudó mucho.
1: Entonces fue un break de este man.
6: Sí. ¿No? Ya no va a estar con este man. No va a estar con este man.
2: Oye, tú quieres sacar a fuerza
4: el
2: ¿no?
4: drama, ¿no?
1: Yo estoy buscando
2: sangre,
1: el clip.
6: La nota roja.
1: Algo que se puede destacar también de Daniela, que siempre se lo he dicho, es que aparte de la creatividad, tienes una visión y que diriges a un gran equipo. Porque en tus shows se ve todo el espíritu y todas las ganas que podemos decir una Daniela Espala de 15 años en el Auditorio Nacional, rompiéndola. ¿Cómo sucede esa cabeza para crear cosas nuevas?
4: Gracias.
1: Sobre todo, no solo de la música, sino el performance, ¿no?
4: Es, qué sé yo, de ganas y también el equipo. El equipo ayuda mucho a inspirarme y a impulsarme. Y qué sé yo, la visión viene de cosas que vemos, que nos inspiran, que nos gustan, de también meterse un poquito a analizar, bueno, estas son las canciones, ¿qué me dicen? ¿En qué estaba pensando? ¿Cuál fue la primera imagen que se me vino cuando la escribí? Y eso me ayuda también.
2: O sea, es
4: también
2: conocer también bien tu proyecto.
4: Claro. Y el proceso.
2: Saber qué
4: y
2: es
4: estar
2: lo que
4: como
2: quieres transmitir.
4: Y estar, ser consciente de todas esas cosas que van surgiendo en el proceso creativo para... Porque esas son pistas también para llevarlas
1: del gran rompecabezas, ¿no?
6: Uh-huh. Oye, y en Espina, esto que decías al principio de llegar y luego no saber si estabas listo para lograr lo que querías, o sea, es de síndrome del impostor, o sea, ¿te pasa a ti también? ¿Lo vives?
4: Hay de eso, sí, también, claro. Yo esta canción la escribí cuando mi carrera empezaba a vivir un gran momento. Justo había hecho el Auditorio Nacional, Lejos de la Ciudad, que es la canción que escuchamos recién, sí. Se había vuelto viral. Estaba haciendo una colaboración
1: TikTok,
4: estaba haciendo una colaboración con Camilo para esa canción. Y, y era un gran momento, pero yo por alguna razón no lo estaba disfrutando y creo que era ese nivel de presión nuevo al que me tenía que adaptar y la culpa por no estar disfrutando algo con lo que siempre había soñado. Y eso, y el sentir como, ¿será que no me lo merezco? ¿Será que yo no lo puedo hacer? ¿Será que no estoy a la altura?
1: O esperando el siguiente paso, ¿no? De que ya estoy acá, ¿qué sigue?
4: Total.
1: Entonces la enseñanza es disfrutar el momento, disfrutar ese segundo, ¿no? Uh-huh. Ese minuto.
2: Y cortarlas con este man, ¿no? Sería tu
4: consejo también.
6: Pero que además, otra vez.
4: Con Esteban todavía nos quedan unos buenos viajes de gira por Estados Unidos y por España. Y estamos emocionados porque hace tiempo que bueno, lo último fue en junio, tampoco fue hace tanto, pero él ahora se fue unas vacaciones largas y ya nos reencontraremos.
2: Anda de romántico, sí. No, le mandamos un beso y juntos de verdad que son geniales.
1: Vamos a escuchar La Espina, adelante, la presentas aquí en Los 40, adelante.
4: Claro, amigas y amigos de Los 40, quiero presentarles mi nueva canción, La Espina.

0: 8 de la mañana, 11 minutos, acompañándote de la chamba. Está Daniela Espala en la cabina yaparateana, dándonos una cátedra de la vida. Increíble las frases que dices, y ahora ya todo tiene sentido. O sea, esa canción, con lo que la previa que nos das, es real. Es real, uno se encuentra en el momento y dices, ¿y por qué no lo estoy disfrutando? ¿Por qué me duele, no?
1: Ajá, total, es un sentimiento muy raro y eso, que da mucha culpa. Y es un sentimiento que uno no vive mucho en soledad, porque tratas de contárselo a la gente que te rodea y te dice, ¿pero por qué? Uh-huh. Con lo lindo que te está pasando, si siempre dices, vamos, échale ganas. Y es, sí, uno le echa ganas, pero...
2: Exacto,
1: pero
2: no, sí, échale ganas, sonríe, y tú, ya no puedo más.
0: Oye, ¿sabes también qué sentí? O sea, el video está en un hotel, dices, pero lo sentí también en un desierto, ¿eh? O sea, con... Mira, súbele mi fingers tantito. ¡Wow! Con los metales, un cactus, áridamente, con el pelo de Daniela... Con todas sus versiones de Daniela atrás, ¿no? Todas sus versiones. Un multiverso de Daniela Espala.
3: Dejándolas atrás.
0: Ajá.
3: Dejando atrás a las Danielas.
0: Luego se juntan todas ellas y se vuelve como así un Megazord de Daniela Espala. Y saca la espada.
3: ¡Wow!
0: ¡Ay, no!
3: ¡La espala! O sea,
0: ¡la espada!
2: ¡La espada!
0: Daniela, ¡wow!
1: Ya sé a quién llamar para el próximo video.
3: Sí, director.
0: Director. No, tenemos a la mejor pluma de México aquí.
3: A tus órdenes, pero feliz. Yo pura risa, no se me ocurren cosas así. Pero el tema del día, mi querido Gabo, el tema del día es gastos de adulto independiente. Okay. Que pues ya nos pasó, que te cae una lanita y a sanar a tu niño interior primero antes de ahorrar. No, primero compré videojuegos que no he jugado, claro, mi querido Gabo, compré muchos videojuegos que dije, ahora sí, que es cuando seamos grandes vas a ver que ahora sí no nos va a doler. Y ahí estoy. Y cosas de adulto independiente, tapete de Pokémon, cosas así. Que ya te empiezas a comprar cosas de adulto independiente, pero sigue siendo
0: mamelucos,
3: niño.
0: Mamelucos. Pagas por mamelucos.
3: Sí, pasa. Esto es como pijamas, ¿no? Para Navidad.
0: También.
3: Sí, ¿verdad?
2: Ay,
3: también.
2: A ver, Dani, yo más bien te quiero preguntar a ti sobre el tema del día. Así son, ¿qué te digo? Ocho y cuarto, y el lunes, muchachos. Has comprado, ahora que ya eres un adulto independiente y además muy exitoso, se tiene que decir, ¿alguna comprita que hagas? Y que digas, a veces es innecesaria, a veces no.
1: Bueno, el tema del skincare, creo que todos estamos ahí.
0: Los parches, ¿no? Estos
1: dándole
0: chinos.
1: Dándole el parche.
0: El coreano.
1: Sí. Que después se te empiezan a caducar, que no los has abierto, ¿viste? O quedan en el refrigerador. Claro. No, esto va al refrigerador porque es mejor. Y ya después me da asco porque se mezcló como con la comida.
0: Sí. Uh-huh. Ya no es hidrogel, es solo gel, ¿no? Sí.
3: ¿Ya traerá jamón?
2: Oye, ¿y algunos otros gastos de adulto independiente que dices, chale, o sea, ya me toca hacerlos?
1: Bueno, mucho mueble de la casa, ¿no?
0: Plantas.
1: Plantas sí, hasta que por fin las aprendí a cuidar, porque las primeras plantas que compraba era como esta cosa romántica, ahora sí quiero una planta y ya la tenía y no la cuidaba.
0: ¿Y les hablas a tus plantas? ¿Les hablas?
1: No.
0: Es que hay que hablarles.
1: He intentado cantarles, pero no he sido constante.
0: Bueno, ahí pone una alarmita y les cuenta, sí, es bonito la planta también.
1: Sí.
0: ¿Qué otro gasto de adulto independiente?
3: Sí, pues todas estas cosas ya se pueden poner cutes. Como la cortina de baño. La cortina de baño es especialita para adulto independiente. Sí. Ya encontraron cómo venderte eso, ¿no?
2: O sea, sí, pero yo diría que un gasto de adulto independiente, y hágalo ya para tianos, es el seguro.
0: El seguro de vida.
2: El seguro de vida, sí, de gastos médicos. Póngalo en prioridad. Antes del tapete de Pikachu.
0: Qué responsable eres, Nash, por
2: pero
0: ahí.
2: Por
0: Nash.
2: Supuesto, por supuesto.
3: No, oye, Nash, ¿qué tal
0: la maquinita esta? La maquinita esta del capuchino que te saca espumita.
1: Sí.
0: Esa también es de gasto de adulto independiente.
1: En casa la tenemos, ¿y cuánto se usa? No
3: la,
1: lo sé.
3: ¿La prensa francesa o la...? O la otra.
0: Es una que da vueltas y ya con eso, sí.
2: Una máquina de café, ¿no? También gasto de adulto eso independiente también. Y que te haga frappés, ¿no? Ya también. Te compras como el convertidor.
0: Así es.
2: Eso bueno, sería un buen gasto.
0: Sigan participando, sí. Vamos a levantar las llamadas más adelante. Muchas gracias, Daniela Espala.
1: Ay, gracias a ustedes.
2: Dani,
1: me encantó hablar con ustedes.
0: ¿Cuándo nos invitas a... ¿Tienes algún toquín próximamente? ¿Un showcase? ¿Una escucha? Invítanos a algo.
1: Les voy a invitar a algo.
3: A desayunar, sí, tenemos pronto, hambre, también. Algo.
1: Ahora los shows vendrán después del disco.
0: Venga.
1: O sea que hay que esperar un poquito, pero en cuanto tenga algo. Bueno, mi cumpleaños. Tu cumpleaños también viene ahora.
0: Nuestro cumpleaños.
2: Claro. Claro. ¿Son tocayos de cumpleaños?
0: Yo soy 18 de septiembre.
1: 23 de agosto.
0: 23 de agosto, ahí vienen
2: ya. Ok, ya casi. Sí. Oye, sí. Mes cumpleañero, cancioncita sí. nueva, y así seguro vendrá lo que resta del año.
1: Así es.
2: Muchas sí. felicidades. Daniel Muchas Espala gracias. Estuvo con nosotros aquí en Yapárate.
0: Gracias.
2: Gracias. Vámonos, yaparateanos. Un corte, son las 8:17.
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1: Aquí seguimos en Ya Párate, completamente en vivo desde la cabina de los 40. Son 8:24 de la mañana. Estamos con Gabo Ramos.
2: Sí, señor.
1: Nashla.
3: Yeah.
1: Y ya tenemos la presencia de Mr. B.
4: ¿Cómo están, muchachos? Muy buenos días. Yeah.
1: Para hablar del deporte.
4: Y es correcto.
2: El cojo feliz.
1: Yo mismo aquí estoy. Ah, me falta presentarme. Ese curso no me lo dieron.
3: Pásame una cena. Oye, feliz cumpleaños, Mr.
4: Gracias,
3: B.
4: Mi Nash, gracias.
2: ¿Cómo la pasaste?
4: Bien,
2: ¿hubo
4: a gusto?
2: ¿Pastelazo?
4: No, muy festejado, ¿no? Afortunadamente.
2: ¿Qué onda con el pastelazo?
4: Pues es que aquí el productor no se pone las pilas.
2: ¿Que le metas el dedo tantito al pastel?
4: Mejor
3: al cafecito.
4: Sí, cafecito.
2: Al cafecito.
1: Nada más. Cafecito. No me metan nada a mí, no. Es que yo soy cafecito.
4: Oh, yo también, mi hermano, no te preocupes. Sí.
1: Oye, pues, ¿qué pasó este fin de semana con los deportes? ¿Qué nos puedes contar?
4: Oigan, hay que destacar la participación de México en los Juegos Centroamericanos. Y eso nos lleva al regalo de esta semana, a la alegría de esta semana.
2: A ver.
4: Si me dicen, dejamos la pregunta ahí.
2: Es que siempre hay regalos en esta sección.
4: Siempre hay regalos. Siempre hay regalos.
2: Nos va a dar algo y deja una pregunta abierta.
4: Es correcto. Ya está en redes sociales. La pregunta es, ¿cuántas medallas consiguió México en total en los Juegos Centroamericanos y del Caribe? Quien responda correctamente se va a llevar la alegría de este día, de este
2: ¡súbele
4: lunes!
2: A mis fingers. ¡Woo!
4: Que se sienta el ánimo, muchachos, que se sienta el ánimo. Y bueno, además de la alegría de los centroamericanos, se jugó el premundial sub-20 de la CONCACAF.
2: Nunca entendí ese, o sea, ¿no son los de la selección?
4: Sí es la selección, pero no es el mundial. Es un premundial que en realidad tampoco es un mundial, sino que te da el pase a los Juegos Olímpicos. Pero bueno, ese es el nombre que se le...
2: ¿Y es sub-17?
4: Sub-20.
2: Sub-20.
4: Sub-20. México avanza a la final dejando fuera a Canadá, pero resulta que el otro finalista era Estados Unidos.
2: Sí.
4: Al ser anfitrión Estados Unidos de Los Ángeles 2028, pues al pasar a la final ya México consiguió su boleto a los Juegos Olímpicos.
2: ¿Ayer con quién jugó?
4: Contra Estados Unidos.
2: En el estadio aquí en México,
4: exactamente,
2: ¿no?
4: Aquí en el estadio CDMX.
2: Oye, y al final yo vi que se andaban ahí manoteando, se estaban medio empujando.
4: A ver, es que México contra Estados Unidos en el deporte, que me digas, siempre va a haber como esa rencilla.
2: Le aplicaba,
4: ¿no?,
2: así, mi escudo, le decía el mexicano.
4: Sí, pues es que, sobre todo, mira, yo creo que los mexicanos tenemos muy marcada esta idea de, como diría aquel que está preso, el imperialismo yanqui, ¿no? Entonces, pues obviamente, con toda esa actitud de los norteamericanos.
2: Hay mucha presión, ¿no?
4: Sí, mucha presión. Entonces, obviamente, a ver, hay que recordar que muchas veces a los mexicanos se les insulta porque son más bajitos, porque históricamente ellos ya nos dejaron fuera de un mundial en Corea, ¿no?
1: Entonces, ya llegaron más lejos que México,
4: sí,
1: en el mundial.
4: Sí, bueno, en ese mundial sí, porque recordar que en el 86 pues México también avanzó, ¿no? Uh-huh. Pero sí hay como esa rivalidad y obviamente todo eso pues va generando cierta rencilla.
2: Pero ya fue hasta el final, ¿no? Los golpes.
4: Sí,
2: fue
4: ya al final y afortunadamente pues México termina pues ganando. Y ya 2-0, tiene su boleto, 2-0, y consiguen su boleto a los Juegos Olímpicos. Es importante porque en París México no tuvo participación, ¿no? Entonces, este impulso de llegar a los Juegos Olímpicos nos revive el ICC.
2: Claro.
4: Recordarán que en ICC. 2012 en Londres México ganó la medalla de oro. Ajá. En fútbol varonil contra Brasil. Entonces, obviamente, oye son factores.
2: Es la sub-20, ahí no está Quiñones.
4: No.
2: Ni Morita, nada, los que conocí en este momento.
3: Morita
4: no.
3: Debería, pero pues no
4: sí,
3: estaba.
4: Pero no fue. El que sí estuvo y que metió gol ayer fue Hugo Camberos, de Chivas. Entonces, esto, o sea, a ver, que Hugo Camberos también ha tenido como este camino en la selección. Ayer está, mete gol. Guadalajara ha aportado muchos jugadores en estos últimos años, lo cual es bueno para ellos, para Chivas, porque ya tenía mucho tiempo también que Chivas no aportaba como esta base de la selección, como se le llama, ¿no? Y últimamente los que habían estado como más fuertes, pues era el América,
2: claro,
4: ¿no? Entonces, como también en esa rivalidad América-Chivas, para Chivas es algo importante, ¿no? Algo ahí a destacar.
2: ¿Tú a quién le vas?
1: Al América.
3: ¿Neta sí? Sí. Ven acá, háblame. Por eso te quiero.
2: El medio americanista.
1: Sí, tú.
4: Qué bueno que nada más estoy un ratito y me voy.
2: Yo le iba al Atlante, luego al Pumas, luego al Cruz Azul y ahorita le regresé
4: al Atlante.
1: Oye, ¿cómo te atreves a juzgarme tú, Villamelón? O sea, exacto. No me puedes juzgar de que le voy al América. Yo toda mi vida le he ido al América.
3: En las buenas y en las malas, en las mejores y en las peores.
2: Yo voy ajustándome todo el tiempo así. Aquí.
4: No, muy bien.
3: No, no, no.
1: Yo le iba al América cuando llevábamos 14 años sin ganar nada. Yo le iba cuando era bullying.
3: Irle a la América. Yo lo heredé, fíjate que yo lo heredé. Órale. Y nunca me lo quité, ¿eh? O sea, siempre la playerita,
4: la camiseta bien puesta, la muy bien.
1: Bueno, pero yo incluso le voy aunque en mi familia no tenía palco.
4: O sea, aunque exista esa diferencia.
1: Yo le voy, aunque nada más iba a vender afuera.
3: A Gallola. Oye, pues hablando de la América, déjate ir, por favor, porque sabes que triunfó también este fin de semana.
4: Sí, este fin de semana les fue bien. Pues digamos que es de los resultados destacados para los mexicanos en la Leagues Cup. Que a ver, la Leagues Cup para mí es un torneo pues chafa, ¿no? Porque se juega equipos mexicanos contra equipos de Estados Unidos.
2: Qué chafa eso, ¿eh?
4: Pero deja tú de eso. Solo se juega en Estados Unidos. O sea, solo cuatro partidos se van a jugar aquí en México. Nah. Cuatro.
2: Qué chafa.
4: O sea, ni siquiera en el Mundial se jugaron tan poquitos.
3: Entonces, pero igual ganaron las Águilas ayer en Portland.
4: Sí, pero...
2: Es chafa.
4: O sea, perdón, no es porque sea el América, te lo prometo. O sea, es un torneo...
2: Chafa.
4: Pues sí, ahí, chafa. Pero mira, ¿qué les parece si mejor les cuento? O sea, yo sé que Nash, o sea, tú eres americanista de corazón. Afortunadamente ganó tu América.
3: Sí.
4: Pero me gustaría... Cojo,
2: tu América.
4: Sí, sí, es verdad también. Es que se me olvidó como que... la diferencia, sí, perdón. Pero, a ver, hablaban de los gastos de adulto independiente.
2: Órale, va, me gusta.
4: Y Nash decía del seguro de gastos médicos.
2: Sí.
4: Ojalá y Dios quiera... que el querido Jaycee Marañao tenga activo su seguro de gastos médicos.
2: ¿Por qué? ¿Por qué?
4: Mayores.
2: ¿Quién es Jaycee Marañao? Jaycee
4: Marañao es un jugador brasileño que mete gol este fin de semana, ayer, de hecho, el domingo, mete gol, brinca las vallas, perdón, fue el sábado, brinca la valla publicitaria, ya sabes, atrás de la portería, y de repente desapareció. O sea, echó el brinco y todo el mundo se quedó como... ¿Y dónde se fue?
2: ¿Para dónde está?
4: Pues resulta que estaba abierta... abierto el techo de las escaleras que bajan a los vestidores.
2: Y se fue por
4: y
2: ahí.
4: Se fue. Entonces se cayó y al final del juego obviamente lo tienen que sacar y se le ve que está en la banca ahí con hielo en el tobillo. Pero eso no fue lo peor. Anularon el gol.
1: ¡No! No.
4: Había sido fuera de lugar. Entonces se quedó sin poder jugar el partido completo. Y sin tobillo.
2: Increíble.
3: Oye, pero para todo esto, es que mencionaste lo del seguro.
4: Pues ojalá que tenga seguro de gastos, porque si no, imagínate con ese trancazo que se puso.
1: Dio un buen golpe. ¿No? Es que esto del VAR sí pone triste. Por ejemplo, esos goles que eran por la educación o por la vista.
4: Sí.
1: Imagínate si alguien así de, gol por la vista, anulado por el VAR. ¡No! ¡No, mis ojos!
3: Es como lo que da coraje, ¿no? O sea, ¿todo para qué?
4: Y todo para qué. No, y luego, pues sí, los narradores gritan así, se desgañitan y todo, y no cuenta. No,
2: la emoción se nos fue, oye.
4: Y si tienen por ahí una lanita guardada, ya que tú decías de estos gustitos que te quieres dar, pues ¿como cuánto dinero tienes? Ahorita que tú dijeras, me quiero dar un gustito.
2: Un gustito. Pues un pollo rostizado con dos refrescos de 2 litros.
3: No, no bromees, en serio, Gabo.
2: Un perfumito.
4: Un perfumito.
2: Sí.
4: ¿Tú, mi cojo?
1: Si me pudiera dar un gastito
4: ahorita. ¿Cuánto gastarías?
1: Uno loco así, que me volviera loco.
3: Sí, sí, sí, sí, sí.
1: Así ya, no la va a hacer de todos, la esposa. La esposa no se va a enojar.
3: Ah, es que de parte, estás bien matrimoniado, hermano.
1: Un dron de como 20 mil cuestan grande, esos. Sí.
4: Como 20 mil.
1: 20 mil.
4: ¿Tú, Nash?
3: Fíjate que, a diferencia de mis compañeros, como yo no tengo tantos hijos...
4: Ok.
2: Me sobra más.
4: Sí, exacto. Yo tengo más.
1: Mis gastos los hago.
3: Exacto, no tengo hijos. Fíjate, si pudiera ahorita darme un gustito, así me voy de viaje, me largo. Ok. Me largo,
2: órale, sí, le cae bien.
4: Pues es más, yo creo que es más de tu pollo rostizado con un refresco de 2 litros y que un dron, ¿no?
2: Sí, ¿no?
4: Pero ojalá que alguien pueda tener el dinero suficiente para comprar... la camiseta que usó Diego Armando Maradona, el balón, perdón, que usó Diego Armando Maradona.
2: El balón, ajá.
4: En la mano de Dios.
3: A ver, ¿por
2: ¿cómo
3: qué,
2: en
3: por
2: cuánto
3: qué?
2: Está?
4: La subasta va a arrancar en 2.5 millones de dólares. No, 2.5 millones de dólares.
5: No, es demasiado.
3: ¿A cuánto crees que llegue? O sea, no. Aproximado.
4: A ver, la playera, por eso me dice bolas, la playera que usó cuesta 9.3 o costó 9.3 millones de dólares. Entonces, digo, estamos a lo mejor eso vale un poco más.
5: De más de 30 millones de pesos.
4: Es un dineral, es un dineral. O sea, no. Necesitas ser un empresario así...
5: Un museo.
4: Exuberante, sí. ¿No? Para gastar esas cantidades.
5: Señor Slim, no sé, o sea...
4: No, yo no creo que el señor Slim...
3: Gasten esas cosas.
4: Además, ese balón de la mano de Dios está manchado.
1: ¡Qué barato! Claro, no, claro, de la trampa.
3: ¿Está manchado?
1: Con trampa.
4: Sí, con trampa.
3: Ah, ya, muchachos, mano, pasó en el 86,
4: por Dios. No importa, no importa.
3: Ya, Mr. Yo ni había nacido.
4: Yo ni había nacido. No, de hecho, no. Nací 10 años después.
5: Gran información.
3: Oye, y aún así te duele.
4: Da coraje,
3: ¿no?
4: Sí, Mr. Da
5: B,
4: coraje.
5: Dejaste una pregunta abierta. La es gente correcto. Fue a responder a tus redes sociales, @zulbaranmx.
4: Así es.
5: ¿Y cuántas alegrías vas a dar?
4: Una alegría porque una alegría. Es algo valioso. ¿Quieren perfecto. Que les diga qué es lo que voy a dar?
3: Obvio.
5: ¿Qué vas
3: obvio.
5: A dar?
4: Una playera, ándale pues.
3: El balón.
1: De Maradona.
4: Ándale. Una pelota oficial de los Diablos Rojos del México. Esa es la alegría de este lunes.
3: Oye, es una gran alegría.
4: Una gran alegría.
5: Ya tenemos ganadora, @nani-08. Lo manda la producción. Ganadora, @nani-08. Eres ganadora y la respuesta era
4: 407
3: pero
4: medallas.
3: Pero repite la pregunta, nada más.
4: ¿Cuántas medallas consiguió México en total en los Juegos Centroamericanos y del Caribe?
5: Órale,
1: 407. ¿Esta edición?
4: Sí, 2016.
1: Les fue re bien.
4: Correcto. Sí, sí, sí. A ver,
3: Power.
4: La verdad es que hay que decirlo también, México...
1: Fue contra Surinam.
4: Sí, o sea, Caribe, Centroamérica, sí. hay países mucho Surinam. Menos desarrollados que México. O sea, nada más para comparar el nivel, ya hablando en serio, de cuando México va a los Olímpicos y no llegamos ni a, no sé, 100, ¿sabes? O sea, es compleja la diferencia... de nivel que hay entre los centroamericanos y los olímpicos.
5: Ya se la saben, todos los lunes @zulbaranmx con nosotros. Muchas gracias, Mr. P.
4: Los TQM, nos igualmente. Escuchamos la próxima semana.
5: Vámonos con música. Cachirula y Luján, esto es otro

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1: ¡Ah, perro!
2: Venga, Rudy, esa me gusta, me la aprendí por ti.
1: No, güey. Venga, pero quiero que la cantes, Nashla.
3: Oye, qué hermoso. Fui a comer con el Rudy y esta rola sonó en el baño. No sabes.
1: Correcto.
3: No sabes la miada que me acomodé, mi Rudy.
1: Mi amor, es verdad, la voy a ver. Es verdad que ella fue toda mi vida.
2: Pero hay que coordinarnos. Recuerda también que cuando a ti te encontré, yo
4: me moría de... Oye, pues Rudy ya expulsada, una segunda expulsada en la casa de los famosos. Cuéntanos. ¿Qué opinas? A
1: ver. Hey, antes que nada, quiero decirles que eso de récord de voto, mis nalgas. No les creo nada.
3: ¿Por qué no?
1: No les creo nada.
4: Pues sí, récord inferior.
1: Pues sí puede ser, sí puede ser. A la contraria. Es que yo creo que tuvieron que inventar eso del exilio por la falta de rating.
3: Malísimo. ¿Qué opinan? Perdón, estuvo malísimo.
1: La porque... casa de los ositos cariñositos.
3: Y parte el donde se va el exilio, bien producido, ¿no? O sea, parecía María Mercedes, ahí María del Barrio.
2: Bueno, yo la neta no creo que haya sido por tu teoría. Esto ya lo tenían planeado, déjame decirte, riquísimo Rudy. Claro que ya lo tenían planeado. Pues porque Fede es el infiltrado y va a salir. Entonces queda un lugar disponible para las semanas que tienen contemplados en la producción.
3: Sí. Se me hace súper injusto para Jimena, porque Mariano Ochoa, perdón, pero ya salió, ya habló, ya checó el celular.
4: Ya fue a ver Spider-Man. Ya fue al cine,
1: ¿no viste cotorrió lo que pasó? A ver, primero vámonos por pasos. Vámonos por pasos.
3: Órale, va.
2: A ver.
1: Los nominados, pues estaba Memo Schutz, estaba el Massad, estaba la Jimena y me falta uno, ¿no? Pues y Ernesto La Guardia.
3: Ernesto La Guardia.
2: Porque Gema, recordemos que se salvó.
1: Ajá, sí, exactamente. Moisés salvó a Gema. Sí fue así.
3: Sí.
1: Y bueno, pelearon por la salvación, todo eso, Gema se salva. Y ayer,
3: Hubo posicionamientos, la neta es
1: que los posicionamientos bien patas, güey. Tan pedorros estuvieron que la producción les tuvo que decir... que tenían que decirse cosas rudas, güey.
3: Como ese Pérez.
1: Como el ese Pérez al Massad. O más bien Massad a ese Pérez. Que el ese Pérez le dijo, quiero que te vayas porque no conectamos.
3: Y
1: el Massad le dijo, tú religión. La bomba, no me vuelvas a decir así, mi religión.
2: Es que, no, a ver, el ese Pérez también se quiso hacer como el chistosito de, no sé si tu religión te lo permita, pero a ver si limpias no sé qué del no sé yo. Y ahí sí como que el Massad no pudo más, se prendió, dijo, con mi cultura, con mi religión, no te metas y ponte en tu lugar, atrás de mí.
1: ¡Ay, perro! Ponte donde vas, ¿dónde vas?
3: Pero Galilea dice, adelante ese Pérez, como ven a tu lugar, y él pensó que le tocaba hablar. ¿Cómo me puedo responder? No, adelante a tu lugar.
2: Sí, el Massad, atrás.
3: ¿A dónde vas? Atrás de mí. Vas,
4: parecía perro. Rey Mago el Massad, ¿no? Yo sí, me daban ganas de reclamarle, y mi bici, la bici que te encargué.
3: Es verdad.
1: Sí, parecía el Rey Mago, el vato.
3: Y luego
1: sí,
3: fueron saliendo uno por uno, van regresando a la casa.
2: Tiene un punto, Rudy, y ayer los comentaristas lo dijeron, es que a ver, todo el tiempo se hablan mal de ellos a sus espaldas, y traen ya muchísima riña entre ellos. Y hablando, por ejemplo, Gema y Janet, ya. O sea, no se llevan, no se pueden casi ni ver en pintura. Están teniendo como muchos roces.
3: Oye, mi
2: Pero
3: Rudy,
2: al momento de encarar, como pues que se echan para atrás. O luego Cynthia Clitbo va y lejos de que sí le diga quién se quiere ir de la casa, va y le dice Ernesto La Guardia y le llora, por favor, no te vayas, es que ¿qué voy a hacer sin ti? O sea, no, pues
3: pero
2: no es para eso el posicionamiento.
3: ¿No creen que esa mini pelea de Massad y ese Pérez generó que la gente diga, quiero más pelea? Que no se vaya Massad.
2: Totalmente.
3: O sea, ese piquito ayudó a que Massad no se fuera, porque ya estaba patitas en la calle, ¿eh?
1: Eso pudo haber rescatado
3: porque
1: al Massad, claro.
3: Jimena es amiguilla de las que traen los followers, Brianda y Janet. Y dijo, ya estoy salvada por mis amigas. Y no, cuando ven esa pelita, yo creo que dijo, quiero sangre y todo para allá.
2: Es que, ¿saben qué? Siento que Massad, como que fue la... Bueno, desde mi punto de vista, fue la primera vez como que yo lo noté dentro de la Casa de los Famosos. Sí, está muy guapo, trae un lavadero en el abdomen, pero pues justo, obviamente, operado. El español no se le facilita tanto, pero ayer dijo cosas muy atinadas y nos dio mucha risa. Y sí, dentro de los comentarios en redes sociales, la gente decía, votos masivos para Massad, Massad se queda.
1: ¿Me invitan a su sección de la Casa de los Famosos?
4: Sí, ajá.
1: ¿O se la dejamos a Nashla?
2: ¿Qué quieres contar?
1: Ustedes me dicen.
2: Me callo.
3: Adelante,
2: callo.
3: Rudy.
1: Gracias, amigos. Como colaborador de Ya Párate, quisiera decirles que después, ya cuando sale Jimena, pues la ruca, en lugar de irse al foro, la Galilea dice, esto nunca antes se había visto. Ajá. Esto es algo inédito y nuevo en la casa de los famosos.
3: Y la cara de Borre.
1: Y la, sí, la cara de Borre de que, ¿qué está pasando? Oye, bueno, total, la morra, en lugar de irse al foro, pues se va al exilio. Y esto es el exilio. Y entra, y como si entrara en una telenovela, güey, así la de Mi Pequeña Traviesa, güey. Y entra, y está Mariana sentada en una cama, pero así como... Yo te lo juro que yo no sabía que era Mariana, yo pensé que iba a ser otra persona. Y estaba así como si volteada, tuviera ya, ¿no?, semanas ahí.
4: Sucia.
3: Sí, sí, sucia. Sí, güey.
1: Sucia. Por sucia, se acababa de bañar.
3: Tres moscas alrededor.
4: ¿De qué hablas, Mariana? ¿Te saliste antier? O sea, ¿por qué? ¿Cómo tienes moscas ya?
1: Y excelente actuación de la Mariana de... Ay, cuando sí, les dicen, ¿alguna de ustedes dos podrá regresar? Y la Mariana, ¡ah!, como si no supiera. Pero pasa el rato, ya se termina la gala y todo eso, y la Mariana le empieza a soltar toda la sopa. Fui con Jordi Rosado y le dije que... Y Fede Villevan y solamente es un... ¡No mames, no, güey!
3: Y le contó, es que Fede se puso atrás de Musat porque la jefa lo retó. Es que le está cumpliendo retos. ¿What? Sí. ¡Cállate!
1: Yo creo que por eso no va a regresar, no, Mariana, güey.
3: Obvio no.
1: No hay manera, güey.
3: Y la, jefa, también, y la jefa le dijo, ya no hablen del exterior. Sí, lo, sí la regañó, ¿eh?
1: Pero también creo que es injusto para los que están adentro que regrese una eliminada, güey. ¿Por qué?
2: Pues tienen, claro, que, tienen que cambiar dinámica. ¿Puedo decir algo?
1: Por supuesto, si es tu programa. Yo solamente soy un colaborador.
2: No, porque es que me emociono sobre el tema. Solo que me siento que esto es algo donde, donde me apasiona. O sea, siento fuego.
1: Préndete, Nashla, préndete, pero, venga.
2: Pues, a ver, sí, yo entiendo desde tu punto de vista y del de todos, ¿eh? Obvio no es justo, pues ya tienen información de fuera. El punto, claro, de este reality es que estén exiliados.
3: Ahora, ¿qué va a pasar? ¿Los siguientes también los van a mandar para allá? No entiendo. ¿Qué está pasando?
1: Se supone que sí, pero no entiendo para qué, güey.
4: Llevamos dos semanas. Dos semanas no da tiempo de encariñarse con ninguno de los que ya sacaron. Exacto. Aparte, no es el público el que vota y no votaron por ellas. ¿Para qué, exacto, quiere el público? ¿Para qué los invitas a rebotar?
1: Exacto.
4: Por morras que ya dijeron no queremos a esas. O sea,
1: si no queremos, no las queremos, carnal.
4: No las queremos. ¿Qué otra señal quieres? Que no las queremos, que ya las sacamos. ¿Por qué nos, sí, quieres que las vuelvan a meter?
2: ¿Sí? Pero es que el Fede se va.
4: Estoy enojado.
3: ¿Y eso qué? Pues ya debían tener planeado que se vaya. Exacto. Y se queda una semana sin eliminación y ya,
4: sí,
3: está.
4: Sí, ya, bye. Sacan ya dos esa semana, vámonos.
3: ¿Sabes qué, ¿sabes qué yo haría? Le diría, a ver, hay un infiltrado entre ustedes. ¿Cómo? Pónganse un antifaz. Y ahora sí que se salga el infiltrado y se va saliendo y se quiten los antifaces y ya no ven a Fede.
1: Y ya, Fede. Y solo yo por nunca... eso hoy no habrá expulsado. Sí, y ya...
2: Yo nunca les diría. Yo nunca les diría que, o sea, hasta el final del reality. Tienes que mantenerlos como...
1: No, porque en algún punto se va a ir, ¿no?
2: No, se va a ir, pero creo que van a manejarlo como una salida de él, de, oigan, me tengo que ir. Porque no pueden saber lo que pasa en el exterior. Una vez que ya empiezan a descubrir que hay ciertas trampitas...
3: ¿Entonces por qué regresa Mariana? Ah, otra vez, ¿no?
1: Sí, bien terco. Pues ojalá que entre Adrián Marcelo un día a poner
3: pa
1: orden
3: que regrese
1: ahí.
3: Si va a regresar, que regrese Adrián Marcelo.
1: Exactamente, güey. O sea,
4: no.
1: Sí.
3: Oye, imagínate qué ricura, oye.
1: No, estaría brutal.
3: Hablando ahora así del amorío, Gema viene emocionada, mi Rudy. Así que porque la besó Fede,
1: ah, sí,
3: y anda enamorada y que lo abraza.
1: Y también el S. Pérez con la Flor, ¿no?
2: Sí, ajá, también, anda que andan besucón, como en secundaria, dicen.
4: Hey. Anda besucón el S. Pérez.
1: Oye, sí, pero sí, se me hace que la Flor ya no le siguió la onda y este vato ayer tirándole becerros. Ya es como acoso, ¿no?
3: Ya.
1: Sí, ¿no? Ya está así como que qué pedo con este vato. Ya es tú. Sí. Fue la peda nada más, güey. Sí, claro.
3: ¿Por qué la sigues, no?
1: Le sí, dice. Ya, párale. Sí, ya no te están dando vuelo.
2: Oigan, ¿y vieron el momento incómodo entre Janet y Gema, cuando la jefa soltó el video donde Gema, pues literalmente habla mal de Janet? Ajá. O sea, pero dijo cosas muy puntuales de no conecto, me cae mal, no es mi vida, o sea, pero bye.
1: O
2: mal,
1: sea, que fue momentazo. Como la cuando la nominó, ¿o qué?
2: No, en la cena de nominados. Ah, recordemos que Gema, pues podía ser expulsada este fin de semana.
1: Sí, claro.
2: Entonces, momentazo incómodo. O sea, Gema ya ni volteó a ver a Janet. Así de, ¿por qué hacen este tipo de cosas? Se le vio molesta. Y Janet contestó como una reina, ¿eh? Se tiene que decir.
1: La verdad es que es muy educada Janet. Muy. Pero no está dando mucho rating, que digamos. ¿Eh? Yo la quiero y voto por ella.
3: Claro.
1: Porque es regia.
3: Yo quiero decir
1: comadre, pero...
3: que qué sabroso se ve la casa de los famosos con Rudy. Uf, el viernes lo vimos juntos en un pantallón, boneless, papitas, güey, una cheve.
1: Qué manera de tragar, güey.
3: No, qué delicia, mi Rudy.
4: Pues a ver qué pasa esta semana, mi querido Rudy. Sí. Muchísimas gracias por habernos permitido que hablara Nash.
2: Rudy, me voy a ir al baño mañana.
4: Te queremos mucho, Rudy. Hasta
1: igualmente.
4: Allá.
1: Gracias.
4: Hasta allá. Gracias. Oigan, no se vaya porque tenemos boletos para el Turbolengua, boletos para This is Michael. Y sí, los dejamos ahora con esta canción que es Pompas de Jabón de Gloria Trevi.
3: Órale.
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3: Esta noche Harry Styles ofrecerá su último de 6 conciertos en el estadio GNP como parte de su gira Together Together, y el cantante británico no deja de sorprendernos. Formó parte de una revelación de sexo al anunciar que una de las parejas presentes tendría una niña. Además, en agradecimiento a sus fans mexicanos, invitó los churros. En colaboración con una famosa churrería de la Colonia Condesa, pagó este postre a decenas de personas que hicieron largas filas.
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3: Esta mañana un sismo de magnitud 7.4 sacudió el occidente de Colombia. Se percibió en varias ciudades como Bogotá, Medellín, Cali, Manizales. Se trató del temblor más fuerte que se ha sentido en la última década en el país. Aún no hay un saldo oficial, pero se reportan importantes daños materiales.
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3: Educación y medio ambiente marcaron la agenda de la gobernadora del Estado de México, Delfina Gómez, este fin de semana. En Texcoco, junto con la presidenta Claudia Sheinbaum, inauguró un nuevo bachillerato tecnológico agropecuario. Y en Temoay, en compañía de Rosa Isela Rodríguez, secretaria de Gobernación, encabezó la Jornada Nacional de Reforestación. Se plantaron más de 4.000 árboles en 21.5 hectáreas.
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3: Lionel Messi despidió este domingo a su padre y representante Jorge Messi en el cementerio privado El Prado, a las afueras de la ciudad argentina de Rosario, en una ceremonia familiar íntima bajo un fuerte operativo de seguridad. El futbolista ha recibido muestras de cariño de todo el mundo. Soy Ivette Parga Ávila.
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6: Sí. Hoy vamos a hablar de las reglas para tener un amigo con derechos. Si deciden aventurarse en el mundo del amigobio y no quieren enamorarse, lo que tienen que hacer es dosificarlo. O sea, decirle al compa: oye, pues sí, le vamos a dar rico, pero solo los jueves cada 15 días. Y ya de ahí nos despedimos y ahí te ves. Ahí les va, muchachos, pongan atención cómo conseguirse una amiga con derechos en esta época. Paso número uno, te haces su amigo. Paso número dos, le preguntas qué opina de la gente que tiene ese tipo de relaciones. Tercera, empiezas a convivir más con ella, pero le aclaras en algún momento que tú no estás buscando una relación. Y el cuarto paso sería algún día ya decirle: oye, pues ¿por qué no nos vamos un fin de semana de paseíto? ¿Qué implica, por supuesto, que probablemente duerman juntos? Y pues ya, si hiciste las cosas bien y tal vez con una copita de vinito, ya la cosa se arma.
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1: Ok. Ya entrando a la última hora de este programa, desde las 6 de la mañana que andamos en la antena, también en la aplicación, en los40.com.mx, y es el momento del Turbolengua. Boletos en el Turbolengua, para que la gente participe, para que nos hable, para que pida sus boletos. Hay boletos de This is Michael, que es el viernes 18 de septiembre en la Arena Ciudad de México. Se pone bueno, ¿eh? Es un show dedicado a Michael Jackson.
2: Obvio, el rey del pop. No, 100% vale la pena, ¿eh?
1: Sí, para que vayan a sacar sus pasos prohibidos.
3: ¡Come on!
1: ¡Bueno!
4: Hola, buenos días.
1: Buenas. ¿Cómo estás? ¿Cómo te llamas?
4: Hola, Andrés.
1: Muy bien, Andrés, bienvenido.
2: ¿Quieres tus boletos? Andrés, el que viene cada mes.
4: Ah, claro, sí.
1: Yomi. Oye, Andrés, está en la mesa yaparateana, arroba Nashi Roll y
4: hola, Nashi.
1: Arroba Cojo Feliz.
5: Hola.
4: ¿Cómo estás?
5: Bien, Andrés. Eso,
4: perfecto.
1: ¿Estás listo, Andrés, para participar por tus boletos?
4: Sí.
1: Ok, el Turbolengua, tu categoría es la siguiente. Tú. Placeres culposos. Vamos a ir repasando el abecedario, la letra con la que te tocas, con la que respondes, ¿ok? A, Cojo Feliz.
5: A, acariciarme la nuca.
1: B, Andrés.
4: Besarme mis partecitas.
5: Ay, ah, ¿tú llegas?
1: ¿Alcanza?
5: ¿Tú llegas?
2: Órale. ¿Qué? ¿Cómo? Sí, dijo pues lo
1: qué
2: que...
1: ¡Qué presumido!
5: ¿Cómo, Talía? ¿Te quitaste costillas o...? Bueno.
1: C, Nashla.
2: Cajeta con galletas. Ay, sí, pues sigo siendo
1: galletas
2: culposo,
1: saladas, ¿no?
2: Sí, cuando uno está a dieta, pues
1: placer
2: sí.
1: Placer culposo. De Cojo.
5: De dar pasteles.
1: Andrés.
4: Escuchar Bad Bunny.
1: Muy bien. F, Nashla.
2: Figuritas de galletas y comerlas porque sabes que estás a dieta.
1: Pura galleta. Culposo, sí, G, sí, Cojo Feliz.
5: Galletas de animalitos.
1: Ay, sí. H, Andrés.
4: Untar crema ácida en mi cuerpo.
5: Es que no lleva H, creo.
1: ¿Untar no lleva H?
5: Untar no lleva H.
1: ¡Tache!
2: Ay, no, y la verdad, tan buen momento que nos dio con la letra
1: Andrés.
2: B.
1: Sí. Perdón, Andrés.
2: Porque no. nos dio buen momento, ¿eh?
5: Valiste, madre. Sí. Ah, no, falta la explosión.
1: Sí, se va, Andrés. Caray, hay otra llamada.
2: Tenemos otra llamadita.
1: Bueno. Sí, ¿qué tal? ¿Qué onda?
6: Hola.
1: ¿Cómo estás?
6: Bien, gracias.
1: ¿Cómo te llamas?
6: Soy Irlanda.
1: ¿Irlanda?
5: ¿Del norte o del sur?
6: Del Estado de México.
5: Ah, muy bien. Soy Irlanda del Edomex.
1: Irlanda, boletos para This is Michael. ¿Estás lista?
6: Sí.
1: Muy bien, esto es el Turbolengua y la categoría es Traumas de la Infancia.
2: Dios.
1: Traumas de la Infancia. Ah, okay. Nashla.
2: Amar a los adultos equivocados.
1: B de burro, Cojo Feliz.
5: Bigotones, me espantaban los bigotones.
1: Traumas de la infancia. C, Irlanda.
6: Caerme.
1: Caerte. D, Nashla.
2: Dictados, eran horribles, trauma en la escuela.
1: E, Cojo Feliz.
5: Ensayos para el bailable.
1: F, Irlanda.
6: E.
1: 3, 2.
2: Venga, Irlanda.
1: 1. ¡Tache! Se nos fue.
2: ¿Qué está pasando ya para ti?
1: Pues es que es lunes, ¿no?
5: Como no traen la lengua turbo.
1: Sí. Muévala, ejercicios para el Turbolengua.
2: Es un Turbolengua con nosotros. A ver, hay que recordar los teléfonos porque todavía hay oportunidad de ganar.
1: Márquele.
2: 55-51-66-8101.
1: O el
5: 800-00-610-00.
1: Boletos para This is Michael están aquí en el Turbolengua. Recuerden, vamos a ir repasando el abecedario. La letra con la que te toca es la letra con la que respondes. Gran show, el de This is Michael, para que la gente vaya. Hay un WhatsApp también para que marque 55-49-35-24-41. ¡Bueno!
2: Llamadita.
7: Bueno.
1: Ah, ¿qué tal? Aquí, ya párate. ¿Allá quién?
7: Alberto, ¿cómo estás? Buen día.
1: Muy bien, mi Beto. ¿De dónde nos marcas?
7: Ahorita estoy trabajando aquí en Polanco, pero Órale. Soy de Coajimalpa.
1: Perfecto, mi Beto. ¿Sí te gusta que te diga mi Beto o no?
7: ¿Sí? Pues sí.
1: Betito.
7: No sé si sea tuyo, pero pues Beto sí.
1: Beto, muy
2: sí,
1: bien.
2: Como que sí, sí, sí, es muy personal, Noel, mi Beto.
1: Pues te voy a decir mi Beto, te voy a decir mi Beto.
2: No seas confianzudo, okay, Gabo Ramos, apenas si conoces a mi Beto.
7: Ok, mi Gabo.
1: ¡Eso! Categoría, nombres horribles para un bebé. ¡Qué fuerte!
2: ¡Órale!
1: Nombres horribles para un bebé. A, Cojo Feliz.
5: Anastasio.
1: B, Nashla.
2: Bilbadito.
1: C, Beto.
7: Carlos.
1: D, Cojo Feliz.
5: Doroteo.
1: E, Nashla.
2: Edmundo.
1: F, Beto.
7: Felipe.
1: G, Cojo.
5: Gumaro.
1: Nombres horribles para un bebé. H, Nashla.
2: Holanda.
1: I, Beto.
7: Igor.
1: Igor, y si sí, sí te dice, ¿no? J, Cojo Feliz.
5: Felipe.
1: K, Nashla.
2: Keto.
1: Órale. Y la dieta, sí es que la dieta. Ah, bien. L, Beto. L.
7: Lidio.
1: M, Cojo Feliz.
5: Musiño.
1: N, Nashla.
2: Nashla.
1: Nombres se horribles la, para un bebé. Ñ, Beto. Ñ.
7: Ñoño.
1: Ñoño. O, Cojo Feliz.
5: Octavio.
1: P, Nashla.
2: Pirulina.
1: Q, Beto.
7: Q. Quique.
1: Quique. R, Cojo Feliz.
5: Rumercindo.
1: S, Nashla.
2: Samadranga.
1: No manches. T, Beto.
2: ¿Quién le pone así?
7: Perdón, no te voy a meter.
1: Tetito, Tetito.
7: Toto.
1: Toto. Cojo.
5: Ubaldo.
1: B, Nashla.
2: Viborilla.
1: Viborilla. W, sí, W, Beto, W.
7: Wallace.
1: Wallace, X, Cojo Feliz.
5: Xochitl.
1: Y, Nashla.
2: Yúmela.
1: Beto, Z.
7: Zorrito.
1: Nombres horribles para un bebé. ¡Ah, Cojo Feliz!
5: Agustino.
1: B, Nashla.
2: Viviono.
1: C, para que ganes, Beto, con la C, porque le dimos la vuelta ya al abecedario, con la C. Nombres horribles para un bebé, ahora.
7: Juliano.
1: Juliano.
2: Juliano.
1: ¿Qué? Juliano.
5: ¿Qué? Así se llama.
1: Es que lo vio al revés. ¡Ah! Vale, te mandamos un abrazo, eres ganador.
7: ¡Gracias! ¡Carajo!
2: ¡Ganaste! ¡Vamos, carajo!
1: ¡Felicidades, Beto! Te vas a This is Michael. Te mandamos un abrazo.
2: ¡Pásenme una
7: gracias,
2: B!
7: ¡Gracias, mi Gabo!
1: ¡B!
2: ¡Pásenme una E!
1: ¡E!
2: ¡Pásenme una T!
1: ¡T!
2: ¡Pásenme una O!
1: ¡O!
2: ¿Qué dice?
1: ¡Arnulfo!
2: ¡Tres veces mi Beto!
1: ¡Mi Beto! ¡Mi Beto! ¡Abrazo, Beto! ¡No cuelgues! Vámonos con música. Llega Dana y el Malilla. Si se acaba el mundo en Ya Párate.

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1: Muy bien, avanzando en Ya Párate de los 40 desde la Ciudad de México para toda la cadena nacional y nos enlazamos hasta Guadalajara. ¡Claudia Chávez!
2: ¡Muy! ¡Buenos días! ¿Qué tal su fin de semana? ¿Cómo están? Con mucha pila, los veo.
3: Sí.
2: Ahora sí nos veo con pila, ¿eh?
3: Dormidita, ¿eh?
2: Un poquito.
1: Ay, ¿tú, Clau, cómo la pasaste?
2: Muy bien, me fui por ahí una comida, de esas comidas que terminan 4 o 3 de la mañana, como me gustan, la verdad.
4: Oh. Las buenas.
2: O sea, que se extienda la fiesta, ¿no? Que se extienda la fiesta.
1: En Guadalajara, aparte, ¿no?
2: O sea, en Guadalajara, Deli.
1: Tequilita y todo.
2: Oigan, uy, sí, aparte llueve y entonces está buenísimo. ¿Ustedes qué onda? ¿Cómo les va cuando tienen que ir a hacer las compras al supermercado? ¿Se van solos o van acompañados? ¿Qué prefieren? A ver, díganme.
1: No sé, Nash. ¿Cojo feliz? Ah, bueno, Nash.
3: ¿Sola? Sí.
2: Sí, ¿verdad?
3: Sí.
2: ¿Tú, Cojo?
5: Con esposa, si no, ¿quién te dice que falta?
1: Sí.
2: Ajá. Gabo.
1: Yo una vez fui solo y me deprimí.
2: Claro. Sí, no necesito, me digas
1: necesito
2: eso.
1: Ir con alguien, como que me guste, y más con mi esposa, obviamente, pero me gusta ir platicando con alguien, agarrando cosas.
3: No, te distrae mucho eso. No.
2: Sí, a mí también.
3: O sea, yo soy rápido.
2: Yo soy Team Nash a lo que voy, ¿no? Pero curiosamente, creo que Nash y yo hemos de tener una energía masculina importante porque eso solamente le pasa a los hombres. Se dice. Que los hombres son más cazadores y a lo que van, ¿no?
1: Ay, nosotros dos ser hombres,
2: cero,
1: ¿no?
2: ¿Verdad?
1: Tiene una energía bien femenina, nos dice.
5: Pues vamos juntos,
1: exacto, de la mano.
2: Claro, vayan juntos. No, ¿saben qué? Se viralizó. Hay un creador de contenido, que ya lo han hecho varios, pero se me hizo súper divertido. Imagínense que llega el creador de contenido a esas tiendas, esos supermercados enormes, ¿no?
1: Ajá.
2: Que todo lo tienes que comprar como en de vacía, ¿no? O sea, no es un artículo, sino son más de 10.
1: A mayoreo,
2: así,
1: ¿no?
2: A mayoreo. La palabra exacta es a mayoreo.
1: Al negocio.
2: Entonces, fue a preguntarle a cada uno de los señores u hombres que se veían esperando en el carrito, ¿no? Entonces, del 1 al 10, dinos cuánto disfrutas venir con tu mujer a hacer el supermercado.
1: Sí.
2: Y todo el mundo decía, del 1 al 10, cero, mi hermano, decía.
1: No, tú, pues también a quién le preguntó.
2: ¿De verdad quieres que conteste? Le preguntó a como 20, 30 hombres y todos decían, nunca, o sea, no me gusta venir con mi mujer, porque seguramente llenan el carrito, o sea, al tope, y entonces prefieren ir solos como Nash. Y yo, Nash, ¿qué onda? Ahí hay una cosa medio extraña, porque yo, por ejemplo, mi marido, a lo mejor lo voy a mandar con ustedes, con Cojo y con Gabo.
1: Ajá.
2: Él disfruta pasillo por pasillo y yo no saben cómo me desespero.
1: Pero ¿sabes qué me gusta?
3: Por dos, ¿eh? Por dos.
1: ¿Sabes qué me gusta de ir con mi mujer que tal vez empieza a pedir más? Me siento el proveedor. Digo, sí, mi amor, adelante. ¿Puedes con gusto? Tráete dos, mi amor.
2: No salgas.
3: Pero siento que tú solo existes, Gabo. O sea, que estás y haciendo TikToks o viendo, viendo qué está pasando en redes y así. Tu esposa, esto y el otro, para aquello. Oye, ¿cómo ves esta salsa?
1: Llévalo,
3: lo que tú quieras.
1: Sí, échalo.
3: Ah, sí, no me importa.
5: Yo tengo que pedir permiso para que me dejen ir a electrónica. O sea,
2: claro.
5: ¿Puedo ir 3 minutos a ver qué está en oferta?
2: ¿Qué
5: puede haber en liquidación?
2: Oye, pero fíjate qué interesante lo de Gabo, que él se siente el súper. Es el proveedor. Entonces, cuando está pagando, dice, mi reina, lo que quieras, ¿no? Regrésate por otro coche. Sí, otro coche.
1: Pero no vayamos a Gucci, le digo.
2: Fíjense, oye, platicando algo muy personal, cuando recién me casaba, o sea, ya entendí que mi marido, por más rápido que vaya, va a recorrer cada uno de los pasillos, ¿no? O sea, era de que yo iba a hacer pan, huevo, lo que necesitáramos, y ya lo tenía en el carrito. No le importaba. De cualquier manera, iba a ir revisando lo que contenía, qué sé yo, cualquier artículo. Es fatal, pero es muy chistoso como la mayoría de los hombres, qué raro que los yaparatianos, nuestro equipo yaparatiano, ¿no? Pero necesitan o quisieran ir solos y no acompañar a la mujer, o que la mujer fuera muy rápido. Estaba leyendo y hubo una investigación, una encuesta, que resulta, o sea, después de tantos años, los hombres siguen siendo cazadores y las mujeres somos recolectoras.
1: Ah,
2: ¿no? Qué chistoso.
1: Sí.
2: Está bien padre.
3: La energía, ¿no? Te refieres un poco a la energía.
2: Así
1: es. Oye, dice
2: así,
1: tu mujer, no va en el super. Hace huevos en casa, hace falta huevos en casa, ¿no? Y ya le va respondiendo.
2: Aquí hace falta.
5: ¡Cállate! ¿No? Claro. Así o
3: oye,
5: más.
3: Mi Clau.
2: Dime.
3: Mi Clau, aquí la verdadera pregunta.
2: Ajá.
3: Es que. Ay, no.
1: Ya viene enojado.
2: A ver, pregunta, ¿cuál?
5: Ya no faltan, ¿o qué? Cállate, cállate, súbete.
1: ¡Hay oferta!
2: No se nota, que no
3: machos
2: hay ni uno.
3: Oigan, sí. A ver, la verdadera pregunta sería, ¿quién hace mejor la despensa? ¿Los hombres o las mujeres?
1: No, pues las mujeres, obvio.
5: Las mujeres, sí.
2: ¿Sabes
5: sí,
2: qué?
1: Ordenadas, sí. Saben pues ahorrar, sí. Lo hacen bien.
2: Y dependiendo, si ya hay familia en la casa, bueno, van a estar buscando mejores precios y que mejor que nutra más si es que tienen hijos y eso, ¿no? Es depende. Si eres soltero, fíjense que justo leí este artículo y los hombres son que piden 60%, arriba más del 60% piden comida para que les lleven a casa, ¿no? Lo prefieren a ir a hacer el súper. Y las mujeres, solo el 10% son las que piden comida para casa porque ellas prefieren ir y recolectar.
3: Es que es terapia, que es mi Clau, ¿sí? Terapia.
1: Pero también lo puedes pedir en línea, ¿eh? También ahora
2: también,
1: todos ya.
2: También, ya todo en línea. De hecho, los hombres más piden en línea, o sea, compras, que las mujeres. Pero siempre es salida, cuando no se arropa.
5: Es que es salida de familia. O sea, yo claro. con las chamacas.
2: Diste en el punto.
1: Para entretenerla.
2: Sí. Diste en el punto. Hay gente que lo toma como salida. Hay gente que lo toma como salida.
1: Es un paseo. Sí,
2: no, a mí llévame a otro lado, órale. Pero no hacer el súper, por favor. No.
1: Me aburro muchísimo. Arroba Claudia Chávez FM desde los 40 Guadalajara. Te mandamos un beso, Clau.
2: Besos. Y no me inviten a hacer el súper, por favor. O sea, por favor, no.
1: Ahí está. Vámonos con música. Estás en Ya Párate.
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1: No me voy. Estamos terminando este capítulo de Ya Párate. Esa es la de V7, ¿verdad?
2: Pues
1: gracias,
2: sí.
1: V7, la de
2: es que ahora como que traes mucho a Mariano Ochoa en la mente.
1: Claro.
3: Bueno, es que se despide a cada rato ella. O sea, ya es. No me voy. Y regreso. No me voy. No. Nada más me exiliaron.
2: Ah, ¿verdad?
1: Oigan, ya nos tenemos que ir nosotros, sí, pero mañanita nos pueden escuchar @NashyRoll, @GaboRamosOficial, pero cerramos con un final feliz del Cojo Feliz.
3: Oye, Gabo, pues ya hay que ponerle días a los finales felices porque estamos muy desbalagardos, así de como que traemos todo el relajo. Mejor vamos a ponerle días de la semana consejos. Lunes de consejo tecnológico.
1: Me encanta.
2: Me encanta.
1: A ver, lunes de consejo tecnológico.
2: De mi informático de confianza, el Cojo Feliz.
3: La semana pasada hicimos lo de las contraseñas y hoy es más bien un debate sobre lo que pasa. Cuando te quedas sin memoria y que tienes que ir borrando fotos, ¿cuál es tu criterio para ir borrando fotos?
1: Las repetidas, ¿no?
3: Repetidas.
1: Como que si esta ya la tengo, pum, pum, pum, pum, pum, la voy borrando.
3: Sí, yo soy más de que qué tan importante es este recuerdo. O sea, como que, a ver, si quiero mucho a mi suegra en esta cosa, sabes, como que tienes que ir eligiendo qué recuerdo quieres, ¿no? O sea, y está peor cuando tienes que comparar un meme contra un familiar.
2: Que dices, ¡órale!
3: Es que está
2: o
3: bueno
2: contra
3: este
2: ti
3: meme.
2: Mismo. La lucha sí. Puede ser contra ti mismo.
3: Claro, este meme está bueno. Pero mi abuelo. Entonces,
1: ¿a quién me echo primero?
3: Sí,
1: ¿no?
3: ¿Quién se va? ¿Quién se va? Y esos videos que nadie ve, que siempre están ahí, que tú grabaste pensando, esto algún día alguien lo va a ver.
1: Y no, ni tú mismo
3: los quieres ver, ni tú mismo. Tú lo grabaste y dices, ay no, qué flojera, un minuto de un video que yo mismo grabé y que no quiero volver a ver.
2: Oye, sí,
1: o los que grabas horizontal, ¿no? Que dices, algún día lo voy a ver en la tele.
3: Nunca.
1: Olvídalo.
3: Nunca. Siéntense, vengan, vamos a ver un video que grabé hace 2 años. Sí, nadie
2: los
3: quiere ver.
2: Pero a ver, ¿y por dónde empiezas? Porque yo sí soy de las que no borra nada. O sea, hasta pago más para seguir almacenando.
3: Es que ese es el problema, porque no vas a parar de pagar. Para los servicios en la nube va a pasar que nunca vas a...
1: Es infinito
3: porque nunca haces limpieza, ¿no? Entonces, tú quieres volver a cualquier año disponible y tienes todo saturado tu servicio de nube de fotos.
2: Oye, pero es que eso tiene que ver ya más con un tema de ser aprensivo. Yo no puedo borrar las cosas, Cojo.
1: Oye, te puedes ir también a la carpeta de selfie, ¿no? Y dices, ¿ya para qué me quiero a mí mismo tantas mías?
3: Yo ya me vi.
1: Ya.
3: Ya me conozco, ya
1: me
3: para
1: veo,
3: qué.
1: Ya me veo, ¿no?
3: Sí, entonces, pues, no hay consejo esta vez. Simplemente es invitarlos a analizar la memoria de sus fotos. ¿Has tenido que borrar?
2: Ay, obviamente tengo que, pero fíjate, ahorita tengo 151 mil elementos en mi fototeca.
3: No estoy exagerando.
2: 151 mil.
1: No va a pasar.
2: Ahí está.
3: Hay morras que ven lugares y dicen, me dan ganas de sacudir tu garage o tu cuarto de triques. Ajá. Así me pasa con estos. No puedes tener 150 mil.
2: Es que te lo juro. Oye, o sea, chécalo.
3: ¿Qué recuerdos? O sea, ¿y todo es importante? No.
2: No, sí, todo es importante.
3: Hay cosas que quieres olvidar.
1: Otro consejo puede ser todos los screenshots o la grabación de pantalla. Porque ya está en algún lugar.
3: Sí.
1: Ya le sacaste screenshots porque ya estaba en otro lugar, ¿no?
3: Pero luego eso es como prueba de que mira lo que me dijo esta canija un día. O sea, como que tienes
2: es que
3: tener
2: sí.
3: ahí.
1: Son pruebas.
2: Sí. Es que es eso, Cojo. Las te lo
3: pruebas.
2: Prometo, yo nunca borro nada. Por cualquier situación que se me pueda presentar de, no.
1: Mi bodega y mi pecho no es bodega.
3: mi celular sí es bodega.
2: Déjame te muestro que en 1999.
3: Yo tenía.
1: La conversación de Televisa Niños.
3: Sí, o cuando hay que borrar exes, porque cuando no sacudes tu closet de fotos virtuales, te puedes exponer a que si regresas suficientes años, dices,
1: un beso,
3: aquí está una personita eso, que fíjate, no
2: fíjate
3: se
2: que,
3: ha borrado.
2: Ay, no, fíjate ay. Que eso sí pasa.
3: No estroles para arriba, amor.
1: No es, da miedo.
3: Amor, no. Nada más ve del año que te conocí en adelante, ¿verdad?
2: De exacto, para abajo.
3: Tú solo puedes ver de ahí.
1: Y esas
2: no,
1: cinco
2: eso sí,
1: líneas.
2: Eso sí puede pasar. Eso sí puede pasar. Que justo la gente que no borramos nada, siempre se queda algo. Un screenshot, lo que tú quieras. Pero eso para que veas,
3: sí,
2: lo elimino porque ya, no quiero ver más recuerdos de
3: el Google
2: de
3: Fotos,
2: mis errores.
3: El Google Fotos te dice así. Te dice, oye, ¿Te acuerdas de 2017?
1: ¿Es cuando sí eras feliz?
3: Borrar. Ya la tengo tatuada.
1: Ahí estuvo el final con el Cojo Feliz.
3: Gracias.
1: Denle follow, por favor. Recuerden, el miércoles se arma el roast en el Marqueteatro. Muchas gracias. Hasta mañana.
3: Hasta mañana. Que
2: hasta
3: descansen,
2: mañana,
3: amigos. Los quiero mucho.
2: Amor para todos.
1: Amor
2: para
1: todos. 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
15: Sí. Hoy vamos a hablar de las reglas para tener un amigo con derechos. Si deciden aventurarse en el mundo del amigobio y no quieren enamorarse, lo que tienen que hacer es dosificarlo. O sea, decirle al compa, oye, pues sí, le vamos a dar rico, pero solo los jueves cada 15 días. Y ya de ahí nos despedimos y ahí te ves. Ahí les va, muchachos. Pongan atención cómo conseguirse una amiga con derechos en esta época. Paso número uno, te haces tu amigo. Paso número dos, le preguntas qué opina de la gente que tiene ese tipo de relaciones. Tercera, empiezas a convivir más con ella, pero le aclaras en algún momento que tú no estás buscando una relación. Y el cuarto paso sería algún día ya decirle, oye, pues ¿por qué no nos vamos un fin de semana de paseíto? ¿Qué implica, por supuesto, que probablemente duerman juntos? Y pues ya, si hiciste las cosas bien y tal vez con una copita de vinito, ya la cosa se arma.
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1: No, para nada. ¿Qué onda? ¿Cómo están? Bienvenidos a los 40. Soy su amiga Cris Elizondo. Y Aide en los controles de audio. Vamos a estar contigo hasta las 12 poniéndote buena música, contándote todo el chisme, trayéndote resumen de la Casa de los Famosos. Que ayer, ¿qué onda? Quedamos payasos todos. Pero pues bueno, ahorita resumimos, deshebramos y desmenuzamos todo el cotorreo. Tenemos muy buenos chismes, tenemos... ¿qué más? Lo más viral que veas en las redes sociales del espectáculo también. Vamos a dar boletos a uno, lo sé, 81-27-010-885 es el WhatsApp, por si quieres mandarme un mensajillo y pedirme la rolita que tú quieras escuchar aquí en la radio de los conciertos. Vamos a continuar con Madonna y Sabrina Carpenter. Esto es Bring Your Life por los 40 de la radio de los conciertos.

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1: ¡Bombazo! Tenemos la... No, hombre, imagínate si yo le digo eso a Mazat, también me la va a rayar. Oiga, no, hombre, se puso padre. El único posicionamiento chido fue el de Mazat contra ese Pérez. No al revés, nomás que ahí la gente se confunde y empieza a votar locamente. Yo creo. Ahorita yo les doy todo el resumen. Traemos también que si se le torció el tobillo a esta Gloria Trevi. Al parecer lo que traen Kenia Oz, Dana y Belinda, todo era marketing. Y te traigo mucho más. Quédate con nosotros, vamos a un pequeño corte y ahorita regresamos con más.
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1: Debe entrar en la disco Semec. Ah, no, es de Stranger Things. Oigan, vamos a hablar de, ponme ahí un fondeo de la Gloria Treviño. Porque no manches, ya la vieron de seguro ahí cuando estaba salte y salte con un tacón del 15 de travesti. Y que se le dobla el tobillo, chiqui. La verdad, yo no sé si a lo mejor sí se esguinzó o es muy perra y ya está acostumbrada a Asian. Pero miren, luego ella cae y se da como que un medio giro y posa, como que no pasó nada. Y las bailarinas de volada van y le quieren poner el taconcito y le dice, quítate. O sea, como que le dice, no pasó nada, ya, mi amorcito. Pero ella seguía cantando como toda una estrella que es. Bueno, déjenme les platico esto. Gloria Trevi sufrió una caída bastante aparatosa anoche, 9 de agosto. ¿Y aquí estamos? Hoy es día, es fuantier, entonces. Durante su presentación en la Feria Nacional Potosina. Y pues bueno, ahí en San Luis Potosí. ¿Qué pasó? Pues ella estaba cantando y todos me miran, mami, la raza. Uno de los temas más emblemáticos, y ella estaba saltando, pero traía un taconzote. Y ahí en la plena presentación perdió el equilibrio y pues terminó en el piso del escenario. Pero desde donde dice, donde dice, y todos me miran. Empezó a dar como que saltos en taconada y órale, el tobillo, salió el tobillo del chat. Y terminó en el piso. Lo impresionante es que no dejó de cantar, como les digo, mientras estaba en el suelo. Y después se levantó para continuar su espectaculichi. Pues bueno, el momento quedó grabado por varios asistentes, todos los fans. Y rápidamente ya saben, comenzó a circular en redes sociales. Y por eso se lo estamos comentando en este momento. Después se difundieron las imágenes en el que se aprecia que le quedó un moretón producido por el golpe. Ahí está. Sí se lesionó, lo más probable es que haya sufrido un esguince y se vaya a tener que tratar y no va a poder usar el taconito. Pues bueno, hasta las publicaciones más recientes no reportan una lesión grave, ni hospitalización, ni nada de eso. La información disponible apunta que pudo continuar con su presentación. Así que, ¿qué onda? No manches, pobrecita la Gloria Treviño, ¿verdad? Con su tobillo hinchado y toda la cosa, pero es que sí se le ve bien feo, sí se ve muy aparatoso. Yo, mira, hueso de futbolista, si hubiera medio año lesionada, internada y toda la cosa, y estuviera llore que llore, pero no. Bueno, vamos a Rolita, aún no sé si tengo boletos, ahorita les digo. Vamos, El Favor de la Soledad por los 40, la radio de los conciertos.

Oigan, pues bueno, son las 10:36, estamos buscando la noticia porque es que no tenemos el premium, ¿cómo se llama? El premium, ¿verdad? El VIX Premium. Ya nos quitaron la cuenta. Ay, como que quieren que trabajemos, ¿verdad, Aire? No quieren que veamos el reality show más hablado de México. Oigan, pues bueno. Ay, ya quiero hablar yo de eso, pero necesito a alguien para estar como debatiendo. Porque es, no, se me hizo una reverenda mafufada lo que pasó ayer, que el exilio, que no sé qué, mis polainas. Pero bueno, no vamos a hablar todavía de eso. Vamos a hablar sobre Kenia Os, Belinda y Dana Paola. Pues oigan, estas chicas, este trío, que les decían que era el trío, ¿el qué? Ay, ¿qué decían? Que era el trío de... Ay, ahorita les digo cómo era. Pero bueno, ya ven que habían ellas hecho como un podcast donde iban a hablar de que iban a hacer una canción, una colaboración las tres juntas, pues bueno, en el 2025 y que al final de cuentas nunca salió esta rola, nunca se estrenó y que era por temas de administración, que no habían, ellas no podían hacer nada. Y que bueno, guara guara la cuchara, pues bueno. Y luego todo empezó porque ahora Belinda y Kenia están grabando una canción que Dana empezó con la de Ha nacido un sol, que cantaba Belinda cuando estaba pequeña, en lo de Cómplices al rescate, creo que era. Que ilumina mi alma. Bueno, creo que a partir de esto que dijo, ay... Nunca había visto una colaboración de divas del pop mexicano. ¡Uy! Se atacaron todos los queninis. Y después de esto, se hizo más fuerte porque está Belinda

Bueno, después, Kenia acaba de romper el silencio en los últimos días. Aseguró que ella y su equipo detectaron un incremento de publicaciones negativas contra ella y habló de una supuesta campaña de desprestigio hacia ella. Eso se volvió a encender la conversación por un supuesto pleito entre las tres. Pero ojo, Kenia no acusó directamente a Belinda ni a Dana de estar detrás de esta campaña, supuestamente. Pues bueno, pero la canción de las tres, yo digo que todo esto es tema de marketing, ya están saliendo ahí cosillas, que hay una teoría que está circulando muy fuerte, que de hecho ya hay medios de comunicación que están planteando que la polémica podría haber sido una estrategia de promoción, pero hay que separar lo que se especula de lo que se confirma, porque no hay nada confirmado. Lo interesante es que la teoría de marketing tiene sentido porque Belinda, Dana y Kenia ya habían confirmado desde el 2025 que tenían una canción juntas, después de reunirse para hablar del proyecto en Apple Music. Ahora en agosto del 2026, después de toda esta polémica, algunos medios están señalando que el supuesto pleito pudo haber sido generado, pudo haber sido planeado para generar conversación y expectativa alrededor de una colaboración. Incluso hay publicaciones que directamente titulan que todo habría sido un marketing. Entonces, no existe una confirmación de Dana, ni de Kenia, ni de Belinda diciendo si todo fue planeado. Aún no. Al contrario, Belly habló de haber recibido amenazas, muchísimo hate, mientras que Kenia acaba de decir que su equipo detectó un aumento de publicaciones negativas en su contra y habló de una posible campaña de odio. Por eso, no podemos decir que fue todo marketing, porque sería adelantarlos. Al parecer, eso es lo que queremos todos, ¿verdad? Los fandoms de las tres. Pero quién sabe, podría ser, yo digo que sí. Es más, déjenme les dejo algo de Kenia. Esto es Flores por los 40 de la radio y los conciertos.

0: comercial y ahorita regresamos con más en la radio de los conciertos.
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0: Oigan, pues hay que hablar de lo que está pasando. Son casi las 11 de la noche. Hoy la de la mañana. ¿Qué? ¿Por qué están dormidos en Gente Regia?
1: No, se me hace que está. Ah, es un abrazo al corazón. No, hombre, no manches. Ya, que saquen a Katia de ahí, güey.
0: No, Katia va a llorar.
1: Llora tú. ¿Qué tu pupilente?
0: Oye, bueno.
1: Miro, ¿cuál? No, ya no conozco a nadie, yo, güey.
0: No, yo tampoco.
1: Ya no conozco a nadie.
0: Vamos a hablar de la casa de los famosos.
1: Fama.
0: El día de ayer se suponía que yo gasté mis 10 votos para sacar a uno de los 4 nominados, que estaba Memo Schutz.
1: Memo Schutz.
0: Masad.
1: Jimena.
0: Y Ernesto Laguardia.
1: Yo quería que se fuera Ernesto.
0: Yo también. Es que en realidad, o sea, es más, el editor de Ernesto Laguardia da más contenido, mejor que lo metan.
1: Es correcto. ¿Verdad? El community manager de Laguardia está muy bien.
0: Un atento llamado que trae más cotorreo el community managers que Ernesto Laguardia. Y que bueno, ahorita se lo estoy pasando aquí al costo porque acaban de decir que Ernesto Laguardia no está soportando porque dice es que no están respetando mi carrera, o sea, como que quiere que sigan una línea por su ego de que ya tiene muchos años en la televisión y que es actor de novela y como que, o sea, se siente como ofendido, ¿sabes?
1: Sí.
0: Pero pues bueno, porque Miguel Ángel nos dijo que cuando fue a Ciudad de México... Que en el confesionario, pues Ernesto Laguardia sí, pues en Super Diva, ¿verdad? En Divo. En Divo de que, pues oye, yo tengo no soy cualquier persona. Soy Ernesto Laguardia, con trayectoria. Pero pues chiquilla,
1: pues sí, acá pero es pues un date, juego. Exacto.
0: Acá es un juego y acá la gente participa. O sea, tú olvídate, tú sigues siendo un primer actor sensacional de estrella y con premios sí, y todo. Claro. Hay que dividir un poco eso, pero a lo mejor eso no lo entiende la gente que ya tiene edad.
1: Pues mira, yo no sé, pero por ejemplo, Cynthia Clitbo se da a respetar.
0: Ah, ella te enfrenta y todo.
1: Ella se va de frente y sin tapujos.
0: Y está y participa y todo. Exacto. Ernesto ya no puede participar por temas de salud, que la rodilla, que esto, que lo otro. O sea, la neta, yo me acuerdo, iban a decir, ay, que Mayito participaba. Perdía, pero participaba. No andaba ahí de que, ay, me duele, nunca. Yo no me acuerdo, no iba a decir que nunca porque no recuerdo realmente que hayan dicho, Mayito no participa en esta prueba. Y Ernesto Laguardia van todas las pruebas.
1: Que no ha participado.
0: Ernesto.
1: No sabía, Liz.
0: ¿Cómo?
1: Te lo juro que no sabía.
0: No ha participado en la de los botones, no pudo participar. Creo que ni él.
1: Pero automáticamente está eliminado. O sea, ya no tienes
0: No, ponen a alguien más a participar con él.
1: Nah, no se vale, güey.
0: Por él, claro. Hubo también donde Karina tampoco podía.
1: Qué mal está esta temporada, güey. Sí. Imagínate, Moisés participa por la guardia, gana Moisés, pues va a salvar a... La guardia va a salvar a Moisés, güey. Si está...
0: Claro.
1: ¿Me explico?
0: Sí.
1: Es una tontería, la neta es que están haciendo las cosas bien mal. Ayer lo que pasó, Liz, neta, me puso de mal humor.
0: Lo del exilio.
1: El exilio.
0: Que sacaron de la manga lo del exilio, que yo dije, bueno, van a meter un superchat. Cuando Galilea dijo, va a haber una pantalla más extra. Dije, ay, chingado, van a meterlo de, o sea, un destierro o algo así.
1: ¿Pero cómo que una pantalla más?
0: Pues una cámara más.
1: Ah, ya te entendí, una cámara más, Simón.
0: Una cámara más. Ok, dije, ah, bueno, está bien, van a mandar a la Jimena para allá y a lo mejor a otro más. Sí. Tal vez a los peores, los...
1: Al ese y al Masado, no sé.
0: No, o a los que menos votados, Jimena y a lo mejor a este Masad. Dije, ok, está bien. O como dices tú, hubieran mandado a los que se pelearon para que dieran más contenido.
1: Claro.
0: Pero, y luego ver que está ahí Mariana Ochoa.
1: No, hombre.
0: Dije, qué hueva.
1: Que aparte sacó toda la paletona. Fui con Jordi Rosado a platicar y bla, bla, bla, bla,
0: sí,
1: bla.
0: Sí, le regañaron,
1: bla.
0: Yo estaba
1: y
0: ahí.
1: Y Fede Villevani no está participando. Y no... A ver, Liz, imagínate que tú estás participando. Aide, por favor, toma
0: una
1: el
0: micrófono. Una desventaja para Jimena, ¿eh? Desventajota porque...
1: Pero esta... desventaja para todos, Liz, porque Jimena ya se fue. La gente no votó por ella para que se quedara. Votaron porque se quedaron los demás.
0: Oye,
1: no,
0: pero
1: Jimena.
0: Espérame, pero espérate, yo voté por Jimena porque...
1: ¿Tú?
0: Pero
1: no alcanzó.
0: Es que ya sé, no alcanzaron mis 10 votos.
1: Me decía, oye, vota por Jimena.
0: Vota por Jimena. Es que mira, es en realidad que se vaya Ernesto porque el que está haciendo la chamba, pues muy bien, es el editor. Y yo creo que por eso votan por,
1: claro,
0: por Ernesto. Porque si vemos así como que comparación 6-7, o sea, no, él no está en el juego, Ernesto La Guardia no está en el juego. Jugando. Entonces, Jimena, quieras que no, bueno, está en el trío este de tres, de Jimena y de Brianda y de este Janet. Sí. Y dices, bueno, para incomodar a los demás, ok, ahí haces un liguito, ¿no?
1: Sí.
0: Dejas a Massad por lo que pasó con el S. Pérez, que estuvo buenísimo para mí, Massad contra el S, no al revés, porque la gente votó que ese era el mejor posicionado y fue al revés.
1: Exacto.
0: ¿Sí, no?
1: Sí, el mejor posicionamiento.
0: ¿Estás en el chat de los, la Casa de los Famosos?
1: No, tú sí.
0: Vos métete, claro.
1: No, no me voy a meter.
0: Bueno.
1: Ya no quiero más chats.
0: Ya sé. Oye, bueno, entonces, porque si se le está pasando de lanza el S. Pérez, lo único que hace son sus bromitas porque no tiene, como yo, no sabe expresarse. Entonces, lo que hace él es puro chiste, chiste, chiste, chiste, y por eso también no soporta a Memo. Porque Memo es súper inteligente, es un caballero, tiene mucho de qué hablar, cómo expresar sus palabras, y él dice, nada, carnal.
1: ¿Sabes? Nada más, güey. Nada más, ya cámara, ya se la sabe.
0: ¿Cómo hacer una bomba? Oye, no puedes decir eso. Y luego se metió con, dijo, quiso acabar con un chiste, no sé si tu religión lo permita. Oye, ¿cómo? ¿Cómo? ¿Cómo puedes jugar con eso?
1: No.
0: Si hubiera sido al revés, Massad ya estuviera fuera, en el exilio.
1: Sí, yo la verdad es que ahorita que venía para acá, yo me vine pensando en lo que yo le hubiera dicho al S. Pérez y yo creo que yo se lo hubiera hecho pedazos también. Sí. O sea, hay mucho de dónde sacar para empinarlo. Se azorrilló todo, ¿eh?
0: Ah, sí.
1: Totalmente azorrillado. Nunca la vio venir.
0: Y luego, no, claro que no. Y luego ni le entendemos al Massad y como quiera. Aparte. Nos gustó que dijera, ponte atrás, donde siempre debes de estar.
1: Sí, donde perteneces.
0: Me encantó.
1: Atrás de mí. Ajá. Oye, pero Belis, imagínate, tú estás en la Casa de los Famosos, estás bien contenta porque pues, salió alguien que no fuiste tú. Tu objetivo es llegar hasta el final.
0: Sí.
1: Una de dos, para ganar, que es el principal, o para cobrar todas las semanas, güey. ¿Estás de acuerdo?
0: Yo para cobrar todas las semanas.
1: O ganar 4 millones y ya cobraste todas las semanas.
0: No, porque como quiera me lo quitan la mitad.
1: X, Liz. Ay, pa.
0: Bueno, ¿y luego?
1: Bueno, y luego, de repente, regresa Jimena, güey. O regresa Mariana. ¿Por qué?
0: ¿Y mi competencia?
1: Pues sí, güey. Entonces, ahora, imagínate que no, te nominan junto con otras personas que no sean Mariana ni Jimena, es, en dado caso que regrese alguna de las dos, y sales tú, güey.
0: Es que
1: ¿pero por qué? Es injusto. Espérame, ya salieron.
0: Estoy entendiendo el juego. ¿Sabes por qué?
1: ¿Por qué?
0: Porque acuérdate que hay un infiltrado. Y si no, si eliminaban a Mariana y a Jimena, las cuentas no te iban a dar, por eso tuvieron que regresar a Mariana.
1: ¿Entiendo lo que dices del infiltrado?
0: Porque se va a ir Fede, yo creo que la siguiente semana. A él nada más tuvieron presupuesto para 4 semanas.
1: ¿Entiendo lo que dices del infiltrado? No comparto que una persona que ya fue expulsada,
0: no va a
1: regresar. Es más, si hay un interventor de la Segovia ahí, ya ves que siempre el notario público no sé qué sea, no debe de permitir que regrese nadie, güey.
0: Pues yo no sé cómo vaya a ser la dinamiquita esta.
1: Porque ya la gente votó para que se vaya.
0: Pues sí.
1: Y no, ya se fue.
0: Al contrario.
1: Para que no se quede.
0: Para que no se quede.
1: Votaron para que se quedaran otras personas que no resultó ser ella. Ninguna de las dos.
0: Pues.
1: Entonces, regresar y participar es injusto.
0: Ok, sí, sí.
1: Que no participe.
0: Estoy de acuerdo. Pero
1: que
0: no crees que
1: semanas.
0: Que la primera semana, es más, la primer quincena, son puros falsos, o sea, de cuenta que todos saben que los están grabando, como que ahora sí va a comenzar el juego. ¿Estás de acuerdo?
1: Porque yo creo que ya a partir de esta semana ya empezó.
0: Aldo ya se quiere ir a su casa, dice, ya se quiere ir.
1: Sí.
0: Ya Aldo, no voten por mí.
1: Ya se va a empezar a
0: ahora sí ya se van a empezar a desesperar, ya van a ser ellos mismos, ya las alianzas ya no van a ser las mismas, y pues bueno, lo de Moisés también. ¿Qué opinas lo que dijeron de que quién debería de estar aquí en esta nominación? Y Ernesto La Guardia dijo Moisés y Jimena también dijo que Moisés.
1: Moisés y Jimena dijo que Moisés, sí.
0: Y Moisés creo que habló.
1: Moisés se tiene que ir, güey.
0: Moisés, claro, Moisés a la primera que salga nominado se va a ir.
1: Exactamente.
0: Lo está haciendo muy mal.
1: Sí, yo estoy
0: demasiado mal. Moisés como que no entendió el concepto. No sé, piensa que no lo están grabando, que no lo que dice no se va a ver o que no lo van a ver. No sé.
1: Yo creo que Moisés, X.
0: Y estaba viendo, ahorita les estaba haciendo una observación a mis compañeros.
1: Sí.
0: Que Moisés y el S. Pérez traen como una tipo de alianza. ¿Alianza?
1: Alancia.
0: Soy el Masá.
1: Ah, es eso.
0: Traen una alianza. ¿Sí? Y también, ¿sabes quién creo que está en esa alianza de tres?
1: ¿Quién? ¿Yair?
0: Gema.
1: Ah, sí. Gema es...
0: Gema es muy inteligente, sí.
1: Deja tú que sea inteligente.
0: Pero...
1: Gema, ha habido aguas, red flags. Porque es de las de...
0: Sí, puñal por la espalda. Y ya lo vimos. Bueno, yo ya lo había... Me cae súper bien el contenido que está dando con Aldo y con esta Karina, súper bien. Pero por algo Aldo no se ha soltado mucho con Gema, ni Karina tampoco, porque la han de sentir. Y ha habido como que momentos de que, ay, Gema, ¿qué pasó ahí, bebé? Calmada, con lo de Janet, que le cambió las palabras.
1: Sí.
0: Y luego ha ido con Brianda a sembrarle también venenito para que deje sola a Janet. Y
1: ha ido Aranza como, también.
0: Aranza también.
1: Oye, ¿y sabes qué? A mí ese lo hace, choro...
0: Lo hace bien. Eso es el juego de... Esto no es de grupos.
1: ¿Está bien?
0: Lo hace bien Gema, pero no se me hace como que sea limpia.
1: Ese choro de... O ese speech que traía ella de... Karina, a ver si cuando salgamos... Y así como muy sesuachis todo.
0: Ajá, claro, que se le viera todo. Eso fue estrategia de ella.
1: Claro.
0: Para que hablen de ella, para que la traigan como que de boca en boca.
1: Pero aparte de tirándole el calzón a Karina... Sí, ¿no te acuerdas de esa parte?
0: Claro, pero ahora ¿a quién le está tirando el supercalzón? A Fede. ¿Sabe dónde? O sea, te digo, inteligente es la mujer. Nada más que no está haciendo un juego limpio. Lo está haciendo bien. Porque cada quien trae su estrategia. Y al final no van a ganar todos.
1: Exacto.
0: Pero, o sea, de lo que nos quejábamos antes, se lo están pasando ahora a ella. O sea, de cuenta que la están aprobando.
1: Sí, es correcto. Pero bien. Liz.
0: Dime, ya hablamos mucho, ¿verdad?
1: ¿Regresará alguien el martes a participar o no?
0: Jimena.
1: ¿A participar?
0: Ay, no sé.
1: ¿O solo regresar para hacer equipos y
0: jorobar? Sí, yo creo que ya no va a ser participante.
1: Pues, yo solo... qué relajado, entonces. ¿Ya no participas por los 4 millones? ¿Está bien? ¿Sigo cobrando mi semana?
0: Pero no le puedes...
1: Y puedo meter cizaña.
0: Pero tal vez no van a poder... No va a saber... Eso va a ser a lo mejor como la infiltrada. Se va Fede y regresa Jimena. Y va a ser como la infiltrada y tal vez no...
1: Puede ser que sea así, sí.
0: Los de adentro, pues, no tienen contacto con el exterior y ellos no van a saber qué onda, van a pensar que sigue participando.
1: Entonces la van a... Cada vez que hay oportunidad, la van... Tres puntos, sobres hasta que se vaya. La van a tener que estar salvando la producción.
0: No, porque luego vas a mandar a alguien más al exilio. Eso es lo que yo no entiendo.
1: En teoría.
0: En teoría.
1: ¿Y siempre va a estar Mariana ahí o qué?
0: Es lo que no sé.
1: Como Marimar, como Mariana del barrio.
0: No entiendo. Los que sí saben son los que ven La Casa de los Famosos de Telemundo, porque así ya, eso ya existe, el destierro.
1: Hoy te estaba viendo, allá sí son bien belichidos.
0: Sí, allá sí se...
1: Bien belicones.
0: Pero aquí no. Aquí como que no aguantamos.
1: La Casa de los Ositos Cariñositos, Liz. Sí. Que metan a Poncho en Iris y a Adrián Marcelo. A los dos. Sí, que regresen, por favor. Con eso tienes para que se arme todo un...
0: Es que, ¿sabes qué? ¿Cuál es el Adrián que se va a investigar todo?
1: Está perfecto. Y tiene muy buena retención y muy buena labia. Entonces, que lo regresen. Les faltaron regiomontanos en esta Casa de los Famosos.
0: Es que Janet es un pan.
1: Les faltaron regiomontanos. Janet, ¿estás de acuerdo?
0: Sí.
1: Janet, es buen.
0: Es que ya es muy tranquila. Yorkina, Janet.
1: En New York.
0: Ya,
1: bien, Liz, ya duró mucho tu sección.
0: Sí, ya sé, 6 a.m. G Balvin. G, G, G, G, G.

0: rapidísimo y ahorita regresamos con más aquí en la radio de los conciertos.
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Oigan, es que estamos hablando cosas pequeñas que parecen insignificantes, pero cuando te pasan en el momento menos indicado se convierte en un verdadero suplicio. ¿Qué es suplicio? Ay, ¿a poco no saben? Ay, ni yo sabía. Es como un... es, sí, o sea, un sufrimiento, un tormento, algo que te resulta pues bien difícil aguantar, la neta. Algo bien básico. Si tú tienes alguno, mándame un WhatsApp 8127-010-885. El que tú quieras. Es más, algo que dices, es algo muy pequeño, pero no lo soporto. O sea, de verdad, es como que imagínate que 2 horas así que te estén atormentando, torturando con eso. No, déjame decirte que no lo vas a aguantar. Pero yo en mis notas tengo aquí lo que es verdaderamente un suplicio y estudio lo revela y lo comprueba, que trabajar, tú que te levantas temprano, trabajar antes de las 10 de la mañana es un verdadero suplicio para tu mente y para tu cuerpo. Aide, Aide, pero dice, es que también tengo otro suplicio. O sea que otro, así que no me gusta, el tráfico. Entonces, es o pasar 1 hora en el tráfico o levantarme temprano, 1000 veces levantarme temprano. Y, ah, bueno, ok. Pero déjame decirte que trabajar muy temprano podría afectar tu salud. Cada vez más investigaciones sobre el sueño y los ritmos biológicos sugieren que comenzar la jornada laboral muy temprano podría no ser la mejor opción para todas las personas. Especialmente en adultos jóvenes, o sea, como tú y yo. Y quienes tienen un cronotipo nocturno, trabajar antes de las 10 de la mañana puede entrar en conflicto en el reloj biológico, favoreciendo la falta de descanso y una menor capacidad de concentración. Como lo pueden ver, o sea, porque a mí me afecta, porque pues yo creo que debo de entrar a las 10:30, yo creo. O sea, normalmente, pero como Rudy quiere que llegue aquí a las 10, entonces, esto es como que tengo que levantarme 8:30, 9, regresar, y ya de cuenta que ahí ya estoy yo regalando 1 hora más de mi trabajo. Yo no sé. Pero bueno, los especialistas explican que el organismo funciona siguiendo ritmos circadianos. ¿Qué es eso? ¿Quién sabe? Que regulan el sueño, la producción de hormonas, la temperatura corporal y el estado de alerta. Cuando los horarios laborales obligan a despertarse antes de que el cuerpo esté preparado, es más probable que aparezca fatiga, estrés, irritabilidad y una disminución de rendimiento físico y mental. Si tú te estás preguntando, es que siempre estoy bien cansado, es que siempre soy bien enojón con mi familia, porque siempre es con el círculo más cercano. No tengo ganas de ir a hacer ejercicio, no rindo, pues es por eso, chiqui, porque te estás levantando demasiado temprano, no estás descansando bien. Diversos estudios también han relacionado la privación crónica del sueño con un mayor riesgo de enfermedades cardiovasculares, trastornos metabólicos, ansiedad y depresión. Por ello, en distintos países han creado el interés por implementar horarios de trabajo más flexibles, adaptados a las necesidades biológicas de cada persona, con el objetivo de mejorar el bienestar y aumentar la productividad sin comprometer la salud. O sea, dícese que si tú, como quiera, de que, bueno, no sé, a lo mejor sales temprano de tu chamba, pero como quiera eres una persona nocturna, o sea, de que te quedas en el teléfono o viendo televisión o sales como quiera, y si tú sabes que tienes que cumplir un horario de trabajo más temprano, pues descansa más temprano, pero no puedes, porque no se puede. Hay a veces que las actividades de nuestros hijos terminan muy noche y ni modo de irme a dormir y que Dios los bendiga, ¿verdad? Porque o tienes que dar de cenar o así. Entonces, por eso están implementando esta ley en otros países, que sea el horario más flexible. O desde que surgió todo esto, lo que a nosotros nos pasó con la pandemia, que había como el home office, algunas empresas todavía lo dejaron así. Y pues les ha ido bien, funciona en su casa, funciona en el trabajo y bien descansaditos. Pero a veces también nosotros de que, ay, como estoy en mi casa, tengo tiempo libre, y agarras otra chamba. O sea, relájate bastante, tienes que pensar en ti, porque ya vieron, enfermedades cardiovasculares, falta de sueño, estrés y pues todos los trastornos que uno lleva. Pero bien, aquí tengo ya los, ¿cómo se llaman? ¿Cómo dije ahorita? El suplicio, algo bien pequeño como es, dicen que el suplicio de levantarse temprano es un suplicio, estar atorado en el tráfico,
cuando tienes prisa, que un mosquito te zumbe en tu oído, así de chiquito puede ser. Yo también soy un simplicio, internet lento como ahorita con la tele que no quiere avanzar. Uy, no, yo ocupo procesadores rápidos, chiqui, está mal. Hacer fila también es un suplicio. Ponerte una calceta mojada. Ay, qué horrible. Estar en una conversación donde alguien cuenta una historia larguísima y no llega al punto. O que te calla también. Eso es un suplicio, que estás tú hablando de una cosa y luego de repente llega una persona y porque quiere hablar, ya se pone a hablar ella de otra cosa. ¿Qué más? Que se acabe el papel de baño. Nada, eso no. Tener calor y no encontrar una postura cómoda para dormir. Ah, bueno, eso es cuando no hay luz. Esperar horas en el aeropuerto por un retraso. Que se congele la computadora. Esa soy yo también, definitivamente. Un vecino haciendo ruido. Pues quién sabe. Cuando tienes sueño te duermes. Pero pues puede ser para algunas personas que sea un suplicio. Vamos a una rolita y hoy te regresamos con más.

0: 11:40. ¿Vamos a corte todavía? No. ¿Sí? ¿Vamos a un corte? Y ahorita regresamos y les voy a platicar de una mujer de 68 años que utilizó el esperma de su hijo que perdió la vida para tener a su nieta por vientre alquilado. Ya regresamos.
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1: Ah, es que traigo un virus. Ya regresamos, ya casi nos vamos, oiga. Ya casi nos vamos a comerciales. Oiga, no se crean. Vamos a platicar de un tema que se volvió viral. Digo, esto ya fue hace mucho, pero pues hasta ahorita se está dando a conocer de hasta dónde sería capaz una mamá para que se cumpla un legado que quería su hijo. Pues resulta, oigan, que hay una actriz española que se llama Ana Obregón. Esto fue en el 2023, les estoy dando la edad. Ahorita ya creo que tiene un poquito más de años, tiene 68 años. Sorprendió al mundo al convertirse en madre. Sorprendió al mundo al convertirse en madre a los 68 años. O sea, ella tenía 68 cuando se hizo mamá. Pero ¿cómo fue posible? Pues resulta que ella tenía un hijo que se enfermó de cáncer. Este hijo, él quería como que tener hijos y que su legado llegara más lejos. O sea, que era su ilusión poder ser papá. Pero pues falleció este hijo de Ana y congelaron sus espermas. Entonces Ana, al ver que pues su hijo no pudo cumplir el sueño de ser papá, dijo, pues yo voy a hacer lo posible para que esto suceda. ¿Qué hizo? Contrató a un vientre de alquiler, a alguien que estaba en su manera de que ovular, no eran sus óvulos, eran óvulos de la madre en alquiler. Y utilizó el esperma de su hijo para fecundarlo. Y después a ella le entregaron esa bebé y ahora se convirtió en su mamá. O sea, ahora ella es mamá de su nieta, biológicamente. Entonces esto pues conmovió al mundo, de que pues sorprendió al mundo y todo. Un proceso de gestación en Estados Unidos. Sin embargo, detrás de esta noticia había una historia mucho más profunda y emotiva. La pequeña Ana Sandra fue concebida utilizando el esperma que Alex Lecchio fue el hijo, dejando congelado antes de morir a causa del cáncer. En el 2020 él falleció y su hija nació en el 2023 y pues bien bonito, oigan, qué padre. A partir de eso, Alex tenía un gran deseo, algún día poder tener descendencia y dejar parte de él en el mundo. Años después ese sueño se hizo realidad gracias a un proceso que involucró a un donante de óvulos y una madre gestante. Aunque legalmente Ana Obregón figura como la madre de la niña, biológicamente de su abuelita, una situación que generó un enorme debate. Ahí hasta se me hace un nudo en la garganta. La historia abrió una conversación sobre los límites de la maternidad, la ética de la reproducción asistida y la forma en que las personas se enfrentan el duelo por la pérdida de un ser querido. Más allá de las opiniones divididas, para Ana fue una manera de cumplir la última voluntad que su hijo quería y mantener vivo su legado a través de un amor en una madre. Pero a ver, porque van a decir, ay, va a estar bien cansada. Ustedes olvídense de ellos. La morra, la actriz, Ana, tiene billete hasta para darles a todos nosotros. O sea, claro que ha de tener una nana, claro que está al pendiente de ella, claro que se le lleva de vacaciones, o sea, le da la vida que una abuelita le puede dar a nuestros hijos. Pero imagínense, pues ella está a cargo de todo y tiene lana. O sea, pues si hay varo, pues dale. Y créanme que lo único que hace Ana, que es la mamá ahora de su nieta, pues es disfrutarla, es disfrutarla. Yo creo que es exactamente lo mismo, es como si alguien, tuvieran hijos, ¿no? Fallecen y ¿qué hacen? Pues se van con los abuelos. Y bien, pues muy padre, le va a dar la vida que se merece a esta bebecita. Qué padre, qué bonito. La verdad, sí, yo sentí como, ay. A lo mejor él no se dio cuenta, el hijo, pero pues se cumplió su voluntad. Y ya, vamos ya porque quiero llorar. Vamos con la semana de Leonard Rose por los 40 en la radio de los conciertos.

0: Así es, estamos aburridas. No vamos a poder ver. Oigan, ya nos vamos. Ay, de ello. Porque Rudy y Lalo ya llegaron a ponerle sabor y sazón al reggaetón. Hoy es lunes de qué. Ah, al reggaetón, al rock. Bueno, muy bien, está bien. ¿Tienes boletos o algo? Nada, no tienes nada. Bueno, oye, a ver si te cortas el pelo porque se te ven muchos gallos. Sí. Muchos. Okay. Vámonos ahí de que aquí espantan. Yo soy Liz Elizondo y se quedan en los 40 a la radio de los conciertos. Bye.
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tardes, bienvenidos a los 40 Music. Son las 12 con 8 minutos. Eduardo de León en los controles de Farafara Sultanes. ¿Cómo no? Y el Rayo Guevara en la producción. Yo soy Rudy. Hoy tenemos, ustedes saben, puro rock, rock, rock, puro rock, puro. Entonces, ya escuchaste a Resorte con puro rock, justamente. Y ahora nos vamos con Audioslave con Like Stone. Buena rola. Vamos a mixearle entre español e inglés. 81-27-010-885. Comunícate por ahí. Mándame tu WhatsApp con la canción que quieres escuchar de Roxito.

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eso es lo que yo creo, nada más, Lalito. 12:21 y le mandamos un abrazo muy fuerte a todos nuestros amigos, colegas de la radio también, hermanos colombianos. Qué terrible estuvo lo de el temblor de esta mañana, bueno, esta mañana acá y también allá, era de mañana. Qué terrible, güey. Hay unas imágenes horribles y pues nada, lo mejor y pues esperemos poder ayudar en algún momento si es que así se requiere. Como siempre, los regiomontanos y los mexicanos siempre ayudando, la neta. Neta que siempre estamos ahí para ayudar y esta, en esta ocasión creo que será igual. Bueno, vamos a músico, ¿qué, Lalito? Vámonos con ¿A dónde van los muertos de Kinky? Saludo a mi compadre Pliego, que la polvorita Villarreal dispara los jueves aquí en el programa de Katia. Vamos.

La música de Radiohead, Creep, se llama esta canción. Estás en Lunes de Rock, así que si quieres algo, comunícate. 8127-010-885. Son las 12:30. Y hablando de rock, bueno, de música más... pues que el rock en todos sus ramos, ¿no? Porque lo dicen, el Gran Silencio no es rock. Control Machete no es rock, pero pues es parte de la avanzada regia, que pues era un un fenómeno que nació por el rock y fue todo lo que ocasionó, ¿no? Todo lo que provocó. Yo sé que no es rock, pero pues aquí va a sonar todo eso. Aparte yo pongo lo que ustedes me piden, yo no ando inventando cosas. Así que, vámonos con el Gran Silencio, Dormir Soñando. Ya regresamos.

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Boulevard of Broken Dreams de Green Day. Buena rola, buena rola. Seguimos poniendo lo que pides, lo que solicitas en el 81 27 010 885. Son las 12:46. Eduardo de León ya me está rugiendo la panza, ya me está rugiendo la tripa, y ahorita voy a ir a comprar algo malo porque sí, ya tengo hambre. Y pero pues bueno, todavía quedan, nos quedan cuatro rolas, Lalo. Cuatro rolas. La que sigue, de Monterrey, Nuevo León para el mundo. Fernando Marx se llama el vocalista. Bueno, en esta canción. Y de Zurdo con Movimiento. Nadie te quiere ver. Ah, bueno, pero esta la canta Chetes, ¿no? Nadie te quiere ver. Según yo, la canta Chetes. A ver, ponle play, por favor.

0: Colombo.
1: Se llama Fotografía. Se viene Fotografía, se guardan y se vienen. Oye, pues ya nos vamos, Lalo. Ya se acabó este cotorreo. Gracias a la gente que estuvo al pendiente. Y pues nada, vámonos. Gracias, Rayo, gracias, Lalo. Yo soy Rudy. Nos escuchamos el día de mañana con más música, más popcito. Esto es Pop 8127-010-885. Mándame de una vez lo que quieras escuchar mañana para yo irlo programando con tiempo, ¿ok? Gracias, bye.

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2: Finalmente te puedes sentar en la corneta y yo también, como tanto nos gusta, mi estimado Estaquita, precioso, qué gusto verte y escucharte.
1: Oye,
2: después de tantos y tantos días.
1: ¿Sabes qué? Me siento muy mal porque te oigo enfermo, güey.
2: Estoy enfermo, tengo gripa.
1: ¿Cómo puede ser, güey? ¿Cómo puede ser? Tus vacaciones te las pasaste moqueando, güey.
2: Sí, mis pulmones eran una fábrica de guacamole.
1: Acá espeso, chido.
2: Verde, fosforescente.
1: No, en cambio, yo estuve preparando un foie gras con mi hígado durante 2 semanas, güey. Yo creo que no queda nada de mi hígado. Estuve navegando, tragando queso y bebiendo vino durante 2 semanas, prácticamente delicioso.
2: Qué maravilla.
1: Pero estoy tan contento de estar de vuelta en estos micrófonos. Y
2: yo
1: como
2: también.
1: Siempre, pasaron puras cosas divertidísimas mientras no estábamos.
2: Sí, hasta coraje da. De repente yo veía unas noticias y decía, ¿por qué no estoy en la corneta para comentar esto? ¡Caramba!
1: Exacto.
2: Esto está muy divertido. Pero bueno, vamos a hacer un recuento de algunas de las cosas que se nos pasaron en el camino. Tenemos el día de hoy, por ejemplo, varios políticos abriendo el hocicote y luego arrepintiéndose y pidiendo disculpas.
1: Hubo un caso terrible.
2: Es que de veras.
1: Es que hubo un caso terrible porque tenemos una clienta aquí en la corneta, la señorita Salvatori, que nunca se ha distinguido por ser la más, digamos, el cuchillo más afilado del cajón, vamos a decirlo de esa manera,
2: sí,
1: ¿no? Entonces, pues metió las cuatro.
2: Metió las cuatro, horrible. Pero espérame,
1: horrible.
2: Antes de entrar en materia, déjame saludar al Nuevi, que no...
1: Adelante.
2: ¿Cómo estás, mi querido
1: Nuevi?
2: ¿Qué tal la pasaste? ¿Descansaste de nosotros?
4: Obvio, no.
1: No, pero, güey, no, o sea, no te tomaste unos días, no te tomaste unos minutos.
4: O sea, el no venir a cabina y no ir allá a la tele sí es descanso, ¿no? Pero pues ahí estuve haciendo sus programas repetidos, muchachos.
1: Qué la canción. ¿Y cómo chillan? ¿De veras cómo chillan? No se pueden ir de vacaciones porque insulto todo el tiempo. Ya dejé de abrir mis redes sociales porque puro insulto.
2: No nos pagan con sus impuestos, cabrón.
1: Además.
2: De verdad, por usar la exigencia es... No somos políticos, o sea, nosotros además necesitamos vacaciones. ¿Saben lo que es aguantarnos mutuamente todos los días? Después de que estuvimos en el Mundial trabajando 40 días seguidos sin descanso, viéndonos la jeta, ¿en qué importa? En la corneta, en la corneta extendida y en la delantera, ya necesitábamos dejar de ver nuestras jetas.
1: Nos cae bien de repente, o sea, separarnos un poco, darnos espacio y después volver y ser felices juntos, los dos, bueno, los tres aquí con el nuevo.
2: Hoy hasta gusto me dio ver tu jeta, güey. Imagínate.
1: A mí también. Y estás hasta enfermo, güey. Hasta me da gusto oírte todo moquiento, güey. Estoy preocupado por ti, que no disfrutaste tu vacación.
2: Ah, sí, disfruté mi vacación, pero pues sí, no es lo mismo estar con salud que estar todo enfermo, ¿no?
1: Yo estuve con salud diario, güey.
2: Salud.
1: Diario, diario.
2: Mi bebé se
1: diario,
2: enfermó,
1: güey.
2: También, horrible, calentura, no, una cosa.
1: A mí solamente se me enfermó el hígado, yo creo, güey, pero fuera de ello estoy bien, creo.
2: Pero ese hígado trae un enterramiento de toda una vida.
1: ¿Cuánto más me durará ese hígado? No lo sé, güey, porque me preocupa de verdad.
2: Hagan sus apuestas.
1: Y luego además se juntó uno de mis compañeros de viaje, porque iba yo en un barco, ¿no? Entonces no te puedes, ahí vas viendo a gente y vas conociendo. Pinche borracho, ¿de dónde el güey? Escocés, güey. No.
2: ¿Y te hiciste su cuate?
1: Escocés. Sí, güey.
2: Y los escoceses que ni beben.
1: No, maldito bastardo, güey. O sea, era, ya llegaste, güey, qué bueno que ya llegó José con la fiesta y la chica. O sea, lo quería yo matar. Así de, ya cállate, güey, por favor. Pero bueno, lo querían matar incluso los de la tripulación, que lo querían aventar ya por la borda, güey.
2: ¿Y tu familia no te decía, ya, papá, ya no tomes?
1: Fíjate
2: por
1: que
2: favor,
1: me acompañó mi hija a tomar un par de veces, güey, también agarró el... Pues ya está grandecita, ¿no? Tiene 21 años. Entonces, también le entró al relajo. Y mi esposa se relajó mucho al respecto, la doctora. Me dijo, ¿por qué, güey? Es cumpleaños de tu amigo. No vas a ir hoy en la noche porque te invitó.
2: ¿De tu amigo escocés?
1: Ajá. Y entonces ya fui al cumpleaños del güey y bueno, acabó eso de rompe y rasga. Pero bueno, la cosa es que estamos de vuelta. Es muy bonito.
2: Lo importante es que estamos vivos. Te iba a decir, lo bueno es que tenemos salud, pero yo no tanto en este momento. Pero es una gripa ya.
1: Pero estamos vivos.
2: Estamos vivos.
1: Seguimos aquí.
2: Me siento vivo.
1: Y tenemos programa todavía con todo y los derechos de las audiencias, que ahorita vamos a hablar ampliamente de ese asunto.
2: Fíjate que eso sí me preocupa, porque la libertad de expresión, creo yo, es algo invaluable.
1: Fundamental.
2: Y es fundamental en una democracia. Y empezar a que el gobierno decida qué es verdad y qué no.
1: Exacto. Y bueno, y además de todo,
2: multar a las televisoras y a las redes.
1: Y te voy a meter un güey ahí o una señorita que me dé mi derecho de réplica como gobierno. Y esto de los derechos de las audiencias, pues creo que ya los tienen, ¿no? Tienes el derecho de cambiarle o quitarle si no te gusta. No lo tienes que oír.
2: A ver,
1: no
2: papá gobierno o mamá gobierno, como le quieran decir, o papás gobierno. Uh-huh. Tienen ustedes todos los canales del Estado, tienen el canal correcto. 22, tienen el canal 11, tienen
1: la mañanera,
2: el Imer, y tienen la mañanera, y han convertido los canales del Estado en propaganda pura y dura,
1: correcto,
2: absoluta
1: correcto.
2: Propaganda, descarada, ni siquiera el gobierno de un partido, ¿no? De Morena. Luego meterse con lo que digan en otros canales, pues me parece peligrosísimo.
1: Y luego también, a mí, ¿sabes qué me preocupó mucho? La presidenta diciendo, pues es que hablan mal de nosotros porque no les damos chayote. Ergo, pues todos los que hablan bien del gobierno te reciben chayote. Presidente, ¿cómo está el pedo?
2: Presidente que dijo, creo que fue López Portillo que dijo en
1: su momento. No les pago para que me peguen.
2: Yo no pago para que me peguen. Yo lo entiendo, ¿por qué le va a dar dinero el gobierno a un medio que lo está atacando constantemente? Eso tiene todo el sentido del mundo.
1: Me preocupa que la presidenta habla de que hablan mal de ellos porque no les da chayote. Entonces, ¿a algunos sí les da chayote, presidenta, o cómo está la cosa? ¿El gobierno sí le da dinero a algunos medios y a otros no?
2: Obviamente, a través de la publicidad le dan dinero a muchos medios.
1: Estamos hablando de a través de la publicidad, es una cosa que no debería de ser en todo caso, pero también se habla de muchos periodistas, muchas plumas, muchas incluso periódicos y demás que reciben prebendas más importantes, no solamente presupuestos del gobierno.
2: Entonces, pues eso es lo que habría que ver y demostrar, porque cómo se entrega ese dinero. Porque el dinero que se entrega a través de publicidad pues es público, eso lo podemos conocer.
1: Pero tú imagínate que el gobierno dice, es que es mentira lo que dijeron el otro día en la corneta acerca de que nosotros probablemente o posiblemente le demos dinero a tal. Y entonces demandan a la empresa y entonces la empresa empieza a tener pérdidas y entonces me empiezan a decir, ¿sabes qué? Pues te vas a tener que callar un poquito. Y así el gobierno va adquiriendo control. Eso, señora presidenta Sheinbaum, y eso, es señores mordaza. Y señoras del gobierno, se llama censura y ley mordaza, correcto. Entonces... No nos hagamos güeyes, ¿no?
2: Ya que estamos en eso, vamos a escuchar al vocero votos de Morena.
1: Ese güey. Es tan...
2: Arturo Ávila.
1: ¿No lo oíste hablando el otro día del inglés, güey? Ahorita vamos a oír esto, les voy a platicar.
2: Bueno, vamos a oír primero esto. Arturo Ávila estaba hablando precisamente de esta polémica reforma que quieren llevar a cabo.
1: Implementar. Los derechos de las audiencias se llaman.
2: Dice que para proteger a las audiencias... Que
1: de las mentiras.
2: Que ellos van a definir qué es verdad y qué es mentira de lo que se dice en los medios.
1: Oye, y luego las mentiras que dicen en la mañanera, dice la presidenta, que no, pues eso si no quieren no las vean, pero aquí no vamos a... No, aquí no nos van a cuestionar, ¿eh? ¿Y cómo dicen mentiras en la mañanera, presidenta? Muchas, muchísimas. Entonces, pues... O todos coludos o todos rabones.
2: Arturo Ávila, el vocero votos, intentó arreglarle, pero ya había metido las cuatro cuando él mismo se refirió a esta ley como la ley censura.
1: Así es.
2: Adelante.
3: Yo creo que este tema de la ley censura tiene otro ingrediente también importante.
5: La ley censura, sí.
3: Así como le llaman ustedes.
1: ¿No? ¡Qué bueno! ¿Cómo eres, Pedro?
2: Así como le llaman ustedes, ¿no? Para que ustedes entiendan que pues, claramente en su cabeza también es una ley censura.
1: Pues es que es
2: Estamos
1: una ley censura.
2: Estamos hablando de acallar a los medios y eso es peligrosísimo en una democracia. Eso anuncia el fin de una democracia.
1: Es una ley que lo que quiere garantizar es que, por ejemplo, no se diga narcopartido, que les ha pegado mucho, ¿eh? Como marca a Morena, como marca política.
2: Bueno,
1: como
2: ya le prohibieron al PRI decirle narcopartido a Morena.
1: Sí, bueno, pero al PRI, ¿no? Pon tú, pero por ahí empezamos. Pero imagínate que yo digo, porque me sale de mis pelochas decir, pues resulta que este narcopartido, y con eso me puede censurar el gobierno.
2: Seamos un poquito más claros. Hay maneras en las cuales sí se puede calumniar vilmente al gobierno.
1: Ah, sí, puedes decir que una persona robó algo, decir una
2: mentira,
1: ¿no?
2: Desde un medio, desde un medio como ese, ¿no? Por ejemplo, si tú te pones a decir ahorita que, por decir, Arturo Ávila se dedica a la trata de niños para hacer festines pantagruélicos en los cuales se come
1: a los bebés.
2: Bebés. pues estarías difamándolo y calumniándolo claramente, y él tendría derecho.
1: Sí, sí, a decir, sí, sí, ¿sabes bueno, qué? Pero eso, ya hay leyes.
2: Es una falsedad.
1: Ya hay leyes que prohíben la calumnia. O sea, ya existe un marco legal para ese asunto de la calumnia, para decir una cuestión que claramente es una mentira. Ya existe una ley, pero lo que quieren con esta ley mordaza, así como le dijo Arturito Ávila,
2: ley censura. Botitos,
1: ley sí. censura, es pues que a los medios les sea legalmente muy complicado el que haya libertad, por ejemplo, periodística, porque entonces te mete una demanda, te mete un problema legal, te empieza multas, a costar dinero, multas,
2: te,
1: entonces,
2: dinero.
1: Te hago un entramado
2: entonces los dueños complejo, de las empresas, de los grupos radiofónicos y las
1: dicen, yo no decir, quiero aquí
2: pues sabes qué, pues pedos, esto es un, ¿no? antes que otra cosa, esto es un negocio, y si correcto. Porque tú abres tu bocota y yo estoy perdiendo dinero, pues te vas a ir a tiznar a tu madre.
1: Pero el periodismo es muy importante para una democracia, porque si no, ¿cómo nos vamos a enterar, no? Porque ya sabes que luego salen ¿verdad? Los negocitos del gobierno y demás.
2: Hay una forma
1: y
2: si no de hay
1: periodistas
2: navegar,
1: que investigan.
2: Hay una forma de navegar claramente esto, uh-huh. incluso imponiéndose la ley censura.
1: Ajá.
2: Y es apegarse al Estado de Derecho. Decir sí. solamente lo que tienes pruebas para sostener.
1: Correcto.
2: Y cuando no las tienes, ser uh-huh. claro y decir, en el hipotético caso, o uh-huh. podría ser que. Sin sí. aseverar.
1: Sí.
2: Entonces, el uso responsable del micrófono uh-huh. es una manera de contrarrestar.
1: Sí, bueno, licencia. Sin duda. Pero también, no sé, por ejemplo, un periodista como nuestro compañero Carlos Loret, que es un periodista, o sea, de los que sí son incisivos, de los que sí investigan, de los que sí descubren, de los que sí destapan, de los que sí evidencian cuestiones, pues, francamente, ilegales.
2: ¿Por qué no se la chupas ya, Carlos? Te mueres.
1: Fíjate
2: de ganas
1: que no años. Tengo. La verdad es que años conozco llevas, a Carlos hace años, muchos años.
2: Años llevas soñando.
1: Y nunca he querido chupársela. Nunca he querido chuparle nada a Carlos. Nada. Pues
2: pareciera.
1: En todo caso, lo que me gustaría
2: yo
1: sería
2: también lo estimo y lo respeto, pero hasta
1: sí,
2: ahí.
1: Sí, sí, sí. No, bueno,
2: hasta ahí, güey, es que hasta ahí.
1: Yo Dios. No tengo deseos de felarlo en ningún momento. Saludos, Carlos, por cierto, y perdón. Así es, Eduardo, ya lo conoces. Eso es horrible, ¿no? Pero bueno, lo que decía
2: eso
1: yo.
2: Es horrible.
1: Es que ese tipo de periodistas, los que realmente investigan y demás, van a tenerlo mucho más difícil si esta ley llegara a ser una realidad, si esto llegara a implementarse realmente. Si es un intento de acallar a los periodistas, si es un intento de censurar a los medios, si es un intento de controlar el discurso nacional absolutamente para que nadie pueda decir nada en contra del gobierno. Y la verdad es que eso no es democracia, eso no es libertad y eso no es lo que queremos los mexicanos y las mexicanas, señora presidenta.
2: Pero como te dije, se contrarresta con un uso responsable del micrófono.
1: Sin duda.
2: Hablar solamente lo que es demostrable,
1: uh-huh.
2: hechos. Y no andar faroleando y mamando, porque también yo, es verdad que en los medios mm. se adornan y dicen una cantidad de mentiras en contra del gobierno que se está.
1: Y el gobierno no dice una cantidad de mentiras impresionantes en sus mañaneras todos los días. Y no tienen ahí periodistas a modo. No, no, para nada, ¿no? Claro que no, güey. Pues no. Ellos no hacen esas cosas, güey.
2: Pero vamos a ver lo que dice la gobernadora de Veracruz, Rocío Nale.
1: Hablando de personajes,
2: que precisamente. No sé. Rocío Nale uh-huh. quiere crear un censo de periodistas.
1: Censo de periodistas.
2: Y evitar de esa manera que haya excesos en
1: Rocío
2: el uso
1: Nale
2: de la libertad.
1: Gobierna
2: de
1: en Veracruz, ¿no?
2: Sí.
1: ¿Y de dónde han salido los más horrorosos cuentos de periodistas a últimas fechas? Hubo una periodista a la cual fueron a sacar de su casa. Entonces, Rocío Nale.
2: Sí,
1: creo
2: pero
1: que
2: por ejemplo, eso que estás
1: me parece
2: haciendo
1: muy
2: ahorita,
1: desafortunado. ¿Qué?
2: O sea, no fue el gobierno quien acabó con estos periodistas.
1: No, no fue el gobierno quien acabó con estos periodistas. Sí, sí.
2: Entonces, de alguna manera, lo que estás haciendo ahorita
1: pero,
2: es una irresponsabilidad ante el micrófono.
1: No, porque lo que sucede es que esos mismos grupos criminales que van y acallan a un periodista, evidentemente pues están de alguna manera alineados con unos u otros, no estoy diciendo de qué partido, con unos u otros. Porque a la periodista no la fueron a buscar a su casa nada más porque no les gustó el artículo a ellos, sino porque está afectando algún interés, está afectando algún negocio, está encontrando y descubriendo alguna irregularidad. Y
2: mira,
1: si el
2: por
1: gobierno
2: aquí, una vez más,
1: no controla.
2: Dijiste, estos grupos delincuenciales ajá. evidentemente están vinculados al gobierno. No es evidente.
1: Yo no dije, no.
2: No usaste la palabra evidente, me fijé claramente en ello.
1: No, pero espérame. A ver, aquí el asunto es, el grupo criminal evidentemente no está él solito diciendo, ay, aquí no, me parece que esto me conviene a mí. Están a lo mejor metiéndose con un negocio de ese grupo criminal que seguramente el gobierno podría tener, si hiciera su trabajo, pues regulado de manera que no existiera ese negocio ilícito. ¿Estamos de acuerdo?
2: Sí, pero no, sí. No sé qué tiene que ver con la discusión.
1: No, pues tiene con la discusión tiene que ver que estos grupos que están muchas veces coludidos con autoridades, pues evidentemente van y acallan al periodista, van y hacen lo que tienen que hacer, amedrentar o violentar es que a un periodista.
2: Ahí hay varias fallas en tu lógica.
1: A ver, la primera pensemos es decir, en Ciro Gómez Leyva, por ejemplo.
2: La primera es decir que es evidente, no es evidente. Y la segunda estás dando por un hecho que hay una colusión
1: con el gobierno. No es evidente,
2: y luego con el gobierno de Rocío Nale.
1: Eduardo, no es evidente que el gobierno muchas veces, cuando se habla de los abrazos no balazos, cuando se habla, como decía Andrés Manuel López Obrador, de que los delincuentes también son personas.
2: Yo sí creo que hay un vínculo con el narcotráfico, pues claro, en muchos niveles de gobierno.
1: Por supuesto.
2: En muchos estados.
1: Por supuesto.
2: Y en varios partidos, no nada más en el partido hegemónico hoy en día, que es Morena.
1: Claro.
2: Pero de ahí a decir que es evidente, yo no tengo las pruebas.
1: Pero si el gobierno hiciera su trabajo y tuviera al crimen organizado
2: Si
1: raya,
2: el gobierno hiciera su trabajo, tendríamos pues sí. Educación, tendríamos servicios de salud, pues sí. Tendríamos el país que realmente nos merecemos.
1: Entonces, lo que no les gusta en el gobierno es que se haga pues ese vínculo, ese decir, pues sí,
2: esa crítica,
1: el gobierno, esa
2: eso es lo
1: crítica.
2: Que no les gusta.
1: Eso es lo que no les gusta.
2: Por eso hay que ser más inteligentes y más objetivos en la manera de hacer crítica.
1: Sí, pero eso es lo que buscan con esta ley, lo que buscan es acallar la verdad. Eso es lo que buscan con esta ley y eso está mal y eso no es lo que queremos. Pero bueno,
2: quiero entender lo que pide Rocío Nale. Adelante, sí. Rocío.
1: Venga, Rocío, venga.
5: Como en todo debe de haber orden. Cuando hay un exceso, cuando se cruza la línea, difamaciones y mentiras o manipulaciones, hay afectaciones a la sociedad y a terceras personas.
1: O sea, nosotros.
5: Y se pierde el profesionalismo y la ética del comunicador y del periodista. De hecho, de eso hablaban la semana pasada. Ustedes aquí dijeron que había que hacer el censo de los periodistas. Me pareció excelente, pues, que la comisión de periodistas haga su censo y todo lo demás. Así debe ser.
1: Ok. Su censo de periodistas.
2: La esencia de lo que dice es correcta. Se cometen muchos excesos.
1: Sí.
2: El pedo es dónde está la línea.
1: Esa línea de la que habla.
2: ¿Quién define esa línea? ¿Quién va a decir, sabes qué, hasta aquí, esto se puede decir, esto no?
1: El gobierno.
2: Si va a ser el gobierno, entonces va a ser una línea que van a acomodar donde a ellos les convenga y no donde a la sociedad le convenga.
1: Tú imagínate, por ejemplo, que no sé, cuando se hace una licitación y se da dinero para construir una obra, pon tú, como el tren este interoceánico que se descarriló, y no hay periodistas, porque pues tienen miedo los medios de comunicación de que lo censuren, que investiguen el asunto pues de los materiales que se usaron para el tren. Y que acabó descarrilándose porque usaron materiales baratos. Y que resulta que sí sabemos quién llevó a cabo la obra.
2: No se descarriló, solamente se salió de sus vías.
1: Exacto.
2: Hay que ser claros.
1: Esa fue la corrección del gobierno. Entonces, una vez más, es controlar controlar la información. Y cuando el gobierno controla la información, estamos hablando de una cuestión.
2: Pues ya orwelliana.
1: Queremos en México, no queremos horrible. En México. O sea, eso no es lo que queremos en México. Y la verdad es que, pues, tendremos que ser muy cuidadosos todos los que tenemos un micrófono enfrente, pero no nos vamos a dejar, ¿eh?
2: No, tú dijiste algo hace rato que me pareció muy atinado. Ya existen leyes pues en contra de, sí, la calumnia. Bueno, vamos a ver, ¿qué dijo Claudia Sheinbaum, nuestra querida presidenta, acerca de TV Azteca? A mí me parece que lo ha hecho muy bien Claudia Sheinbaum en un entorno dificilísimo.
1: A mí me parece que lo ha hecho bastante mal en muchas cosas, pero bueno. Bueno. Y que lo está haciendo peor cada vez en muchas cosas, como en este tipo de cuestiones.
2: Esto no me gusta,
1: de querer coartar la libertad de expresión.
2: Esto sin duda no me gusta, pero no le quito el adjetivo de querida presidenta.
1: Pues quiérela todo lo que tú quieras.
2: Esto dijo acerca de TV Azteca.
1: Es más,
2: la verdad,
1: te podría aplicar la misma que me aplicaste con Loret, pero no lo voy a hacer.
2: No, ¿okay? No,
1: bueno, entonces, no te pases. Entonces, ahí está. Vámonos entonces a lo que sigue.
6: TV Azteca está de.
2: Espérame. TV Azteca es una piedra en el zapato del gobierno, porque Ricardo Salinas Pliego lo que quiere pues es ser presidente de México y está utilizando la concesión que tiene pues para su causa política.
1: Pero,
2: y para hacer la comunicación que él quiera.
1: Pero que esto es su concesión. Que esto no se confunda con que la información de TV Azteca son mentiras, como lo quiere decir o lo va a decir ahorita la presidenta. O sea, hay información que hay pruebas de ello.
2: Pues obviamente dicen mentiras en TV Azteca, dicen mentiras en Televisa y se dicen mentiras en todos los medios.
1: Y dicen mentiras
2: en la mañanera.
1: aquí no decimos mentiras, y aquí en todo caso decimos inexactitudes luego porque no sabemos, pero no, mentiras no, ¿eh? O sea, aquí sí es, somos el burro que tocó la flauta de la información.
2: A nadie le importa lo que tú y yo digamos, güey. Esto va dirigido a periodistas, no a payasos.
1: ¿Tú crees que algún día callen un par de imbéciles como tú y como yo que digan, sabes que estos güeyes ya nos incomodaron o nomás les valemos madre?
2: Digo, valemos muy poco.
1: ¡Épale! Adelante, ahí está la línea, ahí está la línea.
2: Ahí está la línea, por ejemplo.
6: Okay. TV Azteca está dedicado a hacer propaganda contra el gobierno. Esa es su principal función en este momento. Muchísimas mentiras, así, ¿eh? Editorializado. ¿Cuándo hemos dicho
1: de malo
6: que vamos a hacer algo contra TV Azteca? Nunca.
1: Usted, perfecto, señora presidenta, dijo, presidenta, no perfecto. Vean TV Azteca. Hace poquito usted dijo, no vean TV Azteca. Y se rió.
2: No está en su derecho de decir que quiere
1: como que la como presidenta, gente... no vean un medio de comunicación. Ella porque nos es adverso.
2: Tampoco hay que coartar su libertad de expresión. Ella tiene derecho a decir no vean
1: pero
2: TV
1: ¿no
2: Azteca.
1: ¿No crees que
2: ya
1: es torpe?
2: La gente ya sabrá, güey, si ve TV
1: ¿no
2: Azteca
1: crees
2: o no
1: que es
2: ve
1: torpe
2: TV Azteca?
1: Decir, no vean este medio porque me es adverso.
2: ¿Sí?
1: ¿No crees que se ve mal?
2: Sí.
1: ¿No crees que es una torpeza política?
2: Esa forma de hablar de se ve mal no me parece atinada. Yo creo que ella está en su derecho. Y si nosotros estamos pugnando por nuestra libertad de expresión, hay que respetarla de ella.
1: Pues sí, pero la verdad es que se ve mal que un presidente o una presidenta con A de mujer, pues
2: que diga lo que
1: ella,
2: quiera, güey. Ya la gente sabrá si ve o no ve
1: no,
2: TV Azteca.
1: No vean
2: porque
1: TV
2: la
1: Azteca.
2: Presidenta dijo.
1: Y la no risita que le copiaba. La risita.
2: Sí, y Andrés Manuel también decía hace años, no oigan a Ciro, no oigan a Loret y demás, ¿no?
1: No, y Andrés Manuel decía que se iba a acabar la corrupción y que la chingada.
2: Y que íbamos a ser como Dinamarca en el sistema de salud.
1: Y la farmaciota gigante, y quién, ahora, dónde quedó la lana, y
2: también
1: esas madres, ¿no?
2: Hay que ser honesto, durísimo. Presidenta. Usted de repente chimoltrufea.
1: Durísimo.
2: Por ejemplo. Recientemente se habló de el fracking, esta manera de extraer gas y petróleo.
1: Esquisto se llama, ¿no?
2: Sí, que esos son fracturando piedras, pequeñas piedras, en donde en su interior hay gas o petróleo. Y recientemente sucedió este momento, porque no se puede dejar.
1: A ver, salió pasar, un periodista llamado Lord Molécula, Carlos Pozos, el tarugo ese con el bigotito recortado, que es evidentemente un lacayo de los gobiernos de Morena, siempre lo ha sido.
2: Sí.
1: Es un chayotero abyecto y asqueroso.
2: Yo tengo esa impresión, sin calificarlo y denostarlo de esa
1: yo
2: manera
1: sí.
2: Como tú lo haces.
1: Yo sí lo hago porque me parece que lo que hace es indigno.
2: Sí, es a sueldo, digamos. Yo
1: es un chayotero.
2: Cobra de
1: absoluto.
2: Alabar al gobierno. Sí, no tengo pruebas.
1: Pero no tengo dudas.
2: Pero bueno, eso parece.
1: Dejemos en paz a la morcita esa, pero
2: y escuchemos a
1: la
2: Claudia
1: pregunta
2: Sheinbaum.
1: Que le aventó. Le aventó la pregunta de qué había dicho Claudia Sheinbaum acerca del fracking, el gas de esquisto. Pues, venga.
7: Cumple su promesa de campaña de la no utilización del fracking en la extracción del gas natural.
6: Sí, nunca lo dije en campaña como tal.
2: A ver. ¿Tenemos el audio de su campaña?
1: Nunca lo dije en campaña.
2: Nunca lo dije como tal. Vamos a ver si esto es cierto. Adelante, presidenta, en campaña.
8: No se va a permitir la explotación de hidrocarburos a partir del fracking.
1: Ok. Pues sí, okay. Lo dijo, ¿no?
2: Súper lo dijo, presidenta.
1: Súper lo dijo.
2: ¿Qué pasó ahí?
1: Una de dos. O no se acuerda o se está haciendo... pues,
2: vamos a decir que no, que ya no se acuerda, que hizo tantas promesas en campaña que ya no se acuerda, como le sucede
1: que prometió,
2: a varios políticos.
1: Prometió pero, puras cosas que ella sabía que no iba a cumplir y después no las hizo.
2: Dijo,
1: ¿no?
2: Sí, pero pues, en una de las dos declaraciones se está mintiendo, sí, no hay duda. Es. O sea, no, ambas declaraciones no pueden ser, ¿verdad?
1: No, vamos a utilizar entonces, el fracking, ¿no?
2: Presidenta,
1: ya sabían que sí.
2: Con todo respeto le digo, si usted misma miente, porque aquí está correcto. Mintiendo, claramente haya sido por olvido o por lo que usted quiera, y se le permite y no pasa nada, ¿por qué entonces meterse con la libertad de expresión?
1: Pero
2: de
1: ella ya dijo que la mañanera no aplica esto de los derechos de las audiencias, porque ellos son puros y siempre tienen la razón. El gobierno nunca se equivoca y nunca dice mentiras, entonces confíen en ellos.
2: Por cierto, ¿te acuerdas de la Vilchis? La de
1: Vilchis Mosa,
2: ¿quiénes
1: claro.
2: Tienen las mentiras en las mañaneras? Que salía todos los miércoles y decía... no es falso, pero se exagera.
1: Que salía pues, a hacerle el capote distractor a las mentiras del viejo gaseoso, ¿no? De López Obrador. Y bueno, pues ahora, sí, bueno, sí, ahora regresó a las mañaneras, nada más que como periodista. Y de verdad, ¿sí? lo digo con toda la sorna posible.
2: Sí, como periodista.
1: porque periodista,
2: representando pues a Sendero del Peje, el periódico, uh-huh, o el medio, pues, de Federico Arreola.
1: Oye,
2: a quien le mando un saludo.
1: Vean qué bonito, qué bonito lo hace, porque además no solamente hace su pregunta, primero hace una lambeteada, lengüeteada al poder. O sea, realmente.
2: ¿Cómo asquerosa. Les gusta eso? Es repugnante, de veras.
1: Pornográfica, diría yo.
2: Adelante, Vilchis.
9: Público. Y presidenta, aquí me detengo para hacer un gran reconocimiento. Yo creo que este gobierno es uno de los más demócratas porque justo es le permite a la gente decidir qué información creer. Están los medios de comunicación mintiendo constantemente. Usted da el derecho de réplica frente al pueblo y eso le permite a la gente decidir qué creer.
1: Fíjate, es que ya ves, chécate esto. Vamos a analizarlo rápido. Espérame, Vilchis, ahorita te volvemos a poner. Dice que este gobierno le da el derecho al pueblo a decidir qué creer, porque antes el gobierno se metía en tu cabeza y te prohibía creer lo que tú creyeras. O sea, tenía un rayo descreedor el gobierno.
2: Exacto, vaya tontería.
1: ¿De qué estás hablando, mija?
2: Este gobierno es tan democrático que me permite a mí, que yo también soy pueblo, decidir qué creo y qué no creo de lo que leo en los periódicos.
1: Antes no lo podía.
2: Antes tenía yo que a fuerza leer los medios afines.
1: Y creerlos.
2: Y sí, leía yo y creía. Ahora la democracia de la 4T es tan canija que ya me permite discernir por mí mismo.
1: Si esto no califica de un comentario estúpido,
2: perdón, es una pendejada lo que acaba de decir la señorita.
1: Pero garrafal.
2: En aras de lamerle al poder, dijo una cosa que tiene absolutamente ningún sentido. Continuemos, por favor.
1: A ver, ponla desde arriba, porque es delicioso.
2: Es delicioso.
1: Venga.
9: Y presidenta, aquí me detengo para hacer un gran reconocimiento. Yo creo que este gobierno es uno de los más demócratas porque justo le permite a la gente decidir qué información creer. Están los medios de comunicación mintiendo constantemente. Usted da el derecho de réplica frente al pueblo y eso le permite a la gente decidir qué creer y después también, hay que decirlo, lo estoy diciendo yo, decidir en las urnas.
1: O sea, no sabe estructurar no sabe hablar español. No tiene ningún sentido lo que dijiste.
2: O sea, gracias al gobierno yo ya sé que debo votar por Morena.
1: Es exacto.
2: A partir de lo que leo en medios.
1: Es tan democrático el gobierno, porque los medios mienten. Además, si se fijan, ella dice que los medios no hacen otra cosa, solo mienten. Todos los medios de comunicación mienten. Solamente la información oficial es fidedigna. Lo demás son mentiras. O sea, güey, es de veras.
2: Antes de continuar, quisiera yo decirles cuál será el top 10 del día de hoy. Se va a llamar
1: No sé hablar español.
2: Insultos para confundir a tus enemigos.
1: Insultos para confundir a tus enemigos, me encanta. Mande los suyos, @ la corneta FM, esa es la vía gratuita de este programa.
2: Por ejemplo, me da mucha envidia a la gente que no te conoce.
1: Fíjate. Este es para esos que le lamben al poder. Oye, ¿tus nalgas se ponen celosas de la mierda que sale de tu boca? O sea, de veras.
2: Bueno, si quieren participar ya saben cómo. Pero necesito, ¿tengo chance de entrar a otro tema rápidamente?
4: ¡Simón!
2: Vámonos entonces con... tú ya hueles a baúl viejo, ¿verdad?
1: ¡Ay, Nay Salvatore!
2: Estuvo muy simpático. Nay Salvatore y otra fulana cuyo nombre escapa a mi memoria.
1: Que son diputadas de Morena.
2: Son diputadas locales en el estado de Puebla. Así por Morena, es. Efectivamente. Y tienen un podcast, o tenían un podcast llamado Descasadas, en el cual, pues, avientan sus opiniones. Y se aventaron una opinión que si ellas fueran cualquier hijo de vecino, no habría problema. Pero siendo miembros de un partido, que además es Morena, que, bueno, tiene una gran cantidad de votantes de la tercera edad. Hay que ser realmente estúpido para abrir el hocico y decir... ¿Tienes la declaración de estas niñas?
1: ¿No? Y ladrar esto.
2: Adelante. Y ladrar esto, que en realidad, bueno, tampoco es para tanto.
1: No, pero es que, a ver, lo que tú acabas de decir es lo realmente importante. A ver, tú eres diputada de un partido político.
2: Representas a la gente.
1: Exacto. Y entonces estás pues pitorreándote, burlándote de un sector de la población
2: que votó
1: además
2: por ti.
1: De todo, además de todo, es uno de los que han apoyado más a Morena, precisamente pues por las no les quiero decir dádivas, pero los apoyos que han recibido los adultos mayores, y se te ocurre decir esto. De sí, veras, pues es que... de veras.
2: Qué bárbaras. No seas... Adelante.
10: Pues ya huelen diferente, los grandes ya huelen diferente, ya su piel huele diferente.
11: A ver, ya su piel se siente diferente.
10: No, deja eso, te
11: ya
10: lo
11: juro. Ya es piel de viejito, así suavecita, delgadita.
10: No, sí huelen diferente, ya tienen tics, ya, está mira, ya la aletea, ya no sabe si pues, te está diciendo que sí, que no.
11: Que los viejitos huelen a baúl.
10: A baúl del recuerdo.
11: Es que ya se están pudriendo.
10: Güey, es que te lo juro.
11: Sí los ves,
10: ya tienen... Un olor a sándalo, o sea, madrugada a sándalo. Ya su perfume es de... Un ex... Güey, ¿neta? O sea...
11: Güey, yo acabo de ver a un ex novio mío, sí, 10 años más.
12: Olía baúl.
11: No, yo sí te lo juro que la observé así, de lejitos, y la piel, y dije... ay, okay,
12: delgada.
11: Ya la tienes, ya sabes, las arrugas. ¿Cuántos la años delgadita? ¿Cuántos años? Este, de que...
1: Fíjense, ya no la soporto. Esto es un intento de hacer humor. Ellas creen que son humoristas, chistosas.
2: Sí. Pues el humor más barato, ¿no? Ofender por la edad, es que, o por la...
1: Ni siquiera es humor.
2: Apariencia física.
1: Eso no es humor, eso es baratez absoluta, ¿no? Entonces...
2: A mí no me ofende, la verdad. Yo no, soy... Estoy no, a punto no, no, de entrar no. a la tercera edad, no tengo
1: pero bueno, con lo que digan. Pero bueno, evidentemente, pues esto causó problema, la gente se enojó, las funaron, las cancelaron.
2: Pero durísimo. Y pues ellas sí. mismas dijeron, no nos vamos a disculpar.
1: ¿No? No. Pues mira...
2: ¿Tenemos la disculpa nuevo?
1: Venga, Nay.
13: Quiero ofrecer una disculpa a la gente que amo, que resultó severamente dañada por esta situación dañada. También. Pero sobre todo quiero ofrecerte una disculpa a ti, que seguramente todo tu feed de redes sociales estaba lleno de mí y has de haber acabado hasta cansada de verme en todos lados.
1: Eso
13: y quiero ofrecer una disculpa a quienes se sintieron decepcionados de mí. Soy un ser humano. No. Cometí errores, pero esto me hace más fuerte. Esto me hace madurar
2: bien por
13: más.
2: Ti, bien por
13: y esto me hace entender una vez más que no tengo el control de nada. Nadie tenemos el control
1: sí.
13: de nada.
1: Pues de tu boquita sí,
13: Y Dios.
1: No. A ver, no. Nay, mira.
2: Dios le da sus peores batallas.
1: Yo abro
2: sus
1: la boca
2: guerreros.
1: Todos los días en estos micrófonos. A veces la riego, a veces cometo errores. Pero sí estás en control de lo que sale de tu boca. Nada más es cuestión de que pienses un poquito lo que vas a decir y pienses quién eres y pienses...
2: Sí, porque si tuviera un podcast X, esto no hubiera sido noticia. Pero es que eres diputada y votó por ti gente de la tercera.
1: Sí, es un podcast X. Es un podcast... Yo ni sabía que existía esa madre.
2: De hecho, ya no existe.
1: Y pues no está... La verdad es que Nay siempre ha querido ser de alguna manera... comediante o algo así, ¿no? Siempre ha hecho como chistecitos, como que le gusta mucho... tratar de hacer humor, no le sale muy bien que digamos, ya lo acaban de escuchar, pero ¿por qué meterte solita en un brete así de innecesario?
2: Pero ¿no? Es que la regamos en el orden, pero esto es lo que, cuando les empezó a caer la funa, esto fue lo primero que dijo Nay.
13: ¿Vamos a pedir disculpas? No. ¿Vamos a bajar el video? Tampoco. ¿Vamos a dejar de hablar de temas escabrosos? Menos.
2: Pues se tuvo que tragar sus palabras, no solo las que dijo en el podcast, sino estas mismas que dijo posteriormente. Y hoy en día le suspendió Morena sus derechos políticos. Pues sí.
1: Pero es
2: partido.
1: Que eso, además de todo, Nay, eso no es un tema escabroso. Un tema escabroso es un tema a lo mejor complejo, polémico. Eso nada más es ser grosera con la gente que
2: la
1: nada
2: gente
1: puede
2: mayor.
1: Hacer por su edad. Porque además la cuestión cronológica es inevitable. Todos pasamos por ello. Todos
2: sí,
1: nos
2: ustedes,
1: hacemos más viejos.
2: Tú, Nay, vas a ser viejita en el mejor de los casos.
1: Correcto. Entonces...
2: Y olerás a lo que tengas que oler.
1: No es un tema escabroso, no es un tema ni siquiera humorístico, no es un tema ni siquiera chistoso, nada más fue torpe, tonto, insultante
2: basta.
1: Para personas de la tercera edad, innecesario y súper dañino para tu carrera política. Entonces, cuando digo que no eres el cuchillo más afilado del cajón, no estoy exagerando. O sea, no eres muy lista, esa es la verdad.
2: Pero la verdad yo no creo en las funas, tampoco le hizo daño a nadie, solo dijo unas palabras desatinadas,
1: ¿y
2: si tú quieres?
1: Y no habló de ningún viejito en especial.
2: En específico, ni nada. O sea, también hay que bajarle de yemas a las funas.
1: Sí,
2: así como hemos defendido a otras personas que han sido funadas.
1: Sí.
2: Y decir, bueno, incluso Pedro Sola dijo una burrada estupidísima, pero no hizo nada. Son solo palabras. Es el mismo caso con Nadia Salvatore.
1: Correcto.
2: Yo creo que, bueno, ella la regó gacho, pero también tuvo su lado bueno. Por ejemplo, hubo por ahí un viejito, un hombre de la tercera edad, que dijo, que levantó la mano y dijo, a lo mejor lo que pasa es que no conoces, mija. Adelante, Noroña.
1: Viejito, venga, viejito.
12: Pero yo, no me sumaré al linchamiento a las compañeras. Yo creo que ya pidió una disculpa y no pasa nada. Y
14: se meten con un sector de la sociedad ya son ancianos, pues muchos.
12: No, no deberían ser prejuiciosas, deberían probar de repente algún viejito, de repente vale uno la pena.
1: Deberían de probar un viejito, dice Noroña.
2: Y por cierto, de repente, igual vale la pena.
1: Además, un viejito muy sagaz, ¿no viste que ahora ya en su declaración patrimonial ya no sale su casa de los 12 millones? No,
2: porque ya estaba padre, en el anterior, ¿no? Y no había habido ninguna qué modificación. Pues déjame decir algo rápidamente antes de pasar a lo de también en Morena se la prolongan. Le cancelan sus derechos políticos a Nayeli y a la otra niña diputada. Pero a Rubén Rocha Moya, acusado de homicidio de su compañero Cuen, vínculos con el narcotráfico, por los Estados Unidos, no está solo. La señorita habló mal de los viejitos, fuera sus derechos políticos. Sergio Mayer se fue a la casa de los famosos, pierde sus derechos políticos. Oigan, esas prioridades están muy raras, Morena.
1: Es que, o sea, Morena, ¿de verdad? Morena reacciona solamente a estas cosas porque, y como lo haría cualquier partido político, pues les conviene verse, sí, nosotros sí hacemos justicia. A la hora que se señala a personajes como Rocha Moya de cosas realmente serias, pues van a tener que protegerlos porque quién sabe a quién embarren y todos sabemos a quién podrían embarrar.
2: No sabemos.
1: Bueno, sospechamos, está muy bien. O sea, sabemos que hay gente involucrada, pues pesada y con poder, que podría salir dañada si Rocha Moya de alguna manera tuviera que declarar ante autoridades estadounidenses. Y serían a la cárcel un montón de estos bandidos.
2: Pero yo sí quiero decir una cosa. Ya, vamos a dejar en paz a Nayeli. Escucha, por favor, cómo está la pobre. Adelante.
13: Quiero ofrecer una disculpa a la gente que amo, que resultó severamente dañada.
2: Estuvo a punto de caer en la depresión después de... que es la mujer más funada de la historia.
1: ¿Tanto así?
2: Y esas cosas que dijo, ¿no? el que está ahí abajo del gobernador de Puebla, ¿no?
1: ¿No sería bonito tenerlo también? No sé, pero a ver, esto es una estupidez. Esto es una vacilada.
2: Es una irrelevancia.
1: La regó Nayeli, como lo ha hecho muchísimas veces, nada más que ahora pues se le fueron a la yugular durísimo. Y como bien apuntas, las prioridades de Morena están un poco raras, ¿no? O sea,
2: poco raras.
1: Tanto pedo por esto, o sea, y sí tan poco pedo, pero por lo otro. Pues,
2: nada más dijo unas cosas ya. No, son palabras. Y nada más. Oíla, ¿le crees? Adelante.
13: Creo que abusé hasta de mi propia libertad de expresión. ¿Qué va a pasar conmigo y con ustedes? No lo sé, estoy en una etapa de construcción, estoy en una etapa de aprendizaje, estoy en una etapa en donde recibí una lección que merecía, en donde tuve mucho miedo, en donde hoy les hablo firme y de frente, pero hace unos días no podía ni siquiera comer de la depresión, en donde se me salían las lágrimas, en donde pensaba que no iba a salir de esta. ¿Qué va a pasar con mi partido? Que eso es un tema que también tenemos que hablar, y le hablo a la gente que ha confiado en mí, que votó por mí. Y como bien saben, hoy el órgano intrapartidario emite una resolución de medidas cautelares. ¿Qué significa esto? Es una orden provisional en donde no necesariamente significa que sea culpable o no, sino que debo de enfrentar un proceso en donde me otorgan el derecho a defenderme. Y de ahí tendremos una resolución final.
2: La Comisión de Ética y Justicia de Morena, que sí existe. Bueno, ya, dejemos por la paz.
1: Ética y Justicia de Morena.
2: Que sí, sí existe. Dejemos en paz a la señorita, ya de verdad, o sea, solamente fueron palabras. El top 10 del día de hoy.
1: ¿Vas a tener otro podcast? Nanay. Creo que no.
2: El top 10 se va a llamar Insultos para confundir a tus enemigos. Algo así como, de verdad, me pongo el sombrero contigo.
1: Estoy sorprendidísimo de tu inteligencia asintomática, de verdad.
2: Si tienen más insultos para confundir a tus enemigos, por favor,
1: envíenlos
2: a través de
1: arroba la corneta. ¿Vas a tener otro podcast, Nay?
15: No.
1: No, ¿verdad?
2: ¿Aprendiste la lección?
15: Tampoco.
1: Bueno, no se muevan. Ahorita regresamos con esto que se llama la corneta. Ya estamos menos de vuelta. Ya no estén jodiendo. Ya no estamos de vacaciones. Ya regresamos a trabajar.
2: Volvamos.
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0: 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Coppel. 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
2: Bueno, pues ya hablamos de política, ahora hablemos del círculo rosa de Eduardo, ¿no?
3: ¿Cómo no? Con mucho gusto, se los muestro.
2: ¿Cómo está, por cierto?
3: Lleno.
2: ¿Lleno?
3: Pletórico.
2: Tenemos repleto. De todo. Tenemos sí, de todo. Sí.
3: Hay de todo y me gustaría empezar, ya que estamos hablando del bloque pasado acerca del edadismo, la discriminación.

0: A las personas viejas, edad, como nosotros.
1: Por viejismo, digamos.
0: Viejismo.
1: Viejismo, ¿no? Edadismo. ¿Tú te has sentido, es que te dicen viejo pendejo y cosas así en las redes, ¿no? Igual que a mí.
0: Sí.
1: ¿Te has sentido ofendido de que te digan viejo?
0: No, porque viejo estoy. Bueno, no estoy viejo, o sea, tengo 57 años, o sea, no soy joven. No,
1: sí, estás viejo.
0: Pero no, o sea, viejo, yo digo que ahorita ya para los estándares actuales, viejo es 75, 80, y ya alguien ya es viejo a esa edad. Pero ahorita, pues a los 57, la verdad es que los buenos hábitos y la ciencia y la medicina nos llevan
1: a... La edad promedio del mexicano creo que son 30 años. Casi la duplicas, güey.
0: Sí,
1: asúmete,
0: sí.
1: Eres un viejo, güey.
0: Bueno, que ahí está bien, sí, pero
1: pinche
0: no, no,
1: viejo, o sea, mamón.
0: A tu pregunta,
1: viejo. Soy un viejito, fíjate, mamón.
0: Si yo soy un viejo mamón y hay un viejo pedorro, y tú eres un viejo ahorita moquiento, y no tiene nada de malo si estamos viejos decirnos viejos a nosotros mismos, ¿no?
1: No. No, o sea, yo sé que soy viejo.
0: Viejito, mamón. Exacto. Pues sí, así estaba yo en mis vacaciones, andando en bicicleta entre viñedos. Soy un viejito, mamón. Así,
2: soy un
0: muy
2: viejito, mamón.
0: Muy a gusto. Pero bueno.
1: La edad mediana actual del mexicano es 30.5 años.
0: El mexicano mediano, promedio, pues, tiene, ajá, ¿cuánto? ¿30 años?
1: 30.5, la población, okay, mexicana.
0: Sí, casi les duplico la edad.
1: La edad promedio de la población es de 30.5. Ya casi duplicas eso. Entonces, definitivamente calificas de viejo, mamón. Viejo,
0: bueno, pero ya establecimos, pues, que estamos viejos. Y no me ofende que me digan viejo. En realidad, lo que se dice en las redes sociales no te puede ofender. Porque, pues, ¿quién?
1: Pues a mí me
0: no,
1: da igual.
0: No sabes ni quién es, ni quién te lo está diciendo. O sea, no, en muchas ocasiones sabes por qué te lo está diciendo, ¿no? O sea, porque... O hay una animadversión personal, o criticaste a su pinche gobierno de mierda que le gusta, y entonces...
1: O a su equipo.
0: ¿Qué
1: tal cuando nos pusimos las camisetas de Argentina? ¿Cómo nos llovió calor?
0: Se enojaron muchísimo, pues que, no, o sea, traíamos el jersey porque jugaba Argentina, acabó ganando España, también se enojaron. Que tuvo pinche españolete, ¿por qué traes la camiseta de España? Pues güey, porque mi papá es vino a México de España, yo soy ciudadano español, me dio gusto que ganara España, ¿qué tiene de malo?
1: Y aunque no lo fueras, güey.
0: Además,
1: cada quien tiene derecho a apoyar al equipo que quiera.
0: Me quiero poner la camiseta de Uganda, güey, pues me la pongo y ya.
1: De Noruega, o la de que se te dé la gana, ¿cómo está en su derecho?
0: No, la de Noruega no, me harté de Haaland.
1: Traidores a la patria.
0: ¿Por qué traidores
1: a
0: la patria?
1: Qué decepción que usan una camiseta argentina. Además, Argentina, güey, fue el gran villano. Y no hay una buena historia sin un buen villano. La verdad, les agradezco enormemente. Unieron al mundo, que si quieren ustedes en su contra, pero unieron al mundo. O sea, la gente no le iba a España en la final. Iban contra Argentina.
0: Ya
1: y
0: no
1: los
0: quiero
1: argentinos
0: hablar.
1: Son marrulleros y sucios. Hicieron
0: no un... quiero hablar de los argentinos porque tengo muchos amigos argentinos y la verdad es que sentí feo por muchos de ellos porque sí, la verdad es que dieron un poco de mal espectáculo los jugadores argentinos, sobre todo al final de esa final. Pero bueno.
1: No, a mí no me pareció un mal espectáculo. Es parte
0: cuando
1: de. El fútbol es un reflejo
0: espalda,
1: de la vida.
0: Pero cuando le dieron la espalda al equipo
1: así
0: ganador.
1: Así son, güey. Así
0: muy
1: son.
0: Mal, muy mal, muy
1: y
0: mal.
1: Y tienen emociones y lo viven intensamente. Pues sí, y sí, en ese momento estaban ardidos. ¿Y cuál es el problema?
0: Bueno, pero a ver, ¿no estamos diciendo que viejos, mamones y no sé qué?
1: Lalo España, mi querido tocayo, nos va a contar acerca de una relación que tuvo con un hombre mucho más joven que él.
0: Está muy divertido esto. Yo creo que esto pues le puede pasar a un hombre con un hombre más joven o a una mujer con un hombre más joven o a cualquier persona que decida.
1: Yo empatizo con él. Yo le llevo 23 años a mi esposa Sofía.
0: Pero creo que él le llevaba más a esta persona.
1: 24.
0: ¿No? A ver, no sé, 20, bueno, uno más. Ahí está. Bueno, venga, Lalo España, cuéntanos.
3: Yo anduve 2 años con una persona.
0: Un poquito más joven.
3: Un poquito menor. Un poquito menor. No, le llevaba yo... 24 años, pero no por eso la señora pendeja que en Puerto Vallarta me dijo en el súper, ay, en su hijo, que no mames, la señora también, o sea, que son 24 pinches años.
4: Es que lo trae de la sonaja, te dice, ¿no?
3: No, y luego me puse. Me dijeron que tú te andabas volviendo loco con una de 22.
4: Ah,
3: milímetros.
1: Muy bonito. Soy fan de Lalo España, tiene un gran sentido del humor. Y ni modo, pues hay que aguantar, ¿no?
0: ¿Qué tiene de malo?
1: Si, Sofía sí podría ser mi hija. Si tú, y ese güey sí podía haber sido tu hijo, tocayo. Ni modo, aguántate.
0: Si tú decides andar con una persona tantos años más joven que tú, pues te aguantas, güey.
1: Te aguantas, ¿no? Y hay consecuencias. ¿No? Y en redes sociales me escriben cosas como, ay, qué suerte tiene tu hijo que tiene papá y abuelo al mismo tiempo. Y está pues bien.
0: Pues sí.
1: Así me siento, su papá abuelo.
0: ¿Qué más da?
1: ¿Qué más da?
0: Además, la gente en redes sociales, ¿qué? ¿Qué les importa? ¿Qué chingas tú? ¿Ustedes
1: ni
0: qué?
1: Existe.
0: Sí. Esos güeyes, ¿qué? Pero bueno, Lalo España la verdad es que lo hace, y lo hace muy bien, el asunto del humor, y pues ni modo, ¿no? Ahora me imagino que el muchachito este de 24 años le ha de haber estado dando durísimo.
1: Supongo que sí, que a todo dar. ¡Qué maravilla! Sí. Que lo haya gozado.
0: ¿Cómo mi no tocayo, lo desvencijó todo?
1: La vida ya pobre se ha encargado de desvencijarnos a Lalo España, a ti y a mí, ni modo, es lo que hay, ¿no?
0: Todo jodido. Sin poder caminar una semana.
1: El desvencijadero. Bueno, vamos a otra cosa. Hubo una pelea muy famosa, ¿no? La de Alfredo Adame en contra del cazafantasmas Carlos Trejo.
0: Una de las peleas más divertidas de la historia, sin duda.
1: Dice luego, hablando de viejitos mamones. Y sí, efectivamente, son hombres pues ya de nuestra edad, ¿no? Ya están grandes.
0: Una de las peleas.
1: Es la mejor pelea que yo he visto en años. Pero la más entretenida.
0: Muy entretenida, sin duda, pero de verdad yo sufrí cada momento porque dije, uno de estos güeyes se va a morir. O se va a infartar o le van a dar un mal golpe a alguien. Estuvo terrible, güey.
1: Fue épica. Yo les agradezco a estos dos grandes titanes del ring. Haberse enfrentado.
0: De cosas de viejitos mamones, güey. Después de el mes y medio de mundial, que la verdad no entrené un carajo, y luego dos semanas de vacaciones tragando y bebiendo como si no hubiera mañana, güey. Hoy regresé al gimnasio de box y qué bruto, güey. Casi escupo un pulmón, casi me muero, güey. Mi entrenador nada más se reía así de, güey, ¿qué tal te la pasaste? ¡Tata! ¡Güey! ¡Espérate! Maldito.
1: Pues los ganchos al hígado que te aplicaste en el viaje, pues no, ya me imagino.
0: Estoy todo fuera de forma, todo jodido. Pero bueno, volviendo entonces al asunto de los viejitos mamones. Sí, sí estamos viejitos, sí somos mamones.
1: Pero espérate, Alfredo Adame estuvo en una entrevista y le preguntaron cuánto dinero le pagó Poncho de Nigris, que fue el organizador de esta pelea, por subirse al ring y enfrentar a Carlos Trejo. Adelante.
5: ¿Cuánto te pagaron por haber tumbado a Carlos Trejo?
6: Pues mira, nada más por subirme en dólares, porque yo cobro en dólares y los contratos los arreglo en Estados Unidos, $2,000,000 y en patrocinios llevaba otros $4,000,000.
0: ¿En dólares cobraste $2,000,000, güey? Perdón, sí, yo también no entendí bien. A ver otra vez, Alfredo, perdón, ¿qué dijiste?
6: Pues mira, nada más por subirme en dólares, porque yo cobro en dólares y los contratos los arreglo en Estados Unidos, $2,000,000 y en patrocinios llevaba otros $4,000,000.
5: Oye, muy buena lana.
6: Play Do It, Influencer, otra agua, Adidas y otras dos marcas.
1: Y sí le creo, ¿eh?
0: $6,000,000, sí.
1: Sí le creo que los debe haber cobrado.
0: ¿Sabes qué? Incluso para el peligro que enfrentaron tanto él como Carlos Trejo, porque de verdad... pues son hombres de cierta edad, no están entrenados en boxeo, se vio, se pudieron haber lastimado seriamente, qué bueno que...
1: Pero eso no cuenta en darle valor, güey, el que haya sido arriesgado.
0: No, yo digo que se me hace incluso poca lana por el riesgo.
1: Pero es que el riesgo no lo valúa.
0: ¿No?
1: No, lo que lo valúa es la cantidad de gente que lo vio y lo disfrutó.
0: Sí, o sea, sí.
1: El libre mercado, el capitalismo.
0: Pero te digo, se me hace incluso que, o sea, y $6,000,000 es buena lana, pero para el peligro que enfrentaron, yo en lo personal no haría eso.
1: Y luego $6,000,000 en dólares, güey.
0: Porque eso es muchísimo. eso es lo más caro de todo. Güey, que cobró los $6,000,000 en dólares.
1: Pero la entrevista continúa. También le preguntaron a Alfredo acerca de cuánto cobró Carlos Trejo. Adelante, según él.
0: Hijo, y aquí es donde la cosa se pone fea.
1: Se pone horrible.
0: A ver.
6: Patrocinios llevaba otros $4,000,000.
5: Oye, muy buena lana.
6: Play Do It, Influencer, otra agua, Adidas y otras dos marcas.
5: ¿Y a Carlos cuánto le pagaron?
6: 300 varos y fue mucho.
5: Hijo de su madre.
6: Y un bolillo, le echaron un bolillo.
5: $300,000 y un bolillo. ¿Cuánto le hubieras pagado tú?
6: No, yo no le hubiera dado ni 20.
5: Ni 20 mil bolas.
6: No, pues.
5: Hijo de su madre.
6: Secreto. A Poncho de Nigris se lo dije, no le vayas a dar. dinero porque este güey no, llega, ¿eh? Y
5: él sí Poncho hizo caso.
6: Cometió el error, le dio 150 mil pesos de anticipo y todo, pero siempre le puso guardias y todo. Y luego que quería que subiera su grupo, que cantaran.
5: ¿A poco canta?
6: Tiene un grupo ahí más chafa que nada. Y luego que quería habitaciones para 14 personas, para su grupo. Y todo. Poncho me hablaba y me decía, hijo de su madre, me está pidiendo esto, esto
5: y se lo dio Poncho.
6: Le dio lo del grupo y una, creo, quería camioneta de esas de 15
5: blindadas y la chingada.
6: No, hombre, es un mugroso, no vale un peso.
5: Pues felicidades, porque sí te luciste en esa pelea, y estuvo cabrona. Sí, me gustó
6: con
5: chingo,
6: todo y todo en contra, porque te digo, me subí en patines,
5: del oído.
0: Ok.
1: Pues yo le agradezco enormemente que se haya subido.
0: ¿A qué se refiere con que se subió en patines y que estaba jodido del oído?
1: Pues eso, yo no tenía información al respecto, pero si encima se subió enfermo y luego de un oído a que te
0: pegue. Oye, pero a ver, 6 millones de pesos para un lado y 300 mil para el otro, pues qué...
1: ¿Tú le crees?
0: Qué mal negoció el señor Trejo, ¿no? Por 300 mil pesos no creo que se haya subido, porque de verdad, o sea, fue un evento muy grande, un evento... donde me imagino que se generó muchísimo dinero.
1: Todos lo vimos, lo disfrutamos mucho.
0: Pero yo te digo, incluso los 6 millones de pesos se me hace peligrosón el asunto por esa lana. Pero bueno, pues cada quien hace como quiere y puede.
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0: Oye, ¿esas llantas te las compraste en Radial Llantas o te las trajiste de las vacaciones,
1: güey? No, hombre, ni me digas eso, güey, porque... Yo tampoco hice ejercicio todo el tiempo del mundial, todas las vacaciones, bajé muchísimo de peso y estoy muy deprimido, así que ojalá tuviera llantas. Pero bueno, vamos rápidamente.
0: ¡Viejo con ñango!
1: Viejo ñango, culero, feo y enfermo. Terrible. Okay. Bueno, iban a decir que nomás, pero ya mejor para que me meto en...
0: ¿Qué? ¿Qué ibas a decir? No. Dilo.
1: No, me frené a tiempo.
0: Dilo. No voy a decir. No ibas a decir guango no, como el observador. Guango no, guango.
1: Viejo así, pero guango no. Guango. Me encanta la palabra guango, que ya sabemos que viene del purépecha allá en Michoacán. Vamos a escuchar nuevas preguntas rápidas con Eugenio Derbez. Adelante, Eugenio.
7: Bueno, pues muchísimas gracias por haber estado aquí. Y por último, quiero hacerte unas preguntas muy rápidas. Puedes contestarme con una sola palabra.
8: Perfecto.
7: ¿Qué banda de rock le recomendarías a Adal?
8: Ramones.
7: ¿Qué salsa le gusta a Eugenio?
8: Verdes.
7: ¿A dónde te llevarías a Marta?
8: De baile.
7: Si yo soy un adulto, ¿qué viene siendo Pedro?
8: Infante.
7: ¿Qué equipo de sonido le regalarías a Miguel?
8: Bosé.
7: Si Schwarzenegger es puro músculo, ¿qué es Sylvester?
8: Sylvester Stallone.
7: ¿Qué árbol tiene Mónica?
1: Estalón.
8: Naranjo.
7: Cuando Sammy habla, nada más confunde. ¿Qué pasa cuando habla Luisito?
8: Comunica.
7: ¿Cuál es la época favorita de Pati?
8: Navidad.
7: ¿En qué departamento vive Memo?
8: Ochoa.
7: Y por último, ¿qué canción le cantarías a Florina?
8: Mesa. Mesa que más aplauda. Mesa que más aplauda. Le mando a la niña. Mesa.
0: Qué barbaridad. ¿No será que ya se está quedando también? ¿Se le están pegando los platinos a Eugenio?
1: Ah, siempre le ha gustado el humor ese simplón y jugar con las palabras. Los juegos de palabras son lo suyo. No, pero ya, ¿no hubieran visto la cara del estaca? Así, vaya pendeja.
0: No,
1: güey, no todos los chistes tienen que hacer referencias sexuales o ser horribles.
0: Estuve viendo El Monje Loco, güey, un análisis de cómo surgió el Longe
1: Moco.
0: Y qué bruto, El Longe Moco es de mis personajes favoritos, güey. horrible, horrible. Y sus cuentos siempre son así de puras cosas, de pura estupidez, pero los amo, güey. Amo al Longe Moco, soy fan.
1: Bueno, y ahora vamos a escuchar a Cecilia Galeano.
0: ¡Horrible!
1: Cecilia Galeano hablando de... actriz y conductora, contándonos algo que yo pensé que jamás sucedía en los camerinos de Televisa.
0: El deporte favorito en Televisa era precisamente de lo que habla Cecilia Galeano. Bueno, hace mucho que no voy a Televisa a trabajar, pero en esos camerinos pues siempre ha habido cosas bonitas. Adelante, Cecilia.
9: Tan feo no eres que, mira, has tenido una vida...
10: O sea, sí.
9: Una vida bastante picantona que a mí me gustaría tener en la tercera parte de lo que tú has tenido.
10: No, si tú...
9: ¿Cómo eres flaco de joven?
10: No te has tirado a medio Televisa.
9: Yo no me tiré a medio Televisa, flaco. Tengo de Televisa dos.
10: Nada ¿dos?
9: Más. Qué aburrido.
10: ¿Qué? Sí, bueno, de los que se saben, pero no. Un rapidín en el camerino, no.
9: Una sola vez tuve un rapidín en el camerino.
10: ¿Sí?
9: Sí.
10: ¿Con quién?
9: No, con uno que no se sabe.
10: Nah, dime.
9: No. No, porque tú lo conoces.
10: ¿Recién o pasado?
9: No, pasado.
10: Omar Chaparro.
9: No, Omar no me alcanza, no.
5: Te llega aquí.
10: Es que fíjate, tiene dime una cosa que de repente le gusta estar picando. De no tengo 12 años que soy señorita.
9: 12 años que no tengo sexo, flaco.
10: Sí, no es cierto, hombre. 12 años, te lo aseguro. Yo podría jurar ante una Biblia que le pones más seguido que cualquiera.
9: O sea, perderías.
0: ¿Qué es esto?
9: Perderías.
10: A ver, enséñame.
9: ¿Quieres que te la enseñe? O sea, con solo darte cuenta.
1: Enséñame qué.
9: Un ratito, vas abajo.
10: Las telarañas y
9: las chicas. ¿Tengo telarañas? No. Y estoy hasta
10: estrecha. No sé, el día que me saludó por primera vez, me dijo, tengo 11 años de no parchar. Y entonces yo le dije, pues, ¿a qué horas le pregunté, señora?
9: No, pero yo quiero que sepas, porque...
10: Pero además no es una virtud, no tienes que estarlo contando así nada más. Tengo 12 años, es no, para jalar más si clientes.
0: No, porque se... Ok. A ver.
1: ¿Quién es el entrevistador?
5: El flaco Ibáñez.
0: El flaco Ibáñez, güey, que con su voz acá ya me estás dando chicharrón, ¿te acuerdas?
1: Sí, una vez se enojó conmigo durísimo en una grabación.
0: Le estabas dando chicharrón.
1: O sea, lo estaba tapando, no lo veía a la cámara porque estaba yo, y la carne de burro no es transparente.
0: Pero bueno, a ver, aquí habla entonces Cecilia Galeano de que lleva muchísimo tiempo sin tener sexo. Cecilia Galeano ya está en ese bello momento de la vida en el cual las cosas se complican para las mujeres, ¿o no? No sé cuántos años tiene Cecilia, que además es amiga de este programa, nos cae muy bien, pero está ya en el,
1: no
0: en el preclimaterio.
1: Yo, no, güey, ¿qué te importa? ¿Por qué te estás metiendo en eso?
0: Dice que tiene telarañas, güey. Dice que tiene telarañas.
1: Por falta de uso, pero no está hablando de ninguna manera.
0: Ah, no, entonces todavía no, 44 es muy joven. No, era una pregunta, ¿pero qué tiene de malo? Normalicemos el climaterio, güey.
1: ¿Normalicemos la menopausia?
0: Sí, ¿qué tiene de malo? Preguntar bueno. Si tiene 50 y tantos años, pues ya está en la menopausia, güey, ¿qué tiene de malo?
1: No, está bien.
0: Pues es una cuestión natural en las mujeres, no estoy diciendo que tiene tiña, güey. Rabia,
1: está
0: güey.
1: Está bien normalizar eso, lo que
0: se le pegó una infección.
1: ¿Qué te
0: no.
1: importa si está en
0: nada
1: la menopausia,
0: más me
1: Cecilia,
0: pregunto
1: no, güey.
0: Si es por eso que no tiene sexo, porque es común que las mujeres pues tengan menos sexo.
1: Dijo que llevaba 11 años sin tener sexo. No creo que sea por eso, güey.
0: O sea, desde los 35 no tiene sexo. Si tiene 44 desde los 35.
1: En todo caso sería 33, güey. Eso sería 9. Lo que
0: bueno, 33. No, entonces, 33 años. Desde los 33 no tiene sexo, Cecilia.
1: Lo dudo muchísimo.
0: Yo también. Y sería un desperdicio terrible. Es una mujer increíblemente bella. Pero bueno, ella también podría retirarse de las artes amatorias si así lo deseara, ¿no?
1: No también, es que no es cuestión... ¿A ti qué te importa? ¿O a mí? Nada.
0: Me estoy preguntando nada más.
1: La vida sexual de Cecilia es su...
0: Sola... Ella está hablando de su vida sexual públicamente, güey. ¿Yo qué? Solamente me estoy preguntando.
1: Amé la voz del flaco Ibáñez, güey.
0: Yo una vez estuve haciendo... ¿no? Me ayudó Cecilia a hacer unas cosas para... Ya no me acuerdo para qué. Eran unos videos que fuimos a un hotel y estuvimos grabando que ella salía...
1: O sea, ¿fuiste a un hotel con Cecilia Galeano?
0: Pero a grabar, güey. A grabar unas cápsulas. Ya no me acuerdo de qué eran, güey. Y entonces salía de una tina alta y gigantesca y frondosísima como es. Y todo se trataba de hacer chistes salaces y estúpidos a partir de ello. Fue muy divertido, la verdad. Entonces, sí, sería terrible que desde los 33 años no hubiera tenido sexo, Cecilia.
1: Ya deja de meterte en lo que no te importa.
0: Sería horrible, güey. No, pues estoy preguntándome nada más.
1: El top 10 del día de hoy se va a llamar... Insultos para confundir a tus enemigos.
0: Oye, ya estás en la menopausia. No, insultos para confundir a tus enemigos.
1: ¿Qué clase de Pedro Sola es este? ¿Ya estará en la menopausia, Cecilia?
0: Me pregunto, ¿no? O sea, yo estoy en la andropausia ya. Está bien. Bueno, vamos a una andropausia y regresamos en unos momentos. No se muevan, esto es La Corneta.
1: Insultos para confundir a tus enemigos. Yo creo que si vas a un concurso de idiotas, pierdes por idiota.
0: Wow. A mí, este es el que más me gusta. Oye, tus nalgas se ponen celosas de la mierda que sale de tu boca, güey. Eso me encanta.
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0: Oye, ¿tus nalgas ya están en la menopausia o no?
1: Las mías sí, ya. Desde hace rato.
0: Ahorita venimos. Ahorita venimos.
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3: Y bueno, qué mejor para el regreso a clases que la presencia del gran, el inigualable, el único.
4: El Moisés singular, Muñoz. Moisés Muñoz.
5: Hola, ¿cómo están? José Ramón, Eduardo, qué gusto saludarlos nuevamente. Aquí
4: qué gusto oírte, mi querido Moy. ¿Cómo te ha tratado este mes de agosto?
5: Bien, fíjate que muy bien, afortunadamente todo ha estado tranquilo, funcionando de buena manera. Acá en Tulum hemos obtenido resultados muy importantes, positivos en los juegos en donde hemos participado, en las competencias donde hemos participado. Así que todo va muy bien en el deporte y bueno, también a nivel nacional, gran resultado que se dio en los Juegos Centroamericanos, ¿eh? O sea, rompiendo récords. La delegación mexicana, 167 medallas de oro, 407 en total. O sea, es un resultado fantástico. Y nada más les quiero anunciar que en esta semana, todavía estamos definiendo detalles, puede ser miércoles, posiblemente jueves, tendremos a Rommel Pacheco aquí en la sección, al director de CONADE, para que nos dé un poquito más información acerca
4: de este corneta?
5: Gran resultado. Aquí en la corneta, lo vamos a tener sentado.
4: Ah, me dará mucho gusto saludar a mi querido Rommel. Y de verdad, es de aplauso el desempeño de México en los Juegos Centroamericanos. Y hay una cosa que me llama a mí profundamente la atención, y es que históricamente el país que había dominado en Juegos Centroamericanos es Cuba.
5: Cuba, sí. Ahora quedó en tercer lugar, Cuba.
4: El deporte cubano se está desmoronando, como se está desmoronando su economía y un montón de cosas en la isla. Y esto es un pulso muy sintomático de lo que está pasando, ¿no?
5: Porque así antes, es, sorpresivo también que Colombia quedó en segundo lugar en el medallero, ¿eh? Colombia segundo con 91 preseas muy doradas, tercero, como ya lo mencionamos, Cuba, y en cuarto Venezuela. Así que, pues estos resultados y sobre todo los resultados más importantes, sorpresivos de la delegación mexicana, ya nos estará platicando Rommel Pacheco, repito, el director de la CONADE, en una llamada que tendremos en esta semana. Estamos tratando de ver si el miércoles o el jueves podrá acompañarnos aquí en la sección de deportes de La Corneta. Pero bueno, por lo pronto, oye, ahí está el resultado.
3: Ya que mencionaste a Rommel. Lo vamos a tener en trajecito de baño, así en su plataforma.
4: Claro,
5: no, como siempre. No.
3: Es que yo sí lo quiero ver.
5: Estará en su oficina, seguramente.
3: Siempre lo disfruto mucho cuando está haciendo.
4: Pero él, cuando está en su oficina, está siempre en su speedo, ¿no?
5: No lo creo. Le podremos preguntar, pero dudo mucho que esté en su traje.
3: De hecho, tengo entendido que en el edificio de la CONADE lo que tienen es, en la azotea, que es un tercer piso, tienen una plataforma y él se avienta a una alberca que da directo a su oficina.
5: O sea, es una plataforma mayor a la de 10 metros.
3: Sí, esta es de 30 metros. Esta es gigantesca.
4: Oye, tenemos una declaración sorprendente de Rommel Pacheco. Sí. Perdón que me adelante, pero ya que lo mencionaste, mi querido Moy, vamos a escuchar esta joya de mi querido Rommel. Adelante.
5: En el subconsciente se le salió a Rommel. Escuchemos, por favor.
6: Y de aquí a lo que queda a los Juegos Olímpicos, cuentan con todo el apoyo de la CONADE, como lo han contado, con becas, con apoyos, con viejas, con viajes.
5: Con viajes.
3: Ah, ok.
4: Sí, cuenta con todo el apoyo, con viejas.
5: No, viajes.
3: Está bien. A ver, ¿qué tiene de malo? Ahí. ¿Qué tiene de malo que inviten unas amigas a las competencias, güey? Está bien. Está bien. Sí, cuentan con viejas y
5: todos los hotel
3: y todo. Está bien. Sí, está bien,
5: no
3: ahora.
5: Pasa absolutamente nada.
3: Que le ofrezcan a los atletas de alto rendimiento amigas para que los acompañen, está muy bien. Es una
4: a lo mejor
3: motivación.
4: Ese fue el secreto del éxito de Centroamericanos, ¿no? Digo, en Panamericanos.
3: Les llevaron amigas.
5: Centroamericanos, sí, Centroamericanos.
4: Centroamericanos, dije bien, ok. Les llevaron viejas.
5: Lo dudo ahora, mucho.
3: La pregunta es, ¿qué tan viejas? O sea, 40, no sé. 45, 50.
5: No, espérame.
3: 55, 60, o sea, ¿qué tan viejas?
5: A una señorita, dama de 40, 45 años, yo no la considero vieja de ninguna manera.
3: Bueno, ok, ¿qué es una vieja para ti?
4: Una, ¿60? Vieja es sinónimo de 75, mujer.
5: 75, ¿no? Puede ser.
3: Sí, sí, es nada más sinónimo de mujer, pero ¿cuándo consideras una mujer ya vieja?
5: 70, 75
3: ¿Nay?
5: Años.
3: Está aquí. Salvadorino.
5: No, bueno.
4: ¿A qué edad consideras tú, Moy, que los hombres empezamos a oler a baúl viejo y nos empezamos a podrir por dentro?
5: Yo creo que es como podrir a los 80, pudrir. ¿No? 85, puede ser 80, 85.
3: ¿A los 85 ya estamos podridos?
5: Ya, de repente yo creo que ya.
3: Mi papá tiene 87 edad, y no huele ni a baúl ni a podrido.
4: Ni está podrido.
3: Ni está podrido.
5: No, pero seguramente a esa edad ya como que pues si te haces del baño ahí donde estás sentado, ya no te importa.
3: No, pero.
4: No,
3: es
4: ¿de
3: que
4: qué hablas?
3: Eso es mentira. Eso no es cierto. Yo tengo amigos de 80 años que no se hacen popó.
5: Ok, 98. A los okay, 98.
4: Ahí sí, ahí sí.
3: Bueno, ya. 98 ya puede ser que ya te empieces a hacer un poco
4: de. Carcamán y ya te vale.
5: ¿Para qué te levantas? Ya, mejor ahí, donde estés, ¿no? Ahí. Haz tus necesidades. Donde estés.
3: Pero no quiero.
5: Pero bueno, vamos a regresar a los deportes, por favor. Dejemos de hablar de los ancianos y ancianitas. Hablemos mejor acerca de esta nota. No está en la que nos envió el señor productor. Más adelante. Bien, es un torneo que está llevando a cabo ahorita. De hecho, se detuvo la Liga MX precisamente para que se juegue la Leagues Cup, la Copa de Ligas.
4: ¿Qué es la Leagues Cup? ¿Me puedes explicar?
5: Se inventó ese torneo entre. Es un torneo que se disputan entre la MLS y la Liga MX.
3: Entonces, este es el torneo de ligas. ¿Y cuál es la bola de ligas?
5: La Copa de Ligas es.
3: ¿La bola de ligas o el nudo de globo?
5: Es el nudo de globo.
3: ¿Dónde es el
5: nudo
3: de ligas? El puño de ligas, ya.
5: Ese siempre está atrás, o sea, en el pasado, siempre está ahí.
3: Ya.
5: No,
3: ya
5: está
3: ya.
5: Atrás, exactamente.
4: Okay, la Leagues Cup, entonces, es un torneo que se juega entre los equipos de la MLS y los equipos de la Liga Mexicana.
5: Sí, participan solamente 18 equipos de la Liga, de la MLS. Hay más equipos en la MLS, pero como solamente hay 18 en la Liga MX, entonces, para equiparar las circunstancias, solamente 18 participan de la MLS. Y el primer formato son partidos de grupos, por así decirlo, entre los equipos de la MLS y la MX. Y los primeros cuatro, los mejores cuatro de ambas ligas, avanzan ya a lo que son unos cuartos de final. Por lo pronto, ¿cómo se encuentra esta tabla después de dos partidos en la Major League Soccer, en la MLS? El Austin FC está en primer lugar, Charlotte FC en segundo, Chicago Fire en tercero. Mira, del equipo de tu ciudad, esta quita está en tercer
3: Chicago
5: lugar.
3: Chicago Fire de la es Cup. Lo que sí. Sucede después de comer unos tacos muy picosos, ¿no?
5: También, exactamente.
3: Es el Chicago es, Fire.
5: Es que como dirían vulgarmente, el de atrás paga. Entonces, ahí está el Chicago Fire en tercero. Y el FC Cincinnati está en el cuarto lugar. Equipos de la MX, adivinen qué equipo de la MX está en primer lugar. Digo,
3: pues el América. El América,
5: claro, está en primer lugar. Generalmente, ¿cuál es el primer lugar de la liga MX? También América está ahí arriba, ¿eh? O sea, no es ninguna sorpresa. En segundo lugar, esto sí es sorpresa, está el Juárez. El equipo de Juárez está en segundo lugar. Cruz Azul, también no es ninguna sorpresa, está en tercer lugar, y León en cuarto, pero falta todavía una jornada, falta un partido. El día de mañana se reanudan las actividades de esta Leagues Cup, y el día de mañana, al día jueves, si no me equivoco, se jugará la tercera fecha, y de ahí saldrán ya los primeros cuatro lugares de la MX y de la MLS para continuar con ya los cuartos de final de esta
3: Oli, me reportan Chivas. Que ya me llegó mi camiseta del América, güey.
5: ¿Ya la tienes?
3: Ya está en cabina.
5: ¿Te llegó la negra? ¿Esta quita? ¿Te vas a poner
3: la
5: negra?
3: ¿Cuál me llegó nuevo? ¿Cuál me llegó?
7: La amarilla.
3: La amarilla, sí. Me llegó. La clásica.
5: También está bonita, pero es que la negra te quedaría muy bien a ti, esta quita.
3: No me digas.
5: Aparte está bonita. Sí, está muy bonita.
3: Está bonita.
5: Bueno. Te sentaría bien la negra. Y a ti también, Eduardo. Si le fueras a la América, puede, pero no le vas
3: te
5: a la América.
3: Te quedaría bien.
4: No le voy a la América. Exactamente. Sí le voy a la América cuando esté en torneos internacionales.
5: Ah, bueno, pues ahorita es un buen momento para irle a la América, porque los Pumas ya también quedaron fuera, igual que las Chivas, esos dos equipos populares del fútbol mexicano. Y digo populares porque grandes, bueno, esto es lo que pasa en la Liga.
4: Por favor, guardas ese cacho donde dice grandes, por favor.
5: Guárdalo, ¿no? Igual que el de gracias, qué rico pito. Exactamente, y lo dije igualito ahorita, mira, parece que fue
4: ya lo audio, tenemos doble.
5: No fue en vivo. Exactamente. Bueno, hablemos ahora acerca, ¿qué es lo que ha sucedido? De repente se ha criticado mucho a algunos artistas mexicanos cuando interpretan el himno nacional de nuestro país. Pero pues en Estados Unidos no cantan mal las rancheras, o tal vez sí, porque también hay una cantante de nombre Martha Reeves, que quedó pues expuesta después de entonar el himno nacional de Estados Unidos, que lo hizo de una manera, creo yo, desfavorable, por no decir más feo.
3: ¿Sabes qué? Pero le meten mucha mano al himno estadounidense. Sí. Siempre le hacen variaciones y le cambian cosas a la manera de cantarlo, pero creo que esta mujer sí fue más allá de lo de lo normal.
5: Estaba muy desentonada esta quita, o sea,
3: sí, muy feo.
5: Tiene oído de, ¿cómo se dice?
3: De artillero.
5: De artillero, exactamente. Vamos a escuchar esta interpretación, por favor, de Martha Reeves, y después seguimos platicando.
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1: Pero esto... esto es por joder, ¿no? O sea, esto no,
2: ¿cómo?
1: No puede ser este...
3: ¿No puede ser intencional? Digo, ¿tú crees que es intencionalmente feo? No.
1: Yo creo que sí es intencionalmente feo. Creo que está haciendo alguna especie de protesta. Esto no puede ser una cuestión casual.
2: Tuve oportunidad ya de ver el video y la realidad es que sí está tratando de llegar a las notas, está tratando de entonarse, pero simple y sencillamente no puede. No puede, no le llega. Sí es de repente bochornoso.
1: ¿No será arte moderno, esto. No será un happening, no será una protesta en contra de las políticas impopulares del gobierno estadounidense. No sé, güey.
3: Lo dudo mucho. Es que está demasiado mal como para hacer nada más un error, ¿no?
1: Es algo que compondría un amigo mío que se llama Agustín. Ese tipo de cosas.
3: Oye, pero nos aclara el nuevo que es una señora de 85 años. A lo mejor le estaba fallando el aparatito del oído.
2: Pues pero sí, pues... sí. Y también las cuerdas vocales también estaban fallando.
1: Sí, pues está fallando. Horrible. Está realmente horroroso eso que acabamos de oír.
2: No cantó de la mejor manera. Bueno, vamos a dejar ya en paz a esta señora, por favor, porque sí, ya es demasiado. Y mejor, ¿qué les parece si escuchamos? Hay un par de audios aquí de algunos comentaristas deportivos. Uno de ellos, el primero que les vamos a pasar aquí, pues simple y sencillamente no entendió. Está leyendo él, está en la transmisión del partido y está leyendo un chat y de repente mandan este comentario malintencionado, por cierto, que no logra captar este comentarista, este narrador, y lo dice al aire. Y bueno, trata de darle él una explicación junto con su compañera que está ahí con él, pero el comentario es malintencionado, no lo captó. Pero ya saben cómo son las redes sociales y los internautas que están siempre al pendiente de todo lo que está sucediendo y por ahí pues empezaron a burlar de él que no captó lo que quisieron decir realmente con ese comentario. Vamos a escuchar, por favor, esta transmisión del partido. Creo que México está jugando, la selección femenil mexicana. No sé quién es el rival, pero escuchemos esto, por favor.
4: Con el balón, Ingrid Guerra. Y justo por acá nos comentan en el chat, dicen... que entre Tatiana Flores para ver esas medallas. Dice que Tatiana no está en el partido, sino Silvana, ¿no? Es lo que indicabas. Silvana. Exacto. Es quien le puede dar refresco en el medio campo.
3: ¿Para ver esas medallas?
2: Para ver esas medallas. Bueno, vamos a poner un poquito de contexto. Tatiana Flores es una jugadora de fútbol que la verdad es que tiene... ¿Cómo decirlo? Tiene una figura espectacular, bien trabajada, bien torneada. Okay. Y
1: una
2: es
1: mujer
2: muy
1: guapa.
2: Famosa por muy guapa, es muy famosa por sus ¿cómo decirlo? Sus turgentes exactamente. Entonces,
1: pero,
2: lo que
1: a ver, espérame, no, pero a ver, podemos tiene muy bonitas piernas, tiene muy bonitas ¿qué?
2: Glúteos, vamos a decirlo ya. De esa manera. Okay, así es. Ya. Entonces, okay. Pues es lo que quisieron.
1: No es feo eso, porque imagínate, qué bien se te ven tus glúteos con ese vestido, mi amor.
3: ¿A enseñar sus medallas? ¿No? Es que, ¿quién le...? Ah, las medallas.
2: Sí, exactamente. Híjole. Ahí viene ya...
1: para mostrar esas medallas.
2: La intención, exacto, está la intención ahí del albur. Y no lo captó, lo leyó tal cual, como ha sucedido ya en innumerables ocasiones con los comentaristas, narradores.
1: Qué groseros,
2: que de repente
1: de veras.
2: Pues, no entienden. Sí son muy groseros. Pero no captaron, y ya, después de este...
1: Ya la entendí. Verdad estuvo bueno, estuvo divertido.
3: Estuvo bueno.
1: Estuvo bien.
2: Tampoco lo entendieron ustedes de un principio, me sorprende.
3: Pues es que no sabíamos si ella era una competidora de...
1: Y yo no sabía si estaba leyendo un mensaje o el comentarista había dicho eso, que me llamó la atención. Sí, porque...
2: estaba leyendo.
1: Sí, bueno. Estaba... ¿Y quién es el comentarista en cuestión?
2: No lo sé, no tengo la menor idea, y es mejor mantener
1: esas medallas.
2: El anonimato para que no sigan por ahí.
1: Gatísimo, pero sí, muy divertido.
3: Terrible.
2: Muy. Así es. Y bueno, después viene este otro comentario también desafortunado de una señorita que también está en la narración de un partido y en la presentación, viene la presentación de un equipo femenil del Atlante, que apenas está debutando, porque así también está debutando el equipo varonil nuevamente en primera división, pero todos los equipos de primera división deben tener un equipo femenil.
3: ¿Son las potras de hierro?
2: Entonces, exactamente, hay un equipo femenil que está haciendo su debut en este torneo y viene este comentario de una narradora, comentarista de fútbol femenil, que dice lo siguiente. Bueno, estamos de repente como acostumbrados a escuchar este tipo de comentarios en redes sociales y demás. Se ha, de alguna manera, normalizado. Yo quiero escuchar su punto de vista después de escuchar esto también, porque... Vamos a escuchar cómo se refiere a las jovencitas que van a debutar y después me dicen qué opinan.
5: Vane, qué gusto estar aquí contigo, como lo dices, día de debut en un duelo muy joven, porque parece que es partido de colágenos, dos plantillas muy jóvenes que buscarán iniciar.
1: Está bien, ¿qué tiene de malo?
3: No, ningún problema.
1: Jovencitos, colágenos, ¿cuál es el problema?
2: Yo tampoco le veo mucho problema, sin embargo, en redes sociales pues empezaron a hablar y a tundirle muy fuerte a esta señorita.
1: ¿Qué tiene de malo? A
3: pero,
1: ver,
3: ¿bajo qué argumento? O sea,
1: ¿cuál es el problema?
3: O sea, los jóvenes tienen más alto el colágeno que los viejos, eso es un hecho.
2: Exactamente. Sí. Lo que pasa es que también así se le refiere a los jóvenes o jóvenes, sobre todo a los jovencitos, cuando una mujer mayor anda con un chavito. Un
1: muchacho, tiene su colágeno.
2: Años, un muchacho, exactamente, que es su colágeno.
1: Mira, ¿sabes qué? Ya también.
2: De alguna
1: ya
2: manera.
1: También dan hueva. O sea, aliviánense, no pasa nada. Es un partido de colágeno. No le veo el problema, la verdad.
2: Yo tampoco le veo problema, sin embargo, repito, pues la nota habla acerca de cómo le fue a esta señorita en cuestión.
1: Pues muy mal.
2: Los comentarios en redes sociales, que bueno. A ver, tampoco hay que prestar mucha atención a lo que se dice en redes sociales porque, como bien sabemos, pues es una jungla, ¿no? Sobre todo esta red social de X antes Twitter. Es una
1: el deporte
2: jungla.
1: Internacional es estarse ofendiendo de lo que sea, ya tampoco pasa nada. Exacto. O sea, no dijo nada horrible, los colágenos, pues qué, los mocosos, da igual. Da lo mismo.
2: Sí, me sacan de repente de quicio cuando
1: exacto,
2: se ponen
1: a mí también,
2: así muy,
1: a mí también. Muy terribles. Sí.
3: Oye, Moy, tengo una pregunta. El día de ayer, la selección mexicana sub-20 logró su calificación a Juegos Olímpicos, ¿no?
2: Es correcto, venciendo a Estados Unidos 2-0.
3: Ni más ni menos.
2: Marcador con el que se burlaban tanto de la selección mexicana, porque hubo una etapa en la que la selección estadounidense pues, venció en varias ocasiones con ese mismo resultado a la selección mexicana, el 2-0. Incluso ya lo cantaban en los estadios 2-0.
3: Nos vamos al 0.
2: Así no, a mí me tocó una parte de esa etapa en la que nos vencían con ese marcador y sí, de repente te da mucho coraje. Pero bueno, ganó la selección mexicana, sub-20, 2-0 a la estadounidense y ahora estará en los próximos Juegos Olímpicos de, ¿qué es? Los Ángeles, 2028, si no me equivoco.
3: Sí, correcto.
2: Donde estarán, exactamente. Entonces, bueno, esa es una muy buena noticia también para la selección mexicana en las categorías inferiores. Y bueno, estarán participando en los Juegos Olímpicos de 2028. Creo que queda una nota más de Jürgen Damm. ¿Ubican a Jürgen Damm? Jugador de Tigres.
3: Exjugador,
2: Pachuca,
3: ¿no?
2: Creo que salió de Pachuca, exjugador. Sí, él, si no me equivoco, estuvo en fuerzas básicas de Chivas. Posteriormente se fue a Tecos, Estudiantes Tecos. Creo que ahí debutó en primera división, si no estoy equivocado. Estudiantes Tecos, posteriormente tuvo una etapa en Pachuca, jugó en Tigres.
1: Jürgen Damm, de los Damm de Pachuca desde toda la vida, ¿no?
3: Jürgen, sí, en algún momento fue el jugador más rápido de toda la liga.
2: Sí, el más rápido, exactamente, lateral derecho, rapidísimo este muchacho. Jugó en América y terminó en Tigres, Eduardo, si no me equivoco, su carrera en México. Después de terminar
1: ay,
2: en Tigres...
1: ¡Ay, qué comentario tan desafortunado!
2: Jugó también en Estados Unidos y ahora es comentarista. Entonces, hay un dentro de una transmisión o un programa, él dice o adujo que solo son mexicanos los jugadores nacidos en México o los nacidos en México, lo cual pues tuvo mucha controversia este
1: pues
2: comentario.
1: Pues es que no es cierto.
2: También. No es cierto. Después tuvo que disculparse Jürgen Damm. Sí. Voy a leer un pedacito de la disculpa.
3: Pero primero escuchemos, Damm,
2: ¿no? Leer texto. Ah, ¿lo tenemos en audio? Ah, no sabía que lo tenemos en audio.
1: No hay audio de Jürgen Damm.
3: Ah, no hay audio de Jürgen diciendo que solo los mexicanos son los que nacimos en México.
2: Sí, eso fue lo que dijo y después viene esta disculpa. ¿Tenemos la disculpa en audio nuevo o tampoco?
6: No, es un tuit, señor.
2: Ah, es un tuit. Vamos a leer entonces este tuit de forma textual. Dice lo siguiente. Quiero pedir de corazón una disculpa a todos los mexicanos nacidos fuera de México por mi desafortunado comentario durante la transmisión del partido Chivas contra Dallas de la Leagues Cup. en el que afirmé que solamente son mexicanos los nacidos en México. Esa es parte de la disculpa. Después pues sí. Continúa diciendo que mi sueño postfutbolista siempre ha sido convertirme en analista de televisión y hoy que tengo esta gran oportunidad, no quiero desaprovecharla por un error que cualquiera podría cometer. Fue lo que dijo Jürgen Damm.
3: A mí no me ofende, pues cometí un error, quizá no estaba al tanto de lo que dice la Constitución.
1: Sí, o sea, puedes ser naturalizado,
2: todos cometemos errores.
1: Puedes nacer en el extranjero de padres mexicanos, o sea, hay muchas maneras de ser ciudadano mexicano, no solamente naciendo en territorio mexicano.
2: Claro, y para muestra un botón, nuestro querido Estaquita tiene tres nacionalidades, ¿no?
1: Sí, pero yo sí nací en México, ¿eh? México, o sea, yo no, sí, no soy naturalizado mexicano, yo nací en México, sin embargo, en la Ciudad de México. Sí, sí. Pero embargo, tengo hija, una de mis hijas no nació en México, sin embargo, tiene la nacionalidad mexicana. Nació en Estados Unidos, pero tiene la nacionalidad mexicana. Porque
3: Julián Quiñones nació en Colombia y es tan mexicano como nosotros.
2: Sí. Exacto. Sí, exacto.
3: Así que no sé qué le pasó ahí a Jürgen, pero bueno, equivocó, yo no me voy Jürgen, a sumar.
2: Le mandamos un fuerte abrazo a Jürgen.
3: No pasa absolutamente nada.
1: Bueno, pues
2: es un buen muchacho, ¿eh? Muy buen muchacho.
3: No funa, no nada.
1: Nada
2: de ello.
3: Cancelo funa en este momento.
2: Un abrazo. Un abrazo y un saludo a Jürgen Damm. Y bueno, creo que...
1: Y ya con eso se quita. Es como la vez que nos cancelaron para siempre. Puta, ¿no?
2: Oiga, por cierto, antes de despedirme, quiero nada más comentarles que estuve hace poquito en Comitán, Chiapas.
1: ¿Sí?
2: Y la verdad, la cantidad de gente que les mandó saludos a ambos, de verdad, me sorprendió. Muchísimas
3: gracias. Saludos a Comitán, Chiapas.
2: Sí, por supuesto, me pidieron que les mandaran un saludo a toda la gente de Comitán, Chiapas, que los quieren mucho. Escuchan nosotros la corneta también. Todos los días, son fans de este programa.
3: Gracias, comitecos.
2: Para mandarles saludos a todos.
1: ¿Es el gentilicio comiteco?
2: Y las comitecos. Sí, exactamente.
1: Comiteco. Comitecos de Comitán. Muy bien, saludos a Comitán.
2: Es correcto. Saludos, abrazos
3: Chiapas.
2: A todos y cada uno de ellos.
3: Excelente, gracias.
1: Bueno, dejen de decir Chiapas, es Chiapas.
2: Chiapas.
3: Sí, no, porque luego sí se enojan, ¿eh?
1: Si les dices chapanecos, pues claro, güey. Es
3: si dices chapanecos, es que se ponen
2: punks. ¿Quién dice chapanecos? Es chiapaneco.
1: Hay gente que luego dice voy a Chiapas. Pues no, güey.
3: Mucha,
1: voy
3: ¿eh?
1: A Chiapas, güey.
2: Sí. Pues no lo pronuncian así.
1: Pero Chiapas. Podemos ir a otra cosa.
2: Chiapas. Eduardo, andas un poco enfermo, ¿eh, Eduardo? ¿A dónde te fuiste?
1: Estamos mocoso.
2: ¿Muy frías o qué onda?
3: No, pues anduve en la playa, pero pues igual me enfermé y así ya sabes, ¿no? Los aires acondicionados, las albercas, pues me jodieron más. Pero así bueno, es. Ni modo. ¿Qué se le hace? ¿Algo más, mi querido Moy, o ha llegado el momento de decir, momento, nació Popote?
1: Creció Manguera y...
2: ya estuvo. Muchas gracias, señores. Les mando un fuerte abrazo a ambos y como gracias, dice igualmente. Mi gran amigo sabio Purépecha Huangos, los dejo.
1: Gracias, de verdad.
3: Qué lindo. Mi querido Moy, un gusto saludarte después de este breve periodo vacacional. Y pues ahí estamos en contacto, ¿no? Nos vas a traer a mi querido Rommel Pacheco, que me dará mucho gusto saludarlo.
1: Pero hicimos solo si viene en su speedo. Si viene en su trajecito de baño, sí, si no, no.
3: Como vino al episodio de la corneta extendida en el cual estuvo con nosotros, en speedo todo el tiempo y mojado, empapado.
2: Exacto. Todo el tiempo. Le voy a pedir lo mismo, que lo haga también.
3: Y felicidades al director de la CONADE y a todos los atletas mexicanos por su triunfo ahora en Juegos Centroamericanos.
1: Y a ver si nos trae unas viejas. Como él dice.
2: No, viajes. Unos viajes. Sí, sobre todo a los Juegos Olímpicos en Los Ángeles. Así es que van a ser en un par de años.
3: Sensacional. Bueno, gracias, mi querido Moy. Igualmente, un abrazote.
1: Igualmente. Gracias.
3: Y, damas y caballeros, el top 10 del día de hoy se va a llamar Insultos para confundir a tus enemigos.
1: Manden los suyos, @lacornetafm. Esa es la vía gratuita de este su programa, de su radio. Insultos para confundir a tus enemigos.
3: Me encanta cómo no dejas que los hechos se interpongan con tus opiniones.
1: Es muy bonito, güey. Es muy bonito. Bueno, manden lo suyo y nosotros vamos y venimos, no se muevan. ¿Cómo era esto es la corneta.
2: Perdón, ¿la inteligencia que no le sobra? ¿O cómo
1: asintomática.
2: Es?
1: ¿Cómo sí, la que no le sobra.
3: Uy. Buena, ¿no? Que la inteligencia que no le sobra siga siendo su guía para conducir los destinos de nuestro querido México. Insultos para confundir a tus enemigos.
1: Sopi Dixit. Bueno, ahí tienen.
3: @lacornetafm, volvemos.
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2: Afición pecadora. Les voy a contar. Fíjense que mi pequeño, que tiene 15 meses, 16 meses ya, pues va a sus clases de natación. Ajá. Y de pronto, cuando estamos ahí en la clase de natación, en ocasiones, no siempre, es raro, de pronto se escucha ¡Código Café! ¡Código Café!
3: Y eso quiere decir que algún bebé
2: defecó en la alberca.
3: Se hizo popó en su pañal.
2: Entonces todo el mundo se tiene que salir inmediatamente porque hay riesgos de infecciones y se tiene que filtrar durante varias horas el agua de la alberca y no se puede utilizar.
3: Hay
2: ¿no?
3: que clorarla además. Pero es una alberca especial donde están los bebés, ¿no?
2: Es una alberca común y corriente.
3: Pero no hay una alberca separada para los bebés.
2: O sea, es que solamente es una escuela de natación, entonces
3: solo hay una alberca.
2: Sí, están ahí los instructores,
3: ¿Y estás seguro de que sí cloran bien el agua? Porque las albercas contienen caca, ¿eh?
2: Y pipí, muchísimo pipí.
3: Pero sobre todo...
2: El pipí no hay tanto problema porque la orina es estéril. O sea, es decir, no hay microorganismos.
3: O sea, porque la gente...
2: Partículas de popó hay a fuerza.
3: La gente no se limpia bien y a veces deja un poco de eso...
2: De materia.
3: Entre sus nalgas y se mete a la alberca. Sobre todo, o sea, hay gente, no sé, que tiene, por ejemplo, el ano muy peludo... Que no alcanza a quitar todo, ¿no?
2: Dios mío.
3: Es cierto, es un hecho. O sea, tú cuando te metes en una alberca te estás metiendo un caldo de cultivo, güey. Te estás metiendo un caldo de cultivo de mugre, güey.
0: ¡Fuchicaca!
3: Sí, correcto. Sí. Entonces,
2: y esto solo me permite pensar en una cosa. Suenan las trompetas, se abren las compuertas, sale el submarino café. Y sus tripulantes eran los frijoles de ayer.
4: Te hace caca. Eso es lo que eres.
3: ¿Quién canta Se hace caca, no?
2: Es el rey grupero.
3: ¿Quién es? Es el rey grupero.
2: No sé a quién le canta rey grupero que se hace caca.
3: Oigo a Adame. Sí, oigo a Adame. Que le dice, ¿cómo le dice?
2: ¿Se está peleando con Adame?
4: Se hace caca.
3: Bueno, pues resulta. Todos tenemos 12 años.
2: Resulta que allá en España se ha hecho muy popular, gracias a las benditas redes sociales, una mamada que se llama el reto marrón, el reto café.
3: ¿En qué consiste este reto marrón? Es ir a una alberca.
2: Una alberca pública.
3: Una alberca pública, meterte al agua. Y dejar salir tu
2: intencionalmente
3: excremento. Intencionalmente.
2: Obrar.
3: Ir
2: excretar.
3: Y zurrarte en la alberca. Me parece asqueroso. Me parece terrible. Me parece vandalismo del peor, güey.
2: Y bueno, se está popularizando en redes sociales porque el chiste es, uno se mete y defeca y la otra persona que está afuera graba.
3: ¡Grita caca!
2: Graba el impacto que genera de pronto que alguien está nadando y le sale ahí un mojón flotante al lado.
3: Bueno, hay una escena en una película, no sé si ustedes vieron, busquen la Caddyshack, en donde alguien avienta una golosina de chocolate a la alberca y todo el mundo piensa que es un pedazo de popó. Y entonces todo el mundo tiene que salir corriendo y se echa a perder la tarde y a nadie nada a gusto. Pero bueno, a ver... Sépase usted que cada vez que se mete una alberca, así sea la alberca del hotel más exclusivo del mundo.
2: Hay materia fecal, pero por eso hay cloro y demás, ¿no? Para matar a las bacterias.
3: Hay popó ahí. Y usted cada vez que abre la boca en la alberca, se le están metiendo pequeños pedacitos de caca a la boca.
2: El reto marrón es una fregadera porque en ocasiones tardan hasta 48 horas en poder tomar muestras que ya sean no peligrosas.
3: O sea, que ya haya quedado esterilizada el agua.
2: Entonces, fregarle el día a todo mundo.
3: La existencia a los demás. Me parece horrible. Sin embargo, cuando yo era joven, hice muchas cosas estúpidas que no debí de haber.

0: hecho de este corte, de este estilo? ¿Por qué el humano joven es tan proclive a hacer cosas horribles y antisociales? No lo sé, pero así somos, sobre todo los hombres. Yo hice muchas cosas de las cuales me arrepiento terriblemente, güey. De haber hecho.
1: Yo también.
0: Porquerías, cosas cochinas y feas que no debía haber hecho.
1: Contra gente que además no nos había hecho absolutamente nada.
0: No, o sea, contra gente que... Era contra la sociedad, de alguna manera. Es una especie de rebelión estúpida que tiene uno que satisfacer cuando es muy joven. Y yo me imagino que los que están perpetrando este tipo de crímenes, porque
1: son los jóvenes.
0: Son unos mocosos jodones, güey, que traen ganas de hacer su chingadera. O sea, de veras, ir a zurrarte a la
1: y no piensan ni que a lo mejor es el único día que la familia puede estar reunida con los niños conviviendo y les echan a perder eso nada más por una reto de redes sociales.
0: Yo quería ir a hacer mi cochinada, güey. Hay un bonito video que es una cuestión accidental donde están en un jacuzzi varios jóvenes en Estados Unidos y una señorita se mete al jacuzzi y de pronto pues le tiene un accidente, pero agua inmediatamente
1: se pone de diarrea explosiva.
0: Y se pone café, el agua y todo el mundo salta despavorido. Imagínate el daño personal a esa pobre señorita.
1: Pero eso es distinto, ella no lo hizo a propósito, ella estaba teniendo una infección intestinal tremenda.
0: Pero pues no te metes al jacuzzi con diarrea, güey.
1: Yo prefiero meterme al jacuzzi con agua.
0: Sí, yo también.
2: Paulina finalmente hace caca.
1: Cuando Paulina Rubio se cagó en una playa en España y se limpió con unas piedras
0: calientes.
1: ¿No les habrá provocado hemorroides?
0: Como de temazcal. Unas piedras ardientes. Ahora, no sufrió, de veras, no sufrió una quemadura, porque eso es muy sensible.
1: Y además lo increíble es la narración, ¿no? Porque todo se grabó en video, Paulina buscando dónde, hasta que...
2: Paulina finalmente hace caca.
0: Hace caca.
1: La piedra caminó después. Dice el nuevo.
0: La piedra no caminó después, güey.
1: Bueno, vamos al top 10 que se llama... Insultos para confundir a tus enemigos.
0: Bueno, insultos para confundir a tus enemigos, este es el número 10. Ay, insultos para confundir a tu enemigo, ¡qué bárbaro! Al parecer, ¿qué dice aquí, güey? Esto está mal.
1: A ver, voy, antes de que lo desgracies. Insultos para confundir a tus enemigos, ¡qué bárbaro! El parecer no inteligente te sale natural.
0: El parecer, ya no veo nada,
1: perfectamente bien escrito.
0: No veo absolutamente nada.
1: ¡Nada!
0: ¡Nada! Me tengo que poner mis lentes y aún así no veo nada. ¡Vamos a la número
2: 9!
1: Insultos para confundir a tus enemigos.
0: Lo impresionante es cómo llegaste a cumplir esta edad teniendo esa sapiencia, de verdad. O sea, es increíble. No lo puedo creer.
1: Fíjate que lo que me decepciona es que sé que hiciste lo mejor que pudiste.
0: Pero es que no... Está bien, güey. A ver, insultos para confundir a tus enemigos. Gracias a ti los doctores pueden explicar la importancia del uso del ácido fólico en los primeros meses de vida. Está bien, haces un bien en este mundo.
1: Vamos a la que sigue, que es la número
2: 8.
1: Insultos para confundir a tus enemigos.
0: Sigue así. Tú vas a llegar muy cerca. Sigue así. Sigue por ese camino.
1: Sigue así, vas a llegar
0: muy cerca. Muy cerca. Está bien. Por ahí un video también, ¿no? De un güey que dice, espera, para mis maestros que dijeron que nunca iba a llegar lejos, aquí estoy, frente a la Torre Eiffel, en Madrid.
1: ¿En Madrid?
0: Sí. Me encanta, güey. Es muy bonito.
1: Insultos para confundir a tus enemigos. Yo contigo mejor no compito porque me comes.
0: ¡Guau! De plano. Bueno, insultos para confundir a tus enemigos. Este es el número...
2: 7.
0: Wow, insultos para confundir a tus enemigos. Wow, es un privilegio de verdad conocer a alguien que alcanzó su máximo potencial como a los 8 años. Precoz el muchacho.
1: Ahora la número
2: 6.
1: Insultos para confundir a tus enemigos. Es sorprendente la capacidad que tienes de hablar antes de pensar, ¿eh?
0: Muy bien, está bien. y así lo que piensas. Dices lo que no piensas. Eso está bien. Me encanta que tú siempre dices lo que no piensas. Funciona bien. Bueno, insultos para confundir a tus enemigos. La número
2: 5.
0: Este es muy bonito. Este nos lo aplicaba Verónica Tucent. Lo bueno es que eres guapo. Eso es lo bueno. Eso es lo importante realmente. Por lo menos. Bueno. La que sigue es la número
2: 4.
0: Insultos para confundir a tus enemigos. Wow, le pedí a Dios que me mandara al mejor rival. Afortunadamente te mandó a ti en su lugar. Está bien.
1: Vamos a la número
2: 3.
1: Insultos para confundir a tus enemigos. Eres la primera persona que conozco que alcanzó su máximo potencial.
0: ¿A los 8 años?
1: No.
0: ¿Otra vez?
1: Ese es otro. Me pongo el sombrero contigo, de veras.
0: La que sigue es la número
2: 2.
0: Ah, insultos para confundir a tus enemigos.
1: Este me encanta. Te voy a dar la razón, aunque eso signifique que ambos estamos equivocados.
0: Es muy bonito. También es bueno este, mira. Me da envidia tu paz mental. Debe de ser maravilloso vivir sin nada en la cabeza. De estar poca madre. Yo así llevo toda mi vida, ¿eh? Toda
1: ser
0: mi vida.
1: Muy, muy güey debe ser una maravilla, ¿no? Porque no te das cuenta de nada.
0: Debe ser, güey. Debe ser.
1: O sea, yo algo me doy cuenta, pero así.
0: Pero ya cada vez de menos, ¿eh? Cada vez de menos. Y conforme pasen los años, menos nada. Todavía. Nada.
1: Nada.
0: ¿Qué vas a entender? Nada.
1: Viejo, senil.
0: Absolutamente nada. Va a ser
1: insultos
0: muy bonito ese momento.
1: Para confundir a tus enemigos. La número
2: 1.
0: Ah, insultos para confundir a tus enemigos.
1: No me gusta discutir con chavos que debieron haber sido tragados.
0: Wow. No me gusta discutir con chavos que debieron haber sido tragados. Pues sí.
3: Porque grandes.
0: ¿Y cómo?
1: ¿Cómo te gustan los penes, chicos o grandes?
3: Porque grandes.
1: Quitar el porje nuevo, ¿se puede?
0: Grandes, no creo, ¿eh? Pero, ok.
1: A ver qué te parece este. Insultos para confundir a tus enemigos. Es imposible subestimarte.
0: A ti algo es imposible. Algo que tengo que decir de ti.
1: Está es bien. Que es imposible subestimarte.
0: Imposible subestimarte, es poca madre.
1: Y me sorprende muchísimo tu inteligencia asintomática.
0: Es muy bonito. Es muy bonito este programa porque es un programa que está lleno de estupideces. Este fue otro ejemplo de cómo, siendo un imbécil, se puede incluso pues vivir en este mundo y ganar un sueldete chafa, pero pues no morir de hambre. Incluso algo, siendo algo, un idiota, sí, algo. Poquito. Así que de verdad les agradecemos su presencia en esta frecuencia y los invitamos a que nos vean hoy en la noche en televisión, en ¿Qué importa? Estaremos
1: de regreso en vivo.
0: Así es.
1: Y hoy tenemos preparado desde el programa, pero tenemos preparado una cosa maravillosa, así que no se lo pierdan. Hoy en punto de las 11:15, 11:05 creo ahora ya, en Imagen Televisión, acabando el noticiero de Nacho Lozano.
0: Bueno,
1: el magnífico noticiero de Nacho Lozano, quise decir. ¿Algo más que quieras añadir?
0: Fíjate que no, ¿eh? Yo creo que ya es momento de callarme y
1: Moisés,
0: guardar mis energías para después.
1: ¿A ti cómo te gustan los penes?
3: ¿Grandes?
0: Ok. ¿Y los chicos?
3: ¿Grandes?
0: ¿Cuál chiquito? Está bien grandote. Bueno, ¿saben qué? Ya nos vamos. De verdad, sí. Muchísimas gracias. ¿Te sientes mal todavía? Estás medio acá.
1: Estoy enfermón, sí.
0: Medio mormadón, medio.
1: Ya me estoy acostumbrando. Llevo así semanas.
0: Llevas dos semanas con esto. Sí, no, o sea, todas tus vacaciones estuviste enfermo.
1: Todas las vacaciones estuve enfermo.
0: Qué molesto.
1: Todas.
0: Qué molesto. Bueno,
1: tenemos Corneta Extendida, nuevo episodio que ya está disponible, lo pueden encontrar en Amazon Music. ¿Qué fue lo que se estrenó?
4: Se estrenó la semana pasada El Maravilloso Mundo de Diego y El Síndrome de Down.
1: ¡Ah, increíble episodio! Diego con Síndrome de Down nos hizo favor de acompañarnos y abrirse de capa. Platicamos súper a gusto el maravilloso mundo del síndrome de Down. Gracias, de verdad. No se lo pierdan. Está en Amazon Music. Y también estrenamos la semana pasada el episodio de Chumel, de Chumi Bebé, güey.
0: Así es, Chumi Bebé.
1: Que fue glorioso, es divertidísimo. Chumel Torres nos hizo el favor de acompañarnos. También está disponible ya exclusivamente en Amazon Music. Si quieren.

0: descarguen la aplicación que es gratuita, Amazon Music, y ahí nos encuentran en la sección de podcasts.
1: Ese de hecho mi bebé no se lo pierdan, no se lo pierdan porque
0: que además tiene video.
1: Reímos muchísimo, en efecto, eso lo hicimos de hecho con público en vivo, nos hicieron favor de acompañarnos a la grabación del mismo, se puso muy, pero muy bueno, no se lo pierdan y bueno, pues el maravilloso mundo de Diego también está ahí para que lo disfruten y tendremos algo nuevo el día de mañana.
0: Me imagino mañana estará con nosotros el tío Fran.
1: ¡Ah, qué bien, perfecto! Una gran sorpresa para todo el público.
0: Sí, les va a encantar la visita del tío Fran, como todos los años, estar aquí con nosotros, Francisco Name. ¿Y qué más tendremos? Va a estar Robert Pacheco en la semana, según nos dijo Moisés Muñoz.
1: Y muchas cosas, y así, ¿no? O
0: sea, oye, no vas a ir al concierto de Patti Cantú, güey.
1: Yo no voy a este poder viernes. Ir al concierto de Patti Cantú.
0: Vamos a ir Patti, Lati, Félix y un servidor a aplaudirle a Patti Cantú sobre el escenario.
1: Es que no voy a poder estar en México, pero bueno, ya será para otra ocasión. Ya le había yo avisado a Patti. De hecho, amablemente incluso me invitó a tocar alguna canción con ella, tendrá que ser para otros conciertos.
0: No me digas, eso hubiera estado sensacional. Hombre,
1: hubiera estado divertido, pero bueno, es que no me toca ir a
0: México. ¿Qué nos ibas a tocar?
1: Les iba yo a tocar la goma de mascar.
0: ¿Ah, sí? No sé, güey. Sí, no, sí, ¿de qué instrumento, güey? ¿El bajo, la guitarra, la batería?
1: Yo creo que el arpa. Es mi nuevo hobby, tocar el arpa. Sí, la toco desnudo.
0: Desnudo. Además.
1: Es muy bonito,
0: con unas uvas. Como querubincito.
1: Exacto, como un querubín. Bueno, querubín, ahí te ves.
0: Ahí se ven, ahí nos vemos al rato allá en la tele y si no, pues mañana aquí en la corneta o pues si no, por ahí.
1: Por ahí, a lo mejor tirados en una banqueta, mira. No sé, ahí está, exacto. Así es.
0: Es bonito instrumento.
1: Flotando alrededor de ustedes. Bueno, me voy.
0: Bueno, arpista.
1: Los quiero mucho, Bye. Nos vemos luego. Esto fue La Corneta.
2: En este instante se va la meme La Corneta.
0: ¿Y este es el cierre?
2: No, este.
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¡Hello! Pasan de las 4, ya es lunes y ya llegó Catita. ¡Ay, güero! ¡Una disculpa! ¿Qué onda? ¿Cómo andamos? Arrancamos la semana, arrancamos un día más. ¿Cómo lo estás arrancando? ¿De huevis? ¿De mucha motivación? ¿Cómo te está cayendo el lunes? A mí, déjame decirte que muy bien, ya hicimos muchas cosas, vamos palomeando pendientes. Apenas lunes, casi viernes. ¡Au! Estamos en los 40, listos aquí en la cabina 40, Lalo en los controles, el Rey Guevara en la producción. Y yo, Mera, la Catita Microphone. ¿Cómo estamos? ¿Cómo les fue de fin de? ¿Lo disfrutaron, lo desquitaron, lo descansaron o lo forzaron? Cuéntamelo todo. De aquí hasta las 6 te voy a acompañar, ya las sabes. Ya sabrás para qué cobijas. Este fin de semana ya llega el Dale Mix. Pendientes de las sorpresas que tendremos para ti y obviamente estaremos presentes en este festival para perrear hasta el suelo y sin consuelo. Bueno, espérame, yo voy llegando. Bastante para ti ahí el día de hoy. Te recuerdo el WhatsApp para estar en contacto directo. 8127-010-885. El teléfono celular de los 40 tiene 98% de pila. O sea, se andamos bien listos para estar en contacto directo a través de nuestro número de WhatsApp. 8127-010-885. Voy llegando hasta las 6 contigo. Soy Katia Martínez en los 40.

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1: ¡Qué lo que estamos a rular y empezó el verano!

Se supone que hoy cumpleaños Spider-Man, pero dices, ¿cuál, Katia? Porque hay como tres. Sí, hay tres, ¿verdad? Son tres. Que yo sepa, está el de Tobey Maguire, está el de Andrew Garfield y está nuestro compadrito que acaba de romper récord en los cines, Tom Holland. Resulta que al parecer hoy estaría cumpliendo años el Spider-Man de Tom Holland, porque en algún momento, en alguna de sus películas, sale como que su pasaporte, creo, y viene como fecha de nacimiento 10 de agosto. ¡Ay, cumpleaños hoy! No sé cuántos exactamente, pero feliz cumpleaños a Peter Parker de Tom Holland. Nosotros sí te recordamos, no como otras que te dicen que no te aman. Zendaya, esa eres tú. Bueno, MJ, porque Zendaya sí lo ama bastante en la vida real. Bueno, resulta que hay muchos rumores, ya se empezaron a aparecer muchas especulaciones a través de las redes sociales sobre la próxima película de Avengers Doomsday. Y hay una alta probabilidad, según algunas plataformas que hacen estadísticas y que, ya sabes, ¿no?, que son especialistas en todo esto de este tipo de sagas. Hay un 73% de probabilidad de que Tobey Maguire aparezca como Spider-Man en Avengers Doomsday. ¿Qué? ¿Se acuerdan en la pasada? O sea, en la película de Spider-Man, una antes de esta, que se acaba de estrenar, que está ahorita en cines, en donde aparecen los tres. ¡Ay, no! Me encantó esa película. O sea, me encantó las reacciones de todos en las salas de que sale Andrew Garfield y todos ¡ah! Sale Tobey Maguire ¡ah! Y luego los tres juntos ¡ah! Estuvo muy increíble. O sea, la verdad es que aunque no seas el más fanático, que yo no me considero la más fanática de Marvel, de los cómics y demás, no soy la más fan, pero sí me emocioné bastante con estas escenas. Y yo creo que todos los que crecimos, a lo mejor viendo de cierta forma Spider-Man, que por cierto, yo soy Spider-Man también. Yo soy la cuarta. Bueno, resulta que sí, hay una gran probabilidad de que Tobey Maguire aparezca en la próxima película de Avengers. No sé si aparecerán todos, no tengo idea, no se sabe, pero hay, eso sí, muchas especulaciones. Y se dicen muchas cosas. Y por ahí también, quien ha dado un par de declaraciones es mi compadre, Chris Evans. O sea, el Capitán América. Como que, no sé si ellos ya, pues, leyeron de cierta forma el libreto y demás. Obviamente van a empezar grabaciones, no sé si ya las empezaron. Pero ha empezado a decir que es toda una locura esta película. Como que ya está dando adelantos. Obviamente no puede spoilear, no puede hablar de más. Pero como que anda muy emocionado él también, así como nosotros. ¡Qué locura, ¿no? ¡Qué nervios! Ya quiero que salga, todavía no sabemos, no tenemos ni fecha. ¿O sí? ¿En diciembre? ¿Noviembre, diciembre? Diciembre, más o menos. Ay, no, pues cállate, que yo creo que el tiempo se va bien rápido. O sea, me acuerdo cuando vieron la fecha de esta de Spider-Man y ya todas la vimos. ¿Verdad? ¿Ya la fuiste a ver? Este fin tuvieron para ir a verla todavía. Ay, este fin fui a verla de la invitación. ¿Se acuerdan que les dije que la quería ver? Palomera. Tenía garantía de tal cine y dije, tiene que estar buena, si tiene garantía. Y pues, X, palomera. Pero bueno, así las cosas. Cuéntame tú, ¿cuál es tu Spider-Man favorito? Cuéntame si ya viste la de Tom Holland, Brand New Day, que es muy buena, sí me gustó, like it. Y así las cosas. Vámonos con música. Me espero.

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acabas de escuchar a mi comadre Aitana con Conexión Psíquica. Oye, déjame decirte que este fin de semana justamente se terminaron estas fechas que tenía mi compadre, que ya es más mexicano que muchos de nosotros, Harry Styles, en la Ciudad de México. Recordemos que lo vimos como si yo hubiera visto. Lo vieron. Se le vio en distintas ocasiones, que si corriendo a tempranas horas en la ciudad, casual, como si fuera un ciudadano normal, común y corriente de la Ciudad de México, corriendo él, casual, haciendo su 5K o no sé cuánto habrá corrido Harry Styles. Tengo esa duda. Bueno, también comiendo taquitos y pues bien, él disfrutando de su estadía en la Ciudad de México. Ya terminaron estas fechas, de las cuales pues dio mucho de qué hablar en varias. En una ocasión se cayó, en otra ocasión cantó Golden. Creo que fue este fin de semana, con la lluvia así de fondo, bien padre. Ay, qué FOMO me dio, de veras. Pero resulta que de repente en los conciertos, ya sabes, que se dan que sí propuestas de matrimonio. Pues le tocó a Harry Styles, no una propuesta, le tocó hacer nada más y nada menos que un gender reveal. Muy especial. Gender reveal, porque alguien del público como que le compartió ahí una especie de tarjeta o de sobre, en el cual le pidió de favor a Harry Styles: por favor, revele el sexo de mi bebé, please, Harry Styles. Y mi compadre, bien buena onda, Harry Styles, bien agradable, bien lindo, muy, muy ameno, él dijo, claro que sí, la hizo de emoción y todo. O sea, yo vi el video y yo dije, ya, ¿qué es? ¿Es niño o es niña? Ya, dinos. Y la hizo de, pidió hasta la baterista, le pidió redoble y no sé qué tanto, la hizo de emoción. Y finalmente dijo, it's a girl. Yo pensé que lo iba a decir en español, que le costaba decir, es niña. Y todos, ¡ay! Dijo niña en español. Bueno, hubiera sido muy épico también eso. Pero bueno, Katia Pelona y con piojos, ¿verdad? Todavía te quejas de que Harry Styles hace el gender reveal. Bueno, esta niña, esta pequeñita, cuando nazca, cuando crezca un poquito, ya más grandecita, va a tener la fortuna de decir, Harry Styles fue quien reveló mi sexo. Él le dijo a mis papás y a todo el mundo entero que iba a ser niña. Ay, qué bonito, qué emoción. Y él, qué lindo por parte también de Harry Styles, que se prestó y dijo, claro que sí, con mucho gusto. Obviamente es un momento muy especial, muy significativo para los papás, ¿verdad? Para los futuros papis. De que, pues, no sabes qué vas a tener, niño o niña. Y ya sabes, de un tiempo para acá se ha acentuado bastante todos estos eventos de los gender reveals. Hay tanta creatividad en esas cosas, que si el humo, que si el jet con el, ¿cómo se llama? Con el humo de color también. Que si el balón, que si tiras este, y que el pastel, y que guara guara. Bastantes cosas, pero nada como pedirle a Harry Styles que te diga cuál es el sexo, sin color, nomás con su hermosa voz y preciosa voz. Ay, qué bonito. Aplausos para Harry Styles. Qué muy, muy perrita su residencia en la Ciudad de México, en esta serie de conciertos que muchos pudieron disfrutar, muchos también de Monterrey viajaron hasta la Ciudad de México y de muchas otras partes del país, obviamente. Harry Styles no viene seguido. Se tenía que aprovechar. Sigo diciéndole y reclamándole a mi compadre, ¿qué le costaba? ¡Arriba! ¡A la derecha! ¡Aquí está Monterrey! ¿Qué te costaba, mijito? Pero bueno, no pasa nada, se te perdona. Vámonos con música, nos cuenta.

Que si hay boletos, dice la raza. Que si el Dale Mix. Es este fin de semana, efectivamente es el sábado, ¿verdad? Sábado Drink 15. Sábado 15 de agosto, ya agosto. Oigan, ya estamos más para allá que para acá, ya en un 2x3. Viva México. Y luego el pan de muerto. ¿Sí, verdad? A ver, viva México. Ah, no. Antes de pan de muerto, el Halloween. Ya hay en las tiendas hasta de Navidad. Ya puedes encontrar para que se vayan surtiendo. No manches. Esta es la época, yo creo que a partir de septiembre. O sea, ya en 3 semanas más. A partir de septiembre, el año se va así, mira. Como ¿cómo se llama esto? En un chasquido como de los de Iron Man. De en Avengers, donde le hace. Sí, ¿verdad? Es Iron Man. ¡Pum! Ay, qué buena película. Donde tristemente... Ay, ya. Porque voy a llorar. La más fan de Marvel. Cállate, Katia. Bueno. Sí va a haber boletos. Todo porque te empecé a decir que es el Dale Mix. Este sábado es el Dale Mix. Tenemos los últimos boletos durante esta semana. Escucha los espacios en vivo. Escucha a Liz. Escucha a Rudy. Escucha a Katia. Y escucha a los 40, 88.5. Se van los últimos boletos durante la semana. Ven bien, Tukis. También te recuerdo el número de WhatsApp, porque en un ratito más voy con las complacencias. Es lunes. Arrancaste la semana como, di la verdad. O sea, está una parte del mundo, ¿verdad? Que es quienes aman los lunes porque motivados, porque una semana más, porque nuevo yo, nuevo día, nueva semana, la, la, la. Y está la otra parte, ¿verdad? Que dicen, qué hueva. Lunes de bajón, lunes de hueva, lunes de pierna que me cajetea, que me embarra bien, que no me gusta. ¿O lunes qué? Se vale quejarse, pero no siempre. Y no todo el día. Si eres de los que no les gusta el lunes, un ratito.

tantillo, quéjate tantillo, después ponle 88.5, escuchas a la Katia y te alivianas. Ya, ya te di la solución a tu lunes de huevis. Aparte ya, ¿qué hora es? Ya son las 5 de la tarde, básicamente. O sea, ya, ya estamos más, ya se está acabando el día. Ya, ya estamos dando, mira, los últimos, el último estirón del día. Y ya lo demás, mañana con más calmita. Así que, quédate en los 40 y ahorita voy con las complacencias al número de WhatsApp. 8127-01088-5. Vámonos con música de los 40.

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aquí del WhatsApp Suki. Mira nomás, ya se andan reportando a través del 81-27-010-885. 81-27-010-885. Y dice más o menos así. Catita, hola guapísima. Ay, gracias. No, hombre, qué bueno que no me estás viendo porque ahorita no ando nada guapísima. Dice, hola guapísima, aquí escuchándote. Yo amanecí con mucha hueva, pero ahorita ando motivadilla. Ha sido un lindo día. Esa es la actitud. ¿Se vale que amaneces con hueva el lunes? Sí, se vale, claro que sí. ¿Cómo de que no? El lunes. Y da hueva, ¿para qué te digo que no? Pero luego ya te motivas un poquito, ¿no? Con lo que tú quieras, a lo mejor en el trabajo, o a lo mejor al salir del jale, o a lo mejor activándote en el gimnasio, o recogiendo la casa, no sé. Pero de que te motives y te activas, sí, ¿ok? Y para eso estoy yo, de aquí hasta las 6. Todavía tienes una horita más para pedir lo que tengas ganas de escuchar a través del 81-27-010-885. Y hablando de motivación, ¡ay, quién me...! ¡Ay! ¿No les ha pasado que ya tienen como que su boleto o cierta fecha de cierto concierto que dices, ya, ansío que se llegue la fecha, cuentas los días, ya estás preparando tu ovni, ya tienes todo listo y solamente lo único que falta es que llegue el día? Ese feeling de ya tengo plan tal fecha al concierto de tal artista es increíble. ¡Ay, no, me encanta! Es como si esa es una motivación, de verdad. Hay mucha raza que disfruta tanto los conciertos que tienen a lo mejor ya su boleto para cierto concierto favorito, al artista que nunca han visto, no sé. Y es una motivación de verdad, o sea, de que ya falta un mes. Y cuenta regresiva. Y 15 días. Y una semana. Y 2 días. Y se llega el día. Y uno es bien contento. Esa es una excelente motivación. Si tienes algún evento en puerta, ponle fecha, paloméale. En mi caso, para empezar, el más cercano que es este sábado es el Dale Mix, ¿ok? Y sí, vamos a tener boletos pendientes. Otra fecha que ya estoy ansiando, que ya muero, porque es de esos conciertos que yo canto desde el principio hasta el final. Todas, y no es broma. ¿Y sabes de quién hablo? Ya sabes. ¡Claro! Pues de Siddhartha, ¿de quién más? Y ese noviembre, cuando viene Siddhartha a Monterrey, ya estoy contando los días con este nuevo tema que se estrenó justamente aquí en los 40, antes de que la pudiéramos escuchar y disfrutar en cualquier plataforma, la disfrutamos aquí en los 40. El más reciente sencillo que se estrenó junto con el álbum completo, Radio Nostalgia, se llama este álbum. Vamos a escuchar este sencillo de Siddhartha. Me encanta, sale Mar, su hijo, en el video. Pedacito de mi corazón en los 40.

17 días. 17 días para el estreno de esta canción que tanto desmais desató. ¿Y de qué hablo, Katia? ¿De qué canción hablas, Katita? ¿De qué colaboración? De esta de las dos pop stars que tanto causaron así de qué hablar. ¿Por qué? Porque Belinda y Dana, estas dos mujeres hermosas y hermosas, preciosas. De Belinda compartió en su momento cuando ya hicieron oficial que iban a colaborar Dana y Belinda. Dice Belinda, dio esta declaración que fue muy polémica, que primera vez que se junten dos pop stars, dos reinas del pop, y todos, ¿qué? ¿Cómo que primera vez? ¿Y qué onda con la canción que tienes con Kenia Oz? ¿Y qué onda con la canción que Kenia Oz tiene con Thalía? O sea, ¿cómo? Entonces se atacaron muchos, obviamente. Y creo yo que Belinda como que la cajeteó en cómo lo dijo. No creo que lo haya dicho con esa intención. No sé, a lo mejor se refería a pop stars de, ya sabemos, Belinda, tanto Belinda como Dana crecieron dentro de la farándula, ¿verdad? Siendo actrices desde muy chiquitas. Dana compartió justamente hace algunos días, que se me hizo tan tierno este video. Compartió Dana un video de ella cuando era niña. Yo creo que, híjole, fue en aquellos tiempos cuando Dana era Amy, o a lo mejor un poquito más chiquita, de cuando interpretó el personaje de Amy, la de la mochila azul, ¿recuerdan? Bueno, Dana sale súper chiquita cantando una canción de Belinda. O sea, ella de niña admiraba a Belinda, entonces es como muy, muy icónico el hecho de que hoy día van a colaborar estas dos reinas del pop. No quiere decir que son las únicas, a eso voy, con que creo yo que Belinda pues lo dijo de una manera que a lo mejor se salió de contexto o no fue la mejor manera de decirlo. Bueno, el caso es que faltan 17 días. El 27 de agosto se va a estrenar este tema de Belinda y Dana que se llama Dolce Vita. Ya escuchamos un adelanto a través de las redes de Dana y de Belinda. Han compartido un fragmento, ya sabes, antes, pues para darle promo a la rola, compartieron como un fragmento de la canción que me encanta. O sea, suena muy, muy girl, muy pop star. No sé, ya las chipeo. Yo la quiero escuchar ya. Aparte, ya saben que yo soy súper Dana Liver. Soy súper Dana Liver, fuera de todo lo de las polémicas. Y eso, me gusta mucho la música de Dana. Y he seguido su carrera desde hace tiempecito. Musical, su carrera musical. Me encantan sus álbums, las rolas que saca. Yo sí me identifico mucho con ella, porque dentro de los fandoms, ya sabes, los Keninis, los Dreamers, los Belly Pops, no sé cómo se llaman los de Belinda, pero entre todos estos fandoms he visto que es muy criticada Dana, que la gente no logra conectar con su música, que no sé qué. Creo, a ver, yo soy de ese de pequeño porcentaje, si lo quieres ver así, que conecta con la música de Dana. Yo sí. Levanto la mano. No sé, yo creo que lo que pasa es que Dana no ha sacado como los últimos álbums, no han sido tan comerciales. Y los de Kenia sí, y me encanta también. Yo, ¿cuántas veces he dicho aquí que ya me declaro Kenini? Me encantan las dos, las tres. Entonces, no me encantó todo este revuelo que se hizo de que fandoms se atacaron. Las tres ya, creo que ya Kenia salió también a dar una declaración a través de su canal de difusión, si no me equivoco. No había dicho nada Kenia, solamente Belinda y Dana subieron comunicados en sus redes de, a ver, tranquilos, fuera hate, vamos a calmar esto, amor y paz y la la la. Ya salió Kenia, y bueno, la verdad no me encanta que se estén tirando y demás, porque creo que hasta por ahí en la cuenta de Spotify de Dana como que la hackearon y le subieron algo con una palabra ofensiva. Muchas cosas que dices, vatos, no, ¿por qué? O sea, no sé si entre ellas se lleven bien, que se supone que sí, porque tenían un proyecto de un podcast, recordemos, tanto Kenia, Dana y Dana. ¿Dana y qué? Kenia, Dana y Belinda. Tenían este proyecto. Entonces, no sé qué pase, oigan, pero ¿por qué tenemos que enemistar a los artistas? Ellas se toman chéves, se van a salir juntas, no sé. Y si tienen pedos, pues muy su pedo, ¿no? Hablando de pedos. Pero bueno, lo que sí es una realidad es que ya se va a dar esta colaboración de Dana con Belinda. Belinda ya tiene su colaboración con Kenia. Está en el aire la de Belinda con Kenia y Dana también. Porque se supone que sí estaba por ahí en los planes hacer una de las tres. Pero bueno, todavía, ¿no? Lo que sí es que ya tiene fecha la colaboración de Belinda con Dana, que se llama Dolce Vita. Vayan a las redes de Belinda y de Dana para que escuchen este adelanto. Y bueno, vámonos con hablando de reinas. Ándale, aquí está Kenia y Belinda.

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0: ¡Vámonos! ¡Vámonos, pero a un viaje astral! Es lunes y recuerda que como cada lunes escuchamos a nuestro compadre Leoncio Cósmico desde la Ciudad de México con su gran sección en la cual nos enseña y aprendemos bastante. 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
3: El día de hoy resuelve un cubo Rubik en 11.56 segundos con los ojos vendados. Esa es una canción, ¿no? Con los ojos. Ah, no, es los ojos cerrados.
4: Miren, un cubo Rubik, vamos a jugarlo.
3: Usted se preguntará, ¿cuáles son los cubos Rubik? Son estos cubos como rompecabezas donde tienes que poner un solo color de todos los lados. ¿Sí? ¿Ya sabes de cuáles estoy hablando? Ah, pues uno de esos.
5: Empieza con los colores diagonales.
3: Resulta que un joven de 21 años, de nombre Tommy Cherry, se ha llevado este récord por hacer todos estos lados de un solo color en 11.56 segundos, pero además con los ojos vendados.
6: Pon el dedo del medio en el lado amarillo y el otro en el lado anaranjado y dale la vuelta.
3: Este evento se llevó a cabo en New Jersey en el concurso Mid-Atlantic Quiet Championship. Ay, ojalá lo haya dicho bien porque este inglés como que sí me está fallando. Pero bueno, anteriormente ya se había llevado un récord en el 2021 con 15.27 segundos. Pero ahora pues ya se lo llevó con 11.56. ¿Cómo la ven?
4: Mira, gira el lado de en medio hacia arriba. Hacia arriba. Ya me acordé por qué había guardado este juguete.
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Me trabé. Imagínate que fuéramos como discos. O sea, que de repente se nos luego la traba y es. Y te tenga que dar un zape. Te tengan que dar un zape en la cabeza para que se te destrabe. Qué loco. Bueno, pues sí, es el sábado. El Dale Mix. ¿A quién quieres ver? Manuel Turizo. Ay, tan guapo. Con ese vocerrón. Está bien. Bueno, ya no está tan morro. Iba a decir está bien morro, pero no, ya no está tan morro. Ya creció mi hijo. Manuel Turizo. Y tengo la gran duda, oigan. Voy a aprovechar que va a venir al Dale Mix para echar un ojo. Sigue Julián Turizo con él. Ya no se presenta, ya no sale ni aladito con el ukelele. Nada, nada de nada. Porque antes eran Manuel Turizo, Julián Turizo. ¿Se acuerdan? Su hermano, tan guapo el Julián. Sabrá Dios. Lo vamos a resolver. Vamos a resolver esta duda, esta incógnita, este sábado en el Dale Mix. También Yandel Sinfónico. Que por cierto, muy cool, ¿eh? Ya googleamos aquí la vez pasada. Bueno, youtubeamos. Buscamos en YouTube la presentación de Yandel en Sinfónico y qué bien se escucha el perreo con orquesta. Cállate los ojos, ¿cuándo lo has visto así? Comper. ¿Quién más? Lunay, perdónenme. Viene Lunay, viene el negrito Ojo Claro, Ozuna. Híjole, va a estar bien perro en Flies. Este sábado es el Dale Mix ya en Monterrey, pendientes para los próximos boletos. Esta semana en los 40, vámonos con música. Full Harmony.

¡Vámonos! Saquen pastel. Ya me voy, mañana a las 4 estoy de vuelta. Pasa la bomba, quédate con los locos del Tlacuache que ya vienen en este lunes. Pásala chido. Mañana a las 4 vuelvo. Gracias a Lalo, al Rayo y a Dios que ya me voy. Soy Katy Martínez, te quedas aquí en los 40 en la radio de los conciertos. Bye, bye.

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0: Así es, señores, lunes. Lunes 10 de agosto ya, mi querido Rulo, 10 de agosto del 2026. Y aquí estamos, chambeando en el tlacuache, a pesar de todo. Antes que todo, pues sí me gustaría mandar, mi querido muñeca, si podemos quitar el sonidito tantito, pues de verdad, un toda la buena vibra a la gente en Colombia, que este día sufrieron una tragedia horrible. Es impresionante cómo no se ha cumplido ni un mes de lo que pasó en Venezuela y ahora estar viviendo esta tragedia. Yo no sé qué de verdad está pasando en la tierra, en el mundo, pero bueno, veamos, los que podamos apoyar, apoyemos. Y de verdad un saludo a todos nuestros hermanos, porque son hermanos colombianos, tanto los que viven acá como pues obviamente toda la gente que está allá ahora pues sufriendo esto, que pues nosotros como mexicanos pues también lo hemos vivido y sabemos pues lo difícil que es pasar por estas cosas. Así que bueno, pues lo que necesiten de parte de Tlacuache, vamos a hacer todo lo posible para poder de alguna manera usar esta plataforma, ¿no? Para ya hacerlo como se puede ayudar o lo que pues ofrecemos nosotros, nuestro espacio, mi querido Rulo, ¿no? Así que bueno, pues saludos a a todos nuestros hermanos de Colombia, todos estamos con ustedes y bueno, pues no queda de otra, mi querido Rulo, que pues también seguir entreteniendo, ¿no?
1: Así es, fuerza a todos los hermanos colombianos y ya después estaremos posteando qué podemos hacer en nuestra cancha.
0: Sí, desde
1: tal vez acá, dar alguna de los lugares donde se pueden recibir.
0: Que estoy seguro que México, ayuda. La neta, México se va a rifar, tenemos como a siempre. Los topos y tenemos, pues ya también por toda la desafortunada experiencia que tenemos, pues siempre ahí está México apoyando, ¿no? Y más en esta ocasión, como se hizo con los hermanos venezolanos, pues más también con los hermanos colombianos, ¿no? Así que, bueno, un fuerte abrazo para todos y aquí estamos. Ay, pues tenemos programa, ahora sí, mi querido, así es, lunes 10 de agosto del 2026, lunesito, ¿de qué? Pues de historias de un taxi.
1: Ay, gran favorita, historias de un taxi. Márquenos, choferes, márquenos, usuarios, cuéntenos su historia y exageren, por favor.
0: Por el amor de Dios. Oye, también tenemos chismecito de la casa de los famosos con Borrego Nada.
1: Ay, segunda eliminada y un plot twist.
0: Ay, ay, no me gustó nada,
1: A mí tampoco me gustó nada.
0: No se me hace justo, o sea, no sé, ya lo veremos con el Borre. Ahora, se supone que ya saldría Fede
1: Vigevani.